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1: Hay personas más intuitivas que otras. Hay personas tan intuitivas que de repente dicen, oye, ¿tú traes algo? No, claro. ¿Tienes problemas en tu matrimonio? ¿Cómo supiste? Pues te voy a decir cómo le hacen. ¿Qué desarrollaron más que nosotros no desarrollamos? Pero también, ¿tú crees en el tarot? Viene un experto en tarot para decirte mitos y realidades sobre este, ¿qué decimos? Las cartas del tarot. Por el placer de vivir a través de esta estación.
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El susurro del viento que acaricia las fibras de mi alma. Mi principio y seguramente también mi fin. Eres el encuentro con Dios y su grandeza. La ternura descrita por aquel poeta. Mi paz, mi sosiego y mi esperanza. Eres lo que antes de conocerte ya había sido. La mujer de mis sueños y el manantial de amor del cual siempre, siempre.

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3: Muy buenos días. Muy buenos días, bueno, me da mucho gusto que me estén acompañando en este sabadito, sábado 22 del mes de agosto, híjole, qué bonito, lo bonito. Bueno, vamos a iniciar primeramente dándole a conocer, pues, la cuestión de la temperatura, ¿verdad? Amanecimos ahorita a 27 grados, con una sensación térmica de 25, mayormente despejado, sí, se ven ahí las estrellitas. Al mediodía, sigues agarrando con el, bueno, pues, alista el chorro y la camiseta de tirante, ¿verdad? Porque vamos a estar a 40 con una sensación térmica de 41, sol y muy caluroso. Pues, ¿cómo no, verdad? Bueno, y luego ya por la tarde-noche, bueno, pues estaremos a 21 grados, principalmente, claro. No dice nada de nubes, ni lluvia, ni nada. Es que, pues bueno, prepárese hoy en este sabadito. Y bueno, también vamos a aprovechar para mandar un saludo y una felicitación a todas las personas que el día de hoy, pues, están de manteles largos, cumpliendo algún aniversario o algo en especial, o son nomás, te cuida. Bueno, primeramente se está festejando a Nuestra Señora Virgen María, Reina del Universo, y se están festejando Sinfroniano, usted se llama así, Filiberto. Bueno, pues, felicidades. ¿Qué dice aquí? ¿Día del qué? ¿Del qué? No entiendo. Es que la descripción en rojo. Ah, el día del bombero. Es el día de los bomberitos. Bueno, pues felicidades a todos y cada uno. Aquí en Camargo, ¿verdad? Y ahí en la planta de Pemex, ahí los bomberos. Ahí les mandamos un saludote. Y vamos a darle a conocer también lo que vienen siendo los números premiados de la lotería y los pronósticos. Mire, en la lotería, el primer premio correspondió para el 01199. El segundo premio, el 20643. Pasando ahora a lo que vienen siendo los pronósticos, tenemos que el del mediodía es el 40014. El de las 3 es el 53926. El extra, el 84759. El de las 7, el 05983. Y el clásico, el 31242. Así es que, bueno, pues, felicidades. Si usted la tiró por allí alguno de estos numeritos, enhorabuena. Y bueno, vamos a darle la bienvenida a esa gente madrugada que las 12:45, la 1:40, la 1:49, las 2:10, y así fueron llegando ya los mensajitos y las llamadas. Ahí saludando allá al jovenazo de Colina, a los de las San Juditas. Ahora sí, antes de ocuparse con las manos en la masa, agarraron el celular con tiempo, el tremendo sonríe. Así que un saludo a los de las San Juditas y a la maestra Lupita Reyes, también al Tuercas, también se levantó, ya viene ahí viajando ya el Tuerca, ahorita leemos el mensajito a ver qué nos dice por ahí. Y luego también ahí el buen amigo Chonito, ahí en la panadería Yanni, ahí en la privadita de Río Blanco, saludando ahí a Yanni, a Beto, a Luis, a Lalo, a Cesarín, la Pispirria, y también ahí a Yoli y a Poncho, por ahí en el barrio del Changay. A la señora Berta Sandoval, también por acá en la ferrocarrilera, sus hermanas Mona y Lupita. Y también el buen amigo Jorge, allí de la granja Samantha, también hizo acto de presencia. Rosy Mata, ándele sí. Y Beto Campos, también por allá en Houston, que ya se está preparando por ahí a la correteada, ¿verdad? Bueno, pues así está la situación. Por lo pronto, pues bueno, vamos a poner el ritmo, ¿verdad? Vamos a poner el ritmo para que, pues, la gente que esté impuesta, que hasta que no empezamos con música de la programación, es cuando ya se empiezan a reportar. Ándele, pues. Bueno, vámonos. Sal y vale.

Bueno, pues escuchamos esa bonita melodía, ¿verdad? Ándale, pues. Ahí se reportó ya el buen amigo Goyo Vaca y también por ahí la cabrita y el cuate Salazar. Órale, pues. Bueno, vámonos, vámonos, vámonos, vámonos. Esta nos la pidió el buen amigo allá de Colina, ¿verdad? Sí. Corazón acelerado, dijo que era. Bueno, vamos a ver qué sale. ¿Dónde está? ¿Dónde está?

0: Bueno, pues escuchamos esa melodía y vámonos. Ah, tenemos corte, Mario. Órale, pues, sal y vale.
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1: Que no se le duerma el gallo. Son las 3:17. Ándele, pues. Y vamos a aprovechar para mandar el saludote a los buenos amigos ahí de seguridad, los que nos cuidan las 24 horas del día. Ándele, pues. Y también hay los de vialidad, orillas a la orilla, orillas a la orilla. Y ahí están los de la, los que andan levantando los botes de la basura, los tambos, ¿verdad? Hijo, haciendo ejercicio muy tempranito. Allá los pitujos, al chato en el Lizón y a Blancanieves y al negro. Órale, pues. Ya iniciaron ayer ahí, andan a gorro. Nomás ahorita andan buena planita reparando lo que son las lámparas, ¿verdad? Porque hay muchas calles que están oscuras. Fíjense que junto a mi casa, allá a 2, 3 casas, ahí está el poste ahí. Ya tiene, pues, una semana sin luz. Parece boca de lobo, como dicen, ¿verdad? Bueno, vamos a ver. Pero ya andan por ahí, ya creo, ya reparando las lámparas que faltan, porque no estaba en condiciones la, como le llaman ellos, la grúa. La grúa no estaba en condiciones y ahora sí ya andan por ahí ya dándole duro y macizo. Vámonos con este que nos piden ahí los de las zancuditas, ándale, sal y vale. Beto Lozano, el exvocalista de los Silver de Ciudad Juárez.

Susano, con esa bonita melodía San Valentín. A ver, no, pues vámonos, vámonos, vámonos. ¿Qué tenía yo? Algo les iba a comentar, pero ya, ya se me fue. Bueno, ya ahora sí. No, digo, vamos a darle lectura a los que mandaron mensajito. Eso es lo que me faltaba desde un principio, hombre, válgame Dios. Bueno, mire, aquí tenemos al de Colina. Bueno, aquí ya le pusimos su melodía, pero dice: buenos días, Mario. Puede programar Corazón Acelerado con Julio Chaires. Saludos a todos desde el lago Colina. Gracias. Órale, pues. Y luego ahí de Colina, los de las San Juditas, que también nos dicen: buenos días, Mario. Aquí los de las San Juditas, nos pondrías una rolita de Beto Lozano, San Valentín. Órale, ya salió también ya. Y luego ya el Tuercas. Mario, ¿cómo estás? Buen día. Como siempre, es un gusto saludarte y comentarte que voy saliendo del patio de Mioqui rumbo a Juárez. Saludos para todos, todos, todos y todos. ¡Y vámonos! Órale, pues. Y la maestra Lupita, aquí nos manda su mensajito que nos dice: amigo, feliz sábado. Deseo que tengas un día maravilloso. Dios te bendiga con gracia y protección. Buenos días, buenos días. ¿Y quién más, quién más? Ah, Rosy Mata. Rosy Mata también manda su mensajito, en el cual nos dice: feliz sábado, que Dios nos regale a todos un hermoso día cargado de infinitas bendiciones, que hoy sea un sábado lleno de paz y mucho amor. Buenos días, buenos días. Y luego ya acá aparte nos dice: buenos días, Mario, feliz sábado, saludos a nuestros madrugadores, Andresí. ¿Y lo quién más? Ah, Rosy, Margarita Gaitán, también manda su mensajito allá de San Antonio, Texas, y nos dice: hoy deseo para ti que sientas el abrazo de Dios en los días más difíciles, que oigas su voz en el momento, qué bueno, de mayor silencio, lo veas defendiéndote cuando te sientas vencido, que Dios te bendiga siempre, sentir su presencia. Ándele, pues. Y acá llegó otro mensajito, mire. Ah, Lupito Pérez, ahí de La Regia, dice: muy buenos días, Mario, feliz sábado, saluditos para todos, todos, todos. Dice: otra vez, ¿qué? Ah, dice que otra vez Solimán, que no tiene chalán, no tiene compañero, no tiene compañera. Bueno, ¿quién se lo manda? Pórtese bien, Lupito, pórtese bien, y la verdad que va a tener muchos, muchos ayudantes allí. Pero bueno, pues ni modo, así es la vida, ¿verdad? Vámonos con esta, ahí para la maestra Lupita, ándele. Lupita Reyes, claro. La maestra.

Bueno, pues escuchamos esa bonita melodía. Ay, se reportó ya la señora Julia. Julia subía allá de San Ignacio. Bueno, vámonos, vámonos con lo que sigue. Aquí le tenemos esta nota, un buen amigo Jorge, ahí de la granja Samantha. Y aprovechamos para mandar un saludo allá a los buenos amigos de las diferentes tortillerías de aquí de Camargo y también las panaderías, porque no, ¿verdad? Que también están por ahí ya muy al pendiente. Saludotes, saludotes. Vámonos con los paladines, ándele. Aquella edad.

¿Dónde está, verdad? Con los paladines. Ándale, pues. Vámonos, vámonos, vámonos, vámonos. Ahí está nuestra buena amiga Rosy Mata. Ándale, sí, ándale, sí. Ahora toca con Temerarios, Rosy. Ándale, pues.

0: Bueno, pues escuchamos esa bonita melodía. Ándele pues con los temerarios. Y vámonos. A ver, déjame ver. ¿Quién llegó? Bueno, ahorita vamos a ponerla. Ah, vamos, tenemos corte. No me acordé que tenemos corte, sí, cierto, ándele.
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1: ¡Que no se le duerme el gallo! Son las 3:37. Qué rápido, aumentanos luego la hora, ¿verdad? Híjole, qué tanto sé que iniciamos, pero bueno. Vamos a mandar saludos ahí a los buenos amigos de las diferentes colonias, cordilleras, barrios, qué sé yo, ¿verdad? Bueno, un saludo ahí al buen amigo Enrique Aguilar Camargo, su esposa, ahí en Martín Banderas, en Rancho El Barranco, a María y a Amado, ahí en la Rinconada de la Aldama, al buen amigo Cate Ontiveros, a Chuy Chávez, ahí en Forest Anton, a Pedro Liserio, en Parral, a los hermanos Jurado, a Saúl y a Panchito, y al doctor García Virreal, a Vivi Epo, a Don Edamo García, también saludote que siempre está por ahí muy al pendiente, y por allá en Rancho Nuevo, Rancho Viejo, Lote 4, a Gerardo López y al güero Velasco y a toda la gente ahí de Rancho Viejo, ¿eh? Órale, pues sí, la familia Gobea Zavala, a Juanito Pérez por ahí en Santa Bárbara, y también ahí el personal de Tortillas de Harina de La Laguna, allá Tere, Imelda, Vicky y Claudia, y también allá al buen amigo Titi Carlos, que ya me termina su chamba, ya menos se termina su turno, y a Chuy Muela, también saludote, que también siempre está por ahí muy al pendiente, allí en el súper, a Charlie y a Oli, que están en el departamento más espinosos, salen todas espinadas. Bueno, y ahí en Reyes Panadería, al buen amigo Oscar, su esposa, su hijo, el Pandita, y en La Lagunita, a la señora Rita Elida Reza, y a Jesús Antonio Muñoz, por allí en Cineápolis, y allá en Santa Elena, a Ramón Durán, y también ahí a Nacho Guerra, ¿verdad? Ahí en San Ignacio, y a Chava Salcido, y también a Chava Hinojos y su esposa Anita Torres, ahí en el Rancho de la Concha, y Chava Salcido allá en Morileño, ¿verdad? Y también allá a la familia Figueroa Hidalgo en El Molino, a la señora Lela, familia Figueroa García, a la buena amiga Caro, a Chuy Sánchez ahí en la Laguna Ranch, a Rubén Villa, el tataranieto de Pancho Villa, al buen amigo Eugenio Mendoza, su esposa Lourdes Virginia, ¿eh? Saludos a ellos que están por ahí siempre muy al pendiente. Y vámonos.
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1: Bueno, aquí tenemos la siguiente melodía. Déjeme, nos quedamos donde nos quedamos. Aquí está. Ah, esta fue la que nos pidió el buen amigo Goyo Vaca. Goyo Vaca, este con Ariel Camacho, dijo que quería escucharla.

¡Qué ole! Bueno, ahí se terminó, ¿verdad? Bueno, vámonos. Ah, ahí se reportó toda la señora Juanita Cervantes y también ahí Carmelita Flores, ahí del barrio del Cristo. Carmelita nos dice, a veces los milagros son buenas personas en nuestro camino, corazones amables que nos cambian el día. Buenos días. Y hay una plantita en un tronco de árbol, ¿verdad? Una plantita bien bonita que se ve ahí. Bueno, y Juanita pues nos pidió una melodía ya de la colonia Árbol Grande. Y pues sí, déjele de contar. Vámonos pues. Bueno, y también saludando ahí a la gente ahí de... Hoy les toca movimiento ahí en la explanada, ¿verdad? Ahorita un ratito ya más, empieza ya a chorrear, a caminar, a pasar por aquí. Pasan los carros, las camionetas llenas de los artículos que van a promocionar. Ahí en el mercadito, ¿eh? Así que hoy es día de ambiente ahí en el mercadito. Bueno, desde ayer viernes, ¿verdad? De ayer viernes en la tarde-noche, empiezan por ayer viernes. Y hoy sábado y mañana domingo también, ¿cómo no? Y bueno, saludamos ahí a los urbanos, ahí a los Bañuelas, los Ríos y los de Boquilla, que van y vienen. Ayer también los Chile le mandó un saludote a Rogelio Ríos también, y a Jaime Trejo y a todos sus operadores de los camiones de Boquilla, Camargo Boquilla, ¿verdad? Ahí le mandamos un saludote. Y también por aquí a los buenos amigos ahí que siempre están por ahí muy al pendiente, las 24 horas del día, ahí los de la Cruz Roja, a los de Urge, a los del Seguro y a los del ISSSTE, un saludo también a ellos, que también siempre están por ahí, siempre muy al pendiente. Bueno, vámonos, después de escuchar esa, y Ariel Camacho, aquí tenemos esta fue la que pidió la cabrita, ¿verdad? Ahí para el cuate Salazar. No, que no le pregunté si era el cuate, el de los cubiertos, o el cuate taxista. Es que los dos, cuando estaban chavalitos, jugaban también fútbol ahí en las ligas que yo tenía ahí en la Marranera. También me tocó ahí lidiarlos a los dos cuates. Pero los dos son bien chambeadores, son bien trabajadores. Bueno, vámonos. Con el Buki, 3 semanas.

0: Bueno, pues escuchamos esa bonita melodía, ¿verdad? Ándele, pues. Y también saludamos ahí a los buenos amigos ahí de los taxistas que también ya andan a por aquí, por acá, por allá, parecen satélites, ¿verdad? Ándele, pues, ahí un saludo ahí a los del Mercadito, a los de la José Pablo Miucci, los de la Rebo, los de Árbol Grande, al Súper, los Portillo, aquí en Azarabia y Acuña, los Olivas, ahí en la González Ortega, los de la Impulsora, ahí frente al mercado, los del sitio 38, también frente al mercado, pero por la calle Confort, y también allí a los de los ómnibus, ¿verdad? También saludote. Y bueno, saludando ahí a las tortillas, como es la tortilla la güera ahí con el Canano, la Andrea con Piñita, la Silvia con Emilio, ¿verdad? La Gaby, ahí con Tavo Cepeda, ahí en la calle Tercera, allá en la 2 de Abril, la Juárez, la de los Torros, no se me dan mis Torros, échenle ganas, la Aguilera que viene siendo la Azteca, ahí en la calle Jiménez, la Indiana, también acá en la calle Corona, los dos arbolitos ahí en la Márquez, la Miki, que ya andan ahí, que ya moviendo ahí la hielera, ya andan al gorro, echándole muchas ganas, los de la Rebu también allá, y la CTM ahí con el buen amigo Alejandro, órale pues. Y las panaderías, pues allá la que está en San Sebastián, ahí donde da vuelta el aire, la Esperanza también, ahí la Yanni, la Jessica, la El Aldama, la Bejarano, la Oscar Reyes, la Regia, ahí con Lupito, ahí ya va a poner ya su canción, Lupito, ahí con Julio Jaramillo, a ver, quítale, ahí sale, ahí sale. Y la del Buki, también ahí en la Rebu, la Unión, aquí en la calle Francisco Villa, la San José, ahí en la calle Ojinaga, ahí donde está el Pupilo, el Galán de Galanes, el Roger, el Charmín, y ahí en los de las San Juditas, que ya hicieron acto de presencia, ya se reportaron, ¿verdad? Bueno, vámonos con la que sigue. Ah, tenemos corte, válgame Dios, qué rápido. Ándele pues.
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0: ¡Que no se le duerma el gallo! Son las 3:52. 3:52. A ver, déjeme aquí, llegó un mensajito. Ah, es el Gene Valdivia. Vamos a ver qué nos dice el Gene. Bueno, mándame mensajito. Vamos a ver si se abre. ¡Feliz sábado! Dice, ¡feliz sábado, padre! Hoy te pido, cuida de mí, de mis hijos, mi familia. Abre nuestros caminos y libéranos de todo mal. Buenos días. Ándele, pues, mi Gene. Échale ganas, dele vueltas y vueltas y vueltas y vueltas y vueltas y vueltas y más vueltas. ¿Ah? Bueno, ándele, pues. Bueno, vámonos con la que sigue. ¿Dónde quedó?
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0: Ah, esta es para ahí para nuestra buena amiga Margarita Gaitán, allá de San Antonio, Texas. Y ahí saludamos a su hermana Luli, a su papá Margarito y a la nietecita Fernandita. Ándele pues, vámonos.

Bueno, pues escuchamos al grupo Montete Durango con Lágrima de Cristal. Bueno, también vamos a mandar un saludote por ahí a la gente ahí de San Pancho, ¿verdad? Allí al buen amigo Emilio, el de los churros, churros, a César Loya, a su hermano Chelis, a Jaime Ramírez, la gente del Tecuán, del Tecuán de arriba, el Tecuán del medio, el Tecuán de abajo, y las hermanitas Irma y Marta Subía, a la tía Tola, dijo Tola, ¿verdad? Y al primo Chicho, órale. Y también ahí la gente ahí de Chavirolandia, Chavira 1, Chavira 2 y los Altos de Chavira, y la señora Alicia Villa, la tataranieta de Pancho Villa, a la señora Chalía por ahí en los Altos, ¿verdad? Y acá en la otra cordillera, ahí saludando el buen amigo Jorge, ahí en la granja Samantha, la gente de Orcasitas. Subimos ahí en la loma y ahí está la gente del Guamis ya levantándose para la chamba. Bajamos directamente a Los Reyes, ahí saludando a la maestra Mónica Bañuelas, a la familia Rey Cimental, a la señora Cuca, a los Asaderos, y ahí en Colonia Flores, ahí el buen amigo Merced Flores, ¿verdad? Y también allí el Areño, bajamos el Areño y atravesamos el Arroyo de las Indias, ahí está, pues, Ortegueño, Floreño, Correleño, Morileño, y, pues, aprovechamos para mandar un saludo allí a Armando González Esparza, ¿verdad? Ahí de Correleño, saludos a él. Y nos vamos acá allá a la Panamericana, ahí con Lupito Molina, 0 grados, ni frío ni calor, el profe Jaramillo, ahí en Puerto del Toro, y también ahí bajando, regresamos al pueblo de Estación, y ahí saludando a la familia Santana, ahí en La Cruz, y también a las hermanitas García, ¿verdad? Y también ya venimos para acá, salimos de la carretera y salimos ahí directamente a Maravillas, pasamos por Maravillas saludando a las maravillosas y los maravillosos, la gente de San Ignacio, ahí a la señora Julia, que ya se reportó, la gente acá de Altavista, el buen amigo Chilo Carvajal, ahí de los elotes tiernitos como yo. Ayer me lo topé, dijo, te traemos aquí queso, Mario, de vaca, barbona, órale pues. Y a Chuy Jiménez, ahí en los ordeñadores del amor, a la cuadra del Chuca, y nos vamos directamente a Las Pilas, ahí está donde la señora Cruzita, a Chuyín, su hijo, y también por ahí a la señora Nelly Terrazas, a Marcos de la Riva, y agarramos carretera acá, entramos acá por la calle Centenario, y allí en el fraccionamiento de Los Pinos, saludando a la señora Padilla, a la señora Irene Gardea, y a la señora Osoyo de Alvarado, allí en la calle Allende, a Arpillas Tres Coronas, allí en la Félix U. Gómez, a Gonzalo Joaquín y su esposa, que hoy les toca ir allá al mercadito a vender el rico menudo, saludotes ahí. Y saludos ahí al Chinito Ramos, al maestro de los meseros, y a la señora Romelia Chavero, ¿verdad? También un saludote ahí a ella. Ándale, pues ahí de parte de la maestra Lupita. Y pues vámonos, esta no la pide la señora Julia, ahí de San Ignacio. Con amanecer, el peor de mis fracasos, válgame Dios.

Bueno, pues escuchamos el conjunto Amanecer con esa melodía, el peor de mi fracaso, ¿verdad? Ándele pues. 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Y vámonos, que aquí la tenemos. Este es para el buen amigo Lupito Pérez, ahí en la regia. ¡Súbale, Lupito! ¡Súbale! Ya también se la dedicamos a Jorge, el de la granja de Samantha. ¡Ándale, Jorge! Así no se le duermen las vacas con esa música.

0: Bueno, pues escuchamos esa bonita melodía de Julio Jaramillo, ¿verdad? Oye, no, nomás era una, nomás era una. No eran dos, era una. Bueno, ahí se reportaron de las San Juditas. Pues anda triste el Sonri, anda triste. Es que perdieron los Bravos, hombre. Le ganó Cuauhtémoc 12-5. 12-5 quedó el primer partido de la gran final. Es una serie de 7 a ganar 4, pero a ver qué pasa. Por lo pronto, anoche perdieron.
1: Mario, qué rollo. Aquí andamos reportándonos de las San Juditas, del sector 3. ¡Vámonos! De Chihuahua, Mario. Un saludo a todo el gremio panadero de todo Chihuahua.
0: Ya. Más faltó uno, ¿no? A ver. Déjeme, chico, pero... ahora que no quiere este también. Para que verla de amolar.
1: ¡Vámonos!
0: Ah, órale, faltaba el de ¡Vámonos! Bueno. A ver, ¿quién llegó? A ver. No salió la llamada, pero aquí está reportándose buen amigo Tolo, allá de los filtros, mire, ahí me manda al gallo Claudio, órale, ahí manda una foto, que apenas está escribiendo un mensajito, vamos a esperar que lo escriba, ya le damos lectura, ¿verdad? Por lo pronto ya vamos a cambiar de hora.
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0: Bueno, pues vámonos, ahí se reportó el buen amigo Titi. Mario, ya voy de salida, ya terminé mi turno. Ah, no, pues qué bueno, ¿verdad? Qué bueno que ya terminó su turno que le correspondía. Bueno, aquí dice Tolo, Mario Reina Aragón. Buenos días, felicidades hoy en este fresco, no está fresco, no está, y bendecido día. Un saludo para todos los madrugadores y trabajadores del campo y la ciudad. Porfa, póngame de cuando yo quería ser grande con Vicente Fernández, acá en los filtros, José Bartolo, gracias, órale pues, sal y vale. Ándele pues, bueno, pues vámonos.
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11: ¡Que no se le duerme el gallo! Bueno, y un saludo a buen amigo Daniel y al pajarín Ramos, ¿verdad? Allá en Kentucky. El zorrillo se llama Pepe. Pepe, no, si yo me acordaba que tiene un nombre muy claro, mire. Es Pepe. El zorrillito se llama Pepe. Pero ya como lo tienen gordo, ya lo tienen ahí en una jaulita, pero está bien, bien comido. Bueno, Panificar a Jessica, la 1 y la 2. 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Bueno, vámonos. Ah, pues, por cierto que mandó otro mensajito el Sonri. No se me dice, no nos agüitamos.
12: Ah, Mario, ¿cómo no gano, pero cómo me divierto?
11: ¿Qué ole, ¿eh? ¿Ayó?
12: No nos agüitamos, Mario, no nos agüitamos. El que se agüita pierde. Ni modo que no.
11: Ni modo que no, pues que nos queda, hombre. Bueno, yo también le voy a los llorados, ¿eh? A los llorados, pero pues a ver qué sale. Por lo pronto, vámonos con esta, ahí para la señora Juanita, ¿verdad? Juanita Cervantes, allá en la Árbol Grande.
13: Tema que hizo éxito, pa, de los más solicitados.
14: Y esto se llama Aquel Amor.
11: Aquel Amor.

Bueno, pues escuchamos esa bonita melodía con Chu Vega, ¿verdad? Ándele pues, aquel amor, aquel amor. 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Bueno, vámonos con la que sigue. Ahí se reportó el buen amigo Agustín Ibarra. Órale, pues, sal y vale. Vámonos. Payaso loco con Patrulla 81. Ándale, mi Agustín, échale ganas, mi Agustín, en la ferrocarrilera.

Bueno, pues escuchamos esa bonita melodía. Ándele, compatriota 81. Payaso loco, ¿verdad? Ándele, pues. Ahí se reportó la familia Silva de Santiago. Y con su mensajito nos dice: buenos días, saludos y bendiciones. Ándele, pues. Bueno, Tolo, posdata, Mario. La canción, póngamela después de las 5. Órale, pues. Para que vea.

Bueno, pues escuchamos a Pepe Tobar con esa bonita melodía, Piensa Morena, ¿verdad? ¿Y la pensó? Bueno, vamos a saludar ahí a los buenos amigos de ahí de la Ferretería El Chamizal, a todo el personal que siempre están por ahí muy al pendiente, al Inge también ahí, al buen amigo Iván ahí en Carnes Lucas, a Pedro Martínez ahí en la Junta de Aguas, y también por ahí a Grúa Salgado, que nos cuidan ahí las 24 horas del día, están al pendiente ahí Alejandro, Paco, Iván y Mon, Héctor y Gabriel, ándale pues, y en la Ribera del Conchos, al buen amigo Chali Piña y Toñita Reina, su esposa, a Vale Reyes y Lala Prieto, ahí en el kilómetro 14, rumbo a Boquilla, a Normita Grajeda, allá en Roma, y saludando también allá a la maestra Lupita y al profe José Manuel, ahí en Fobiste, y también allí el saludo a Memo y a Luisa Arrieta, que ya están preparando ahí los guisos, los burritos, y al canalla motorizado, también un saludote a Héctor Muñoz Méndez, por allá en el sitio José Pablo Miochi, allá a los Valdivia, a Beto, a Chente, al Gene, y a Don Juanito, y la gente ahí de la Enramada, el Porvenir, Estación Díaz, las Virginias, San José, el Parralito, la señora Cuca, allí están en el Molino, al buen amigo Chuy Peña, y su esposa Leti Palacios, sus hijos, sus hermanos José y Manuel, y el buen amigo Lorenzo Villanueva, ahí en el Rancho San Lorenzo, a la señora Margarita Rosas, también un saludote, a la familia Limas, a la familia Ciañez Lima, ¿verdad?, que ya están preparándose para irse a la chamba, y también ahí, allá en el pueblito de Aldama, hombre, al buen amigo Doro, ahí a la familia Luján Hernández y Luján Lucero, allá en el Palomir, y también el saludo por allá a la señora Mari Sánchez, que ya está ahorita ya aquí en el registro civil, ya preparando todo, alistando todo, dejando todo bien limpicito, rechinando de limpio, ¿verdad? Y también el saludo por ahí al señor Armando Fernández, señor, y Armando Fernández Jr., allí está la gente allí del Faro, también compra y venta de alfalfa, y por acá también al Chapito Villalobos, a su esposa, ahí en la Trías y Pípila, Trías y Pípila.

0: Mira, y ahí es, en el barrio Huacana. Y también al Chapito, al del mobiliario, ándele, échale ganas. Ah, ahí está el buen amigo Lalo Soriano, el Tercas, ahí te la vamos a poner su canción, ahí la tenía ya lista, míralo, usted no se agüite. Y también un saludo por allá a los vigilantes ahí de la escuela La Salle, a César Arredondo, el tremendo Arre, también saludantes, y a Chava Trejo por allá al Mirlan, y a Edgar Caro, el tremendo Chedgar, a Armando Carabeo y su esposa también, al profe Miguel Medina, ahí en Copiado Medina, y por allá en Altotonga, Veracruz, a la familia Arcos Lechuga, y también allá Jorge Portillo, allá en Michigan, Detroit, Michigan, allí a los ingenieros de Cuca, también un saludote, y el buen amigo La Pavi Lara, ahí Marcial Ortega, y allí a los hermanos Memo y Chava Irigoyen, ándele, allá a los de Leche Zaragoza, los de Leche Lala, también un saludote, a Donas el Canón, el buen amigo Juanito, y allí, allá en la explanada, al buen amigo Chejo, a Chuy, a La Paz, y los vigilantes de la Secundaria Federal, y allá los de Libramiento, y en el restaurante de Libramiento, ¿verdad? Saludotes, ¿cómo no? Ándele, pues. Bueno, vámonos, pues es que, esta fue la que pidió Agustín Ibarra, ándele. Con los Tigres del Norte. Agua salada. Oye, ahora nos han reportado los chaquirones. Ahorita me acordé de esa canción porque ellos dicen una pipa de agua salada, porque así le decíamos a don César. Y también el viejo del sombrerón no se ha reportado ahora. Dice que sí me escucha todas las mañanas allá en la chamba, pero ahorita no se ha reportado. A lo mejor no le dejan agarrar el teléfono, pues está trabajando.
1: Ya convertida.
0: Allá en el estado de Colorado, donde sí hace frío, a pesar de que está haciendo un calor, aquí, bárbaro. Allá sí hace frío todavía. Es más, ahí está nieve.

0: Bueno, pues escuchamos esa bonita melodía. Mira, aquí se está reportando el buen amigo Héctor Valles, como todos los días, manda su mensajito y nos dice en él, buenos días, Señor, de tu mano y con la con tu bendición empezamos el día. Muy cierto. Ándale, pues, mi Héctor, muchas gracias, el buen amigo Héctor, muy chambeador, ¿eh? Ya de muy temprano se levanta la chamba, ponerle. Bueno, vámonos, ahí para el buen amigo el Tuercas, o sea, a Lalo Soriano, ándele mi Lalo, échale ganas, órale, sal y vale. ¿Quién sabe dónde irá ya? Pues salió de Mioqui. Yo creo que vaya de aquel lado de Chihuahua, ya, ¿verdad? Por allá. A ver, ¿no quiere? ¡Ándele, colega!
1: ¡Juaritos, colega! Llevo una de manzana para la Ciudad de México. A la vuelta nos miramos, colega. ¡Nos vemos, los que acompañen, te juro!

0: Repítame ese troquero, por favor. Aquí traigo para pagarles.
1: ¿Qué ole?
2: Todas las veces usted quiera, don Toño. Para eso estamos aquí. Échale,
1: muchacho. Bueno, pues vamos. No, no tocaron otra, ¿verdad? No tocaron otra. Bueno, vámonos, vámonos, vámonos, vámonos, vámonos. Y aquí tenemos esta. Acá está. Ahí para los buenos amigos ahí de las San Juditas. Ya, ahora sí, ándele. Agarren sus armas. Bueno, Rodolfo no batalla. Rodolfo es el que está en el cocedor, trae la pala ahí en el cocedor. Y luego nomás está la delgadina y el mechudo, que es el trapeador y la escoba. Y luego quedan tres. Pues bueno, ahí se la barajean, mi buen amigo, sonríe. Órale, pues sal y vale, vámonos. Vámonos, vámonos, vámonos.
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1: ¿Dónde anda Chavita Trillo? Que no lo escucho. Dijo Marrón César. Parece tráiler como ronca.

de ladito. Ándale, mi Enrique, báilele, báilele. El buen amigo Enrique Aguilar. Ya anda, ya quitó la mesa, ya quitó las sillas y vámonos.

0: vamos a escuchar a los montañeses con esa bonita melodía, la segunda, no, perdón, el pupurrí de las polcas. Bueno, mira, aquí se está reportando el buen amigo el Tuerca, ¿verdad? Ya va por allá, rumbeando a Juárez, a ver qué dice.
1: Muchas gracias, Mario. Muchas gracias por las canciones. Llegando a la caseta de Sacramento. A la caseta de Sacramento, Mario. Y vámonos.
0: ¡Vámonos! ¡Qué volé! Ahí va el tráiler. El naranja, es el color naranja. Órale, pues. Bueno, vámonos. Y bueno, ahí va. No, vámonos. Mejor vamos con la que sigue. ¿Dónde está? Acá está. Esta fue la que vio el buen amigo Jorge, ahí de la granja Samantha, ándele. La troca. Con gasolina y todo.

Bueno, pues escuchamos a los Tucanes con la troca, ¿verdad? Ándele, pues. Bueno, vámonos. Acá está. Este es el buen amigo Enrique Aguilar Camargo. Dijo, bueno, ya que estamos con las polcas, Maru, pues aviéntese la segunda de Rosales.

Bueno, pues escuchamos la segunda de Rosales, ¿eh? Ándele, pues. 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Bueno, pues vámonos, aquí tenemos la otra. Esta la pidió Goyo Vaca. Las calles de Parral con el dueto Dos Rosas, ándele pues.

las calles de Parral, ¿verdad? Con el dueto Dos Rosas, ándele pues. Bueno, vámonos. Ah, ahí se reportó un buen amigo Manny Contreras, también ya de allá de Labrán. Vámonos pues. Esta fue la que pidió la cabrita, ándele. Con los cadetes de Linares, aquel amor.

Bueno, pues escuchamos a los cadetes de Linares con esa bonita melodía. Ahí se reportó ya el Buki, Marcontero Solís, allá de la Rebu, y Chuy Martel, ahí de la Madero 1. 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Bueno, vámonos con la que sigue. Esta... esta no la pierdo, buen amigo Chejo, ahí de la Esplanada, de la Fran González, ¿verdad? Ándele, pues.

0: Bueno, pues escuchamos esa bonita melodía. Ándele, mi cómplice, ¿verdad? Bueno, vámonos, parece que hay un mensajito, déjeme ver. Ah, es Normita, quiere bailar. De Torreón a Lerdo, dijo, órale, pues, sal y vale. ¿Sabe qué? Ya llegó la hora de ponernos el sombrero, las botas y el cinto piteado. Ándele, pues.
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6: Bueno, son las 5:05. Mire, ahí llegó ya el Calimán. Vamos a ver qué nos dice. A ver qué dice. ¿Ah? No quiere, ya quiso. Ahora sí, déjeme. Déjeme checo a ver qué. Sí, ahí está. Dice en su mensajito. Muy buenos días, así dos caballerangos ahí en el caballo, ahí en una sequía tomando agua y los caballos. Muy buenos días, y luego, ¡ánimo! En tu pelo, Mario, con Javier Solís, órale pues, esa es la que tiene el Calimán. Bueno, pues vámonos.
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6: Bueno, pues vámonos con la que nos dijo Tolo. Dijo, después de las 5, Mario, ahí están, pues, ahí está. Con Vicente Fernández, cuando yo quería ser grande, ¿verdad?

Bueno, pues escuchamos esa bonita melodía de Vicente Fernández cuando yo quería ser grande, ¿verdad? Bueno, vámonos, vámonos inmediatamente, dijo Normita. Vámonos a ponernos a bailar, Mario. Órale, pues, ahí con Manny, antes de que sea a la chamba. A ver, ahí está, ahora sí. Con la comparsa de la Universitaria de La Laguna, ¿verdad? De Torreón a Lerdo. Pues no está muy lejos, ¿eh? ¿Qué serán? Yo creo como unos 10 kilómetros, ¿verdad? Más o menos.

Sí, porque el Torreón primeramente está Lerdo, está este Gómez Palacio, y luego ya sigue Lerdo. Yo digo que son como unos 10 kilómetros. A mí una vez me tocó una carrera que hicimos ahí, que se llama la carrera de la milla, ahí de Gómez Palacio a Lerdo.

Bueno, pues escuchamos a la comparsa universitaria de La Laguna. Ándale, pues. De Torreón de Lerdo. Y vámonos con la que sigue. Esta la pidió el buen amigo Manny Contreras, ¿verdad? Ándele pues, el viejo roble. Vámonos.

0: Bueno, pues escuchamos esa bonita melodía, el viejo roble, ¿verdad? Saludos a Lorenzo Romero, Romerito, échele ganas, usted y su nieta, y al buen amigo Panchito Castillo, su esposa Cookies, al buen amigo Titino Rodríguez, a Don Rolfo Gil, a Cuco Martínez, a Jaimito Beltrán y su esposa Marisela, la nieta Odalis, ahí a Luis Arámbula, a Jorge Beltrán, ahí en el Rancho Monel, acá en el Barrio del Cristo, a la familia Ginel Soto, a Carmelita Flores también, que ya se reportó, y a la familia Loseo Silva, ahí en el Porvenir, y al Gene Valdivia, que ya está dándole duro y macizo a la chamba, dele vueltas y vueltas y vueltas y vueltas, y saludando también a Carmelita y a Alma, y a Chuy Hernández, ahí de las Burger, enfrente del súper, a Lupita, a don José Grijalva, más conocido como don Pepe Pañales, y su esposa Vicky, saludotes, saludotes, ándele pues. 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Bueno, vámonos, vámonos, vámonos. Esta la pidió la señora Julia, ahí de... Ah, pues, ¿sabe qué? La señora Julia subía ahí de San Ignacio, pero ¿sabe qué? Tenemos corte.
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1: Bueno, pues vámonos, son las 5:18. Bueno, vamos con la que nos envió la señora Julia Subía, ahí de San Ignacio. Con los jilgueros del arroyo, el mundo chiquito.

Bueno, pues escuchamos a los Jilgueros del Arroyo, ¿verdad? Con esa bonita melodía, Mundo Chiquito. Mira, aquí se está reportando la señora Lala Flores, allá del barrio de La Huacana, allá de la calle Trías, ¿verdad? Y nos dice en su mensajito, feliz día. El mejor día siempre será hoy

Bueno, pues ahí escuchamos a Lorenzo Monteclaro con la pérsica, ¿verdad? Ándele. Panificar a Jessica, la 1 y la 2. 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Bueno, mira, aquí se está reportando el buen amigo Beto Campos.

Pues, y nos manda unas imágenes de una competencia, una carrera ya en el, ¿qué dice allí? Ahí en la llegada dice, bueno, yo no mastico el inglés, pero dice Arras Patri Park, el parque Patri Party Party Party. Y luego ahí se ven muchos corredores ahí, qué huele. Bueno, van llegando ya, van llegando a la meta. No, pues muchas gracias, mi Beto, échale ganas. Y también vamos a saludar ahí al buen amigo Payo Sánchez, que lleva rumbo a la granjita, y a Chente Valdivia por acá en la Ferrocarrera, a Dorita Giner, también a Javier Sáenz, ahí el tremendo Ingo y su esposa Patti Huereque, también un saludote, y el personal ahí de Gorditas y Burritos del Centenario, a la señora Nena, a Vero, a Esmeralda y a Panchito, y también Cool Papas ahí en la Plaza Juárez los sábados y domingos, ¿verdad? Ahí en el carrito amarillo, ahí por la entrada donde está el reloj público, ahí está la familia García Valles, ¿verdad? Ándale, pues. Y a los de la Jessica, allá está Vito Gerard, un saludote a Martín Chavina, al Chicote, que no se queme el pan, Chicote, y a Adrián, al Maestrito, a Lili, a Pancho, a Pillo y a Alejandro, ándale, pues ahí enseguida, ahí en la tortillería. Bueno, vámonos, vámonos, vámonos, vámonos, vámonos. Esta la pidió el buen amigo Chuy Martel. Rico Vanidoso se llama, ándele pues. Con Eddie Hernández.

Bueno, pues escuchamos esa bonita melodía, ándele pues. Un saludo allá en Villas del Sol, ahí se reportaron ahorita preguntando por la lotería. Bueno, ándele pues. 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Acá está, esta fue la que nos pidió el Calimán, ¿verdad? Con Javier Solís, En tu pelo.

0: Bueno, pues escuchamos a Javier Solís con esa bonita melodía. Y ahí se reportó el buen amigo Panchito Castillo, allá desde la Árbol Grande, ¿verdad? Y nos dice, feliz y bendecido sábado. Buenos días. Saludos, mi estimado Mario. Órale. Igualmente también para usted, mi Panchito, échale ganas. ¿Sabe qué? Tenemos corte. Hay una llamada, pero se cortó. Se cortó la llamada. ¿Quién sabe qué pasaría?
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1: Bueno, pues vámonos, son las 5:39. Ahí se está reportando y preguntándonos que cómo estuvo el resultado anoche de la final. Cuauhtémoc, Chihuahua, Chihuahua, Cuauhtémoc. Bueno, pues ganó Cuauhtémoc, 12-5. 12-5 le gana a los Dorados, ¿eh? O sea, pierden los Dorados. Bueno, ándale pues. Vámonos, vámonos, vámonos. ¿Dónde está? ¿Dónde está? Acá está. Para nuestro buen amigo Lalo, Lalo Visconti. Ahora sí son los 9, míralo. Están completitos, ¿eh? Ándale pues. O sea, 9 caballos. ¿Dónde anda Marlo César? Porque allá en Denver fue la carrera. Un saludo a Enrique Carrillo y enseguida en Grilly. Una hora.

Bueno, la sierrita aquí de Camargo, ¿verdad? El Sonri Melega que está hecho, hay un carril que se llama la sierrita, pero pues aquí sale la imagen, de la caseta de aquí de Camargo, pero bueno, allá cada quien, ¿verdad? Fíjese que ahorita me está hablando una persona, dice, oye, Mario, no, en la última entrada, los Dorados anotaron 3 carreras más. Dije, pues ya la página que aquí me apareció 12-5. Dijo, no, anotaron 3 más. Dije, bueno, entonces la persona que pasó la imagen ahí o pasó el resultado en la página, pues no se esperó a las últimas 3 de Chihuahua, ¿verdad? Entonces el marcador oficial es 12-8. De todos modos es derrota y triunfo, ¿verdad? De todos modos gana Cuauhtémoc, pero sí, así está. Bueno, para los que tienen quiniela, ¿verdad? Sí les aprovecha mucho. 12-8, favor Cuauhtémoc. Bueno, vámonos con este que nos pidió el señor Luis Carlos Jaques, con los Tigres del Norte. Ándale, porque ya mero nos vamos. Se llama Prisión de Amor con los Tigres.

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2: Bueno, pues prácticamente ya nos vamos, ¿verdad? Vamos a despedirnos con esta melodía ahí para el amigo Enrique Aguilar Camargo con Pedro Infante, La Calandria, ándele. Ahí se reportó algo al Dani, señora Natalia. Ahorita leemos los mensajes.

0: Bueno, pues escuchamos a Pedro Infante con esa bonita melodía. Bueno, mire, aquí tengo los mensajitos de la señora Natalia. Nos dice en su mensajito, ah, mire, qué bonita imagen. Bueno, nos dice, muy buenos días, Dios bendiga tus pasos e ilumine tu camino. Ande. Está bonito el mensajito. Bueno, la imagen me da muy bonita. Y acá nuestro buen amigo Dago Aldana nos dice en su mensajito, muy buenos días. No, dice, muy buenos y bendecidos sábado. Un gusto saludarte, Mario, en este bonito amanecer. Ándele, pues igualmente, mira, para usted y para su esposa Dorita. Y bueno, pues ya no más nos resta más que despedirnos de toda esa gente, pues esa gente trabajadora, gente madrugadora, que desde muy tempranito pues empiezan a reportar, ¿verdad? A las 12:45, a la 1:48, a la 1:49, casi seguido, a las 2:10, y así fueron llegando los mensajitos y las llamadas. Ahí, pues ahí agradeciéndole ahí al de Colina, ¿verdad? Acá los buenos amigos ahí de la panadería San Juditas, ahí en Chihuas, sector 3, a Rodolfo, Gabriel, Beto y el Sonri. Y también allá a la maestra Lupita Reyes, a el Tuercas también, que ya va de qué lado, dijo que ya de qué lado, ya de Sacramento, ¿verdad? Va rumbo a Juárez, arrancó ahí de Mioqui, órale, ahí le tocó descansar y ya se arrancó para allá para. Y ahorita que mandó las imágenes ya, hasta soltó ahí los siluatazos del tráiler, ¿verdad? Bueno, y luego también ya Chonito ahí en la panadería de Yanni, y saludando precisamente a Yanni, a Luis, a Beto, a Lalo, a Cesarín, la Pispirria, a Yori y a Poncho, por ahí en el barrio del Chancay, Mario, el Chancay ahí vive, y la señora Berta Sandoval acá en la ferrocarrilera, su hermana Mona, Lupita, y a Jorge acá en la granja Samantha, a Rosy Mata, ándele sí, a Beto Campos, que ya ahorita nos mandó unas imágenes allá de unas competencias, unas carreras allá en Houston, y a Goyo Vaca, también ahí nuestro buen amigo La Cabrita, ahí en la calle Matamoros y Lerdo de Tejada, y también ahí a Margarita Gaitán, su hermana Luli, su papá Margarito, su nieta Fernandita, allá desde San Antonio, Texas, la señora Julia Subía, ahí de San Ignacio, a Lupito Pérez, ahí en La Regia, a la señora Juanita Cervantes, ahí en la Árbol Grande, a Carmelita, acá en la colonia, el barrio del Cristo, ¿verdad? Al Gene Valdivia, que se reportó muy tempranito, mi buen amigo el Gene, a Titi, que ya luego dijo, no, pues María, ya me voy a dormir, ya el cambio de turno, ándele pues, y también hay el buen amigo Tolo, allá desde Los Filtros, y a Daniel y al Pajarín Ramos allá en Kentucky, y al Zorrillo, a Pepito el Zorrillo, ¿verdad? Órale. Agustín Ibarra, también allá en la ferrocarrilera, a la familia Silva de Santiago, al buen amigo Chejo Arrieta, ahí en la Esplanada, y también el saludo por ahí a la señora Normita, allá en la Abrán, y al buen amigo Enrique Aguilar Camargo, a Manny Contreras, también allá en la Abrán, a Marco Antonio Solís, el Buki, allí en la Rebu, a Chuy Martel, acá en la Madero 1, y al Calimán, por allá desde desde las Kianzas, a la señora Lala Flores, ahí en el barrio La Huacana, y a Lalo Visconti, y ahí de Florida, ya se me olvidó el nombre, la Florida, bueno, es que la tengo ahí en la pura imagen nomás, y a Panchito Castillo, también ahí en el Panchito Castillo allí en la Árbol Grande, ¿verdad? Y al señor Luis Carlos Jaques también, y a Dago Aldana, su esposa Dorita, y a la señora Natalia Ramírez. Bueno, pues nos vamos, ya únicamente me resta más que despedir a los animalitos y para que usted se venga ya a escuchar las noticias.
1: ¡Ah!

0: ¡Nos vamos, nos vamos, nos vamos! Ya nos fuimos. Bueno, es lo de ya Lucy, ya me acordé por lo de Lucy. Y bueno, no se nos olvide que animalito que anda ahí desbalagado, llévense a la chavita Trillo ahí para que lo meta al chiquero. Órale pues. ¡Vámonos!
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0: Estamos listos, son exactamente las 6:12 a.m. Muy, pero muy buenos días, 22 de agosto. 22 de agosto del 2026. Muchísimas gracias por estar con nosotros en esta mañana. Muy, pero muy buenos días, sabadito 22 de agosto del 2026. Pues amigos, nos da mucho gusto saludarles. Ya está cambiando el clima, amanece un poco más fresca las mañanas, aclara más tarde o se está oscureciendo ya más temprano. Oiga, pues ya le estamos pisando los talones a septiembre. Con mucho gusto saludo a Pablito Acosta. Pablito, gusto saludarlo, muy buenos días.
1: ¿Qué tal, Beto? Muy buenos días a toda la móvil audiencia. Ya estamos aquí en cabina para llevar a cabo toda la información. Amanecimos con una temperatura el día de hoy de 23 grados centígrados. Nos marca que la máxima para el día de hoy es de 40 grados centígrados. El día de hoy será un día caluroso, sí. Y no nos marca probabilidad de lluvia.
0: Ayer hubo un ratito que se nubló bien padre, ¿sí se fijó?
1: Por ahí estaba tronando el cielo, incluso, como en eso de las 6:30 de la tarde.
0: Incluso, sí, así es. Híjole, bueno, pues ni modo. Oiga, gana Cuauhtémoc, le gana el primero de la serie en la gran final del campeonato estatal del béisbol, aquí obviamente en Chihuahua. Le gana el primero de la serie a los Dorados. ¿Cómo quedaron, Pablito? 11 a algo así, ¿no?
1: Claro que sí. El día de ayer le gana a los Manzaneros de Cuauhtémoc. Le gana 12 carreras por 8 a los Dorados de Chihuahua.
0: Juegazo, ¿no? Sí, están jugando en Cuauhtémoc, ¿verdad?
1: Están jugando, sí, en lo que es Cuauhtémoc, en el estadio de Cuauhtémoc.
0: ¡Uy!
1: Pues están en su casa con su llorar, gente. Están representando a ver qué pasa el día de hoy.
0: A llorar aquellos. Bueno, son las 6:13, amigos. Quédense con nosotros. Vámonos a los titulares. Venga, vámonos. Vaya que movió las piezas en la clase política. Morena ya se deslindó de él. El gobierno federal también. El poder legislativo, es decir, el coordinador de los diputados de Morena en la Cámara de los Diputados, de Ricardo Monreal, también. Los senadores de Morena, también. Están organizando una marcha ya para septiembre. Los sinaloenses. Rubén Rocha Moya llegó como Juan por su casa. Se exoneró solo. Se perdonó solo. Y solo llegó a otra vez a sentarse en el poder el día de ayer. El retorno precisamente fallido de Rubén Rocha Moya, donde Morena lo abandona. La Secretaría de Gobernación lo abandona. Y el Verde incluso también lo desautoriza. Uy, vaya situación en la que está precisamente Rubén Rocha Moya. Por el otro lado, el senador Enrique Insunza reaparece también luego del regreso de Rubén Rocha Moya. El gobernador suspende reunión privada con los alcaldes. Le voy a dar a conocer también, esto lo trae en primera plana, por supuesto, el diario El Universal. El Reforma. El gobierno federal, la mayoría de los oficialistas en el Congreso y gobernadores de la 4T abandonan a Rubén Rocha Moya y desaprobaron que haya retomado funciones. Reta Rubén Rocha Moya a Estados Unidos, a Claudia Sheinbaum y al propio Morena. Esto lo trae en primera plana el diario Reforma. Latinus, déjeme darle a conocer el día de hoy. Rubén Rocha Moya regresa y los morenistas lo dejan solo. Los gobernadores afines también lo dejan solo. Los legisladores rechazaron su retorno a la gubernatura de Sinaloa. Bueno, vamos a más de la información. Encuentran a un hombre muerto. Se llama Octavio Haro. Octavio Haro. Un empresario que se dedicaba al inmobiliario. Fue reportado como desaparecido en el estado de Jalisco. Lamentablemente lo encuentran sin vida. Luego de 4 horas de retraso, comienza la audiencia inicial en contra de Fernando Farías Laguna. Es acusado de liderar una red de tráfico de huachicol fiscal. Le daré a conocer esta información ahorita más adelante. La gobernadora de Chihuahua, Maru Campos, supervisa los apoyos sociales y las obras en el pueblo mágico de Krill. Le daré a conocer esta información. También, déjeme darle a conocer hoy en cuanto a la información Día de vergüenza nacional. La oposición arremete en contra de el regreso de Rubén Rocha Moya, gobernador de Sinaloa. Por acá en Chihuahua, déjeme darle a conocer el día de hoy, aquí a través de la Grandota 97.5, detuvo la Agencia Estatal de Investigación y la Dirección de Seguridad Pública Municipal a un joven en contra de delitos de contra la salud en la capital del estado. Le daré a conocer esta información el día de hoy. Bueno, pues también déjeme darle a conocer que Claudia Sheinbaum, dice la gobernadora de Chihuahua, me llamó traidora a la patria sin querer conocer mi versión. A otros les pide pruebas, dice la gobernadora de Chihuahua. El diario de Chihuahua el día de hoy, déjeme darle a conocer que roban 26% menos autos y motos en el estado de Chihuahua. Esto viene en primera plana el día de hoy. Estaremos hablando de este tema, por supuesto, aquí a través de la Grandota 97.5. Amigos, quédense con nosotros, acompáñenos. Obviamente que vamos a tener esto y mucho más aquí en este Despierta Camargo. Buenos días.
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Bueno, pues hoy vamos a rock and rollear. Vamos a estar recordando la época del agogo. En esta mañana aquí a través de la Grandota 97.5. 6:22 a.m. Con mucho gusto, déjeme saludar a nuestra comunidad tempranera. Se reporta el buen amigo Mario Beltrán. Ya pasó mi Mario, muy buenos días. Muchas gracias ya por estar con nosotros. Por cierto, aprovecho para saludar ahí al buen amigo, tu primo Alejandro Armendáriz. Saludos, muchas gracias allá a Pancho Mendoza, ¿verdad? Órale, saludos también, con mucho gusto. Saludos al tocayo Beto, Alberto Vázquez. Muchas gracias, tocayo, eso por el detalle de ayer, ¿eh?

0: tempranito a la señora Natalia Ramírez Núñez. Mi tremendo Pepe Barajas también se levantó temprano el día de hoy. Mi Pepe, muy buenos días. Fernando Soto, allá en Lubo, Texas, también le mando saludos. Muchas gracias, muy buen día, ¿eh? Aprovecho también para saludar a Gaby, que también trabaja los sábados. Buenos días, Gaby. Muchas gracias a mi tremendo Lobo Rey, que también trabaja los sábados, mi tremendo Lobo. Y si es necesario, el domingo, ¿va, mi Lobo? Oye, le aprovecho para saludar a la maestra Chayito, allá en la colonia Roma. Pues a todos los amigos, a todos los vecinos de la colonia Roma. Con mucho gusto a la señora Normita Grajeda. No me fijé ahorita, Pablito. También los sábados abren ahí con Donas Canone. Sí, saludos.
1: Sí, también los sábados abre ahí el Torito Canone.
0: Órale, saludos ahí a Juanito Canone y a todo su equipo. Saludos a los amigos de la panadería, Jessica, también, que desde muy tempranito nos escuchan. Muchas gracias por estar con nosotros, mi tremendo Chapito Villalobos. ¿Qué pasó, Chapito? Un youtuber más en Camargo, ¿verdad? Oigan, ¿Cuántos youtubers hay en Camargo, Pablito? ¿Cuántos habrá más o menos? Me estaba diciendo el otro día Tony que había como unos 30, ¿es cierto?
1: Sí, la verdad que sí hay varios creadores de contenido aquí en Camargo.
0: Así se les dice, creadores de contenido.
1: Creadores de contenido, la verdad ahorita lo que más está pegando es la red social del TikTok.
0: Ok.
1: Uh-huh. Y hay muchos que sí traen muy buen contenido,
0: ¿De aquí de Camargo?
1: Sí.
0: Órale, qué padre.
1: Ya sea de comedia o algunos que van y visitan. He observado algunos que van y visitan así lugares, okay, como lo hacemos nosotros.
0: Ok.
1: Para que nos busquen en TikTok, la Grandota 97.5.
0: Perfecto.
1: Ahí usted puede observar la visita que le hacemos a los locales que son clientes o que pues ocupan promoción. Ahí sí hemos estado ayer en la inauguración de un nuevo local aquí en Camargo.
0: Ah, sí.
1: Así que no se quede con la duda de qué es, le voy a decir.
0: Préstamos al 100, ¿cómo se llama?
1: No lo voy a decir de qué es, mejor va y búsquenos en las redes sociales para que vea el video.
0: Órale. Oye, y pues bueno, saludos ahí, Chapito Villalobos, que él hace comicidad, ¿no?
1: Sí, videos de comedia.
0: Escure, es Chapito, comedia. escure, órale. Oye, y luego también aprovecho a saludar a un amigo Germán Carrasco allá en Phoenix, Arizona, aquí en Camargo, pues a sus hermanos, a Mayela y a mi tremendo Bole. Muchas gracias por estar con nosotros. Y a todos ustedes que nos acompañan esta mañana, muchas gracias. Nuestros teléfonos aquí en el estudio, 20527 y 20960. En el WhatsApp estamos en el 648-100-0040 y 648-100-0060. ¿Las plataformas, Pablito?
1: Claro que sí, estamos en La Grandota, en Facebook como La Grandota 97.5. También nos puede encontrar a través de lo que es YouTube como La Grandota 97.5. Y si tiene la bocina de Alexa, dígale a Alexa, inicia Grandota Radio, y Alexa reproduce Grandota Radio.
0: Correcto, muy bien, muchas gracias por estar con nosotros. 6:26 PM. Vámonos a una pausa, Pablito, porque tenemos invitados el día de hoy aquí en cabina. Tenemos muchos invitados, entonces vamos a apurarnos en la información. 6:26 PM, ritmo de los Abson. Regresamos, venga, vámonos.
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0: 6:30 de la mañana. Ahí le mando saludos a Tony Muñoz allá en Zapopan, Jalisco. Muchas gracias. Gracias por estar con nosotros. A Sergio y a Marisa por allá en Caborca, Sonora. A la gente de los Estados Unidos, a la gente del interior del estado de bueno, aquí en el interior, más bien en el interior de la República Mexicana. Muchas gracias al licenciado Jorge O'Reilly. ¿Qué pasó, Milik? Muchas gracias por estar con nosotros. Vámonos a la información, Pablito. Mire, Héctor Arellano, por ahí en la capital del estado. ¿Qué pasó, mi Héctor? Muchas gracias. Allá nos están acompañando en la capital del estado. De verdad, aprecio mucho que nos acompañen, sabiendo que hay pues tanta competencia, Pablito, allá en Chihuahua, en Juárez, en muchos municipios del país, donde tenemos pues grandes medios, y la verdad que nos seleccionen nos da mucho, pero mucho gusto. 29 minutos para las 7 de la mañana. Íbamos terminando el noticiario el día de ayer, ya no nos alcanzó el tiempo. Llegué a la casa, estaba almorzando cuando veo en las noticias que yo pensaba de veras que era un meme, que era una, pues no sé, una nota falsa, un fake news. Cuando consulto las fuentes serias y veo que efectivamente había regresado Rubén Rocha Moya. Él se perdonó solo, se dio el indulto solo se autorizó el regreso a gobernar el estado de Sinaloa. Un regreso fallido, solitario. La presidenta de la República, extrañamente, no estuvo el día de ayer, se declaró enferma de gripa. Rosa Isela Rodríguez, la encargada de gobernación a nivel nacional, se encargó de llevar a cabo la mañanera. Pero mientras esto sucedía, pues ya estaba de nueva cuenta gobernando precisamente Rubén Rocha Moya. Sin mencionar las investigaciones en su contra, a primera hora de ayer, a través de su cuenta en X, en las redes sociales, Rubén Rocha Moya anunciaba su regreso al cargo, del cual se había separado hacía prácticamente 112 días. Luego de que el pasado primero de mayo de este año pidió licencia para ausentarse y hacer pública la acusación de los Estados Unidos en su contra por presuntos vínculos con el tema del narcotráfico. Citó que la ultraderecha nacional y extranjera le habían lanzado acusaciones sin tener ninguna prueba a través de una oficina del gobierno de Estados Unidos. Una oficina, ¿eh? No es ninguna oficina. Es una corte, no una oficina. Pretendiendo lesionar con sus dichos y calumnias la soberanía nacional. Eso tampoco es cierto. No es ningún ataque en contra de la soberanía. Es en contra de un presunto malandro que se llama Rubén Rocha Moya. Bueno, pues él continuó así como un ciudadano llano, de frente y sin escudarme en el fuero constitucional propio de mi investidura como gobernador, a cuya protección renuncié por personal convicción, me sometí a la acción de investigación de todas las instituciones competentes del Estado mexicano, argumentó en tono pausado. Luego, más tarde, alrededor de las 9 de la mañana, Rubén Rocha Moya sorprendió a los presentes que se encontraban en Palacio de Gobierno del Estado, ayer viernes. Un grupo de madres buscadoras realizaban una protesta en contra de la Comisión Estatal de Búsqueda a las afueras de la sede gubernamental del edificio ahí en Palacio de Gobierno. Cuando el gobernador descendió de una camioneta blanca de esas machuchonas, vestido de traje negro, de corbata roja, se dirigió a la entrada del recinto histórico de Culiacán. Antes de que llegara a la oficina, saludó a los reporteros que estaban ahí presentes, aprovechando que lo cuestionaron. Gobernador, ¿a qué se debe su presencia aquí en Palacio de Gobierno? Y dijo, el muy cínico, vengo a tomar de nueva cuenta la posesión. Respondió Rocha Moya, al tiempo que tuvo un breve diálogo con una madre buscadora que le recibió con una carpeta con varios documentos y le aseguró que le iba a atender ahora en la semana. Luego siguió su paso para cruzar la caseta de ingreso a Palacio de Gobierno, sin contestar más preguntas de los reporteros ahí presentes, de casualidad. Ya una vez que estaba en su oficina, se emitió un comunicado oficial en el que se hizo oficial el regreso de Rubén Rocha Moya, al tiempo que el presidente de la Junta de Coordinación Política del Congreso del Estado, Eligio López Portillo, informó que antes de las 8 de la mañana de ayer viernes, la legislatura local recibió por escrito la notificación del retorno al cargo del Ejecutivo Estatal, con lo cual se cumple con lo que se establece en la ley cuando se trata de licencias temporales. Una vez ya en funciones, el mandatario estatal se tuvo que reincorporar a la gobernadora interina, Geraldine Bonilla Valverde, a su función como secretaria general de gobierno, para después encabezar una reunión donde todos los miembros del gabinete, en la que fue informado por cada uno de sus colaboradores, donde pues estuvieron hablando de todos los asuntos que se trataron durante su ausencia. Poco después, y ya por separado, sostuvo breves encuentros con los miembros del Poder Judicial del Estado, entre los que estuvo el magistrado presidente Jesús Iván Chávez Rangel, además de reunirse también con el presidente de la Junta de Coordinación Política del Congreso del Estado, es decir, con los diputados locales, en este caso con el coordinador o el presidente del Congreso del Estado, Eligio López Portillo, sin que se diera a conocer el tema de ambos encuentros. Ya por la tarde, el gobernador de Sinaloa posteó un segundo video de 39 segundos en sus redes sociales dirigido a la población del estado. Obviamente les dijo sinaloenses, hace más de 3 meses me separé temporalmente del cargo de gobernador con la decisión de no interferir en ningún proceso. Hoy estoy de regreso, afirmó el gobernador. Añadió que seguirá trabajando por el estado como siempre lo ha hecho. Asumo nuevamente la responsabilidad de gobernar y de trabajar por Sinaloa, según él, y con su gente, por lo que he hecho siempre con el compromiso de sacar adelante a nuestro estado. Aquí estoy. Vamos a seguir gobernando con firmeza, además de entrega por nuestra tierra, por Sinaloa. Sin embargo, en la entidad se presentó una nueva jornada de violencia en distintos municipios que dejó un saldo el día de ayer viernes, 6 personas muertas, además del ataque a balazos en contra de un domicilio de una persona detenida por estos hechos. Uno de ellos ocurrió muy cerca de un estadio deportivo en la cabecera municipal de Angostura, donde personas armadas atacaron a elementos de militares quienes respondieron la agresión y se inició una persecución que culminó con el choque de una camioneta en la que viajaban los agresores y en el que 2 civiles perdieron la vida, además de uno más fue detenido y se entiende que se aseguraron armas de fuego, además de cargadores y cartuchos. La Secretaría de Gobernación, Morena y el Partido Verde se desmarcaron del retorno de Rubén Rocha Moya. Antes de pasar este tema, vamos a escuchar, Pablito, el mensaje que dio en las redes sociales el día de ayer Rubén Rocha Moya. Venga.
1: Hace más de 3 meses me separé temporalmente del cargo de gobernador con la decisión de no interferir en ningún proceso. Hoy estoy de regreso. Asumo nuevamente la responsabilidad de gobernar y trabajar por Sinaloa y su gente, como lo he hecho siempre, con el compromiso de sacar adelante a nuestro estado. Aquí estoy. Y vamos a seguir gobernando con firmeza y entrega por nuestra tierra, por Sinaloa. Sinaloenses, hace más de 3 meses me separé temporalmente.
0: Y bueno, pues ahí está. Y pues amigos, no lo van a creer ustedes, pero creo que están haciendo lo correcto, debemos de decirlo. Están haciendo lo que deben de hacer, no nada más en este caso de Rubén Rocha Moya. ¿Saben? Los de la Cuarta Transformación, el mensaje angular de esta piedra para todos los adoradores de la Cuarta Transformación es dejarlo solo. Acuérdense que lamentablemente se actúa como si fuera una secta, muy raro, pero así viene en una cadena. El día de ayer la presidenta de la República no se presentó a la mañanera. Bueno, vamos a darle el beneficio de la duda, ¿no? Apareció más tarde en un video Zoom, donde el médico le había dicho que guardara reposo este fin de semana y ya que regresara el próximo lunes, ya con nuevos bríos y demás. Pero se levantó a chambear y estuvo haciendo algún trabajo ahí vía Zoom con algunos pues compromisos del gobierno federal. No se ha pronunciado en X, no ha habido un video, no ha habido nada por parte de la presidenta de la República, pero el que sí le respondió fue la mayoría de los oficialistas en el Congreso. Morena y su aliado del Partido Verde Además de los gobernadores de la Cuarta Transformación, abandonaron su suerte a Rubén Rocha Moya. Lo dejaron solo. Desaprobaron que haya retomado la gubernatura de Sinaloa. El bloque oficial cerró filas con presidente Claudia Sheinbaum y le exigieron al gobernador de Sinaloa, Rubén Rocha Moya, que deje el cargo a gobernador. Los mandatarios emanados tanto de Morena y del Partido Verde Ecologista de México lo conminaron a que actúe con madurez, pero sobre todo con mucha responsabilidad. Le advirtieron que los proyectos personales contravienen al movimiento del que él forma parte. La desmesura y las decisiones de facción atentan en contra de los principios de honestidad, además de la lealtad que juramos defender, le dijeron en un pronunciamiento. La Secretaría de Gobernación aclaró en un pronunciamiento que Rubén Rocha Moya regresó al gobierno de Sinaloa por una decisión personal y precisó que las acusaciones del Departamento de Justicia de Estados Unidos siguen abiertas en espera de más pruebas. La decisión del doctor Rubén Rocha Moya responde a una determinación del carácter personal. La Fiscalía General de la República mantiene abiertas carpetas de investigación relacionadas con 10 personas señaladas por el Departamento de Justicia de Estados Unidos, entre ellas el gobernador de Sinaloa, indicó la dependencia. Vamos a escuchar primero, Pablito, a Ricardo Monreal. Ricardo Monreal es el coordinador, vamos al Poder Legislativo, es el coordinador de los diputados de Morena y le envía este mensaje, ahora sí que muy al estilo de Ricardo Monreal. Venga.
2: De hoy por la mañana. Yo espero que el gobernador Rocha, quien yo estimo, pueda reconsiderar su decisión y pueda solicitar licencia para que permita que la Fiscalía General de la República concluya las investigaciones de las cuales en este momento son objeto varios servidores públicos. No conviene que estos movimientos sirvan a los detractores, sirvan a los adversarios para lastimar y para dañar imágenes públicas como la de la presidenta de la República, que dañen al Estado de Derecho, porque la presidenta ha sido muy enfática en no permitir ni ceder ante ninguna impunidad, ante ninguna excepción.
0: Bueno, pues es parte del mensaje que envió precisamente Ricardo Monreal. Morena, como partido, Morena como partido, el CEN de Morena compartió el siguiente comunicado de prensa. Morena, el personal, la decisión de Rubén Rocha Moya, un poquito más arriba, Palito, déjalo a tres cuartos, porfa. El personal, un poquito más abajito, ahí así, compadre, así. Morena dice, personal, la decisión de Rubén Rocha Moya de regresar al cargo de gobernador de Sinaloa. El comunicado es el siguiente. Sobre la reincorporación del doctor Rubén Rocha Moya a las funciones del gobierno del estado de Sinaloa, Morena informa que esta dirigencia nada tiene que ver, no tuvo ni siquiera conocimiento previo, de la decisión personal del gobernador. Por lo anterior, Morena se deslinda de esta decisión. La separación del cargo por parte del doctor Rubén Rocha Moya sucedió luego de que las acusaciones del Departamento de Justicia de los Estados Unidos, por lo cual la Fiscalía General de la República, además de diversas autoridades mexicanas, mantienen las investigaciones al respecto. Desde Morena, seremos respetuosos del Estado de Derecho. Vaya, la verdad es que hay que reconocer este documento, ¿eh? La verdad es que es así como debe caminar este país. Debemos de ser respetuosos del Estado de Derecho, es decir, de la ley, del debido proceso, vaya. Así como el resultado de las investigaciones por parte de la Fiscalía General de la República. Vamos a continuar actuando con mucha responsabilidad, dice Morena como partido, privilegiando el interés de la ciudadanía y manteniendo como principios fundamentales la transparencia, la rendición de cuentas y el respeto irrestricto a las instituciones. Yo voy a guardar este oficio, de veras, y lo voy a enmarcar, de veras, porque es lo correcto, de veras, amigos del auditorio, esto es lo que debe de actuar Morena, y no nada más Morena. Deben de actuar todos los partidos políticos. todos los partidos políticos, el PRI, el PAN, Movimiento Ciudadano, el PT, el Verde Ecologista, Morena, todo aquel que ande fuera de la línea, que ande de malandro, arréglatela solo. Pero mire, amigos, usted dirá, a ver, fíjense bien, fíjense bien. Ustedes dirán, a ver, ¿qué hay más allá? ¿Qué hay más allá de por qué regresó sin pedirle autorización a Morena, sin pedirle autorización a obviamente pues a la presidente de la República, Claudia Sheinbaum? ¿Qué cree que haya? Déjeme, es que estoy buscando la nota para Héctor Melesio Cue. A ver. Fíjese bien qué interesante esto que le voy a conocer el día de hoy aquí a través de la grandota. Fíjese. Lo que está sucediendo en este momento y precisamente de la detención. A ver, déjame, es que quiero leerles exactamente la nota para que ustedes entendiéndolo bien. Bueno, el asunto es que antier, un día antes, la Fiscalía General de la República detuvo a un sujeto que se llama Fausto Corrales Rodríguez. A ver si encuentra algo, Pablito, de la nota de Fausto Corrales Rodríguez. A ver si encuentra algún audio. ¿Quién es él? Bueno, él es el chofer. Era el brazo derecho de el quien era en ese momento el rector de la Universidad Autónoma de Sinaloa. Se llama Héctor Melesio Cue. A Héctor Melesio Cue lo asesinaron. ¿Y quién? Héctor Melesio Cue iba, pero que volaba a ser el próximo gobernador de Sinaloa. La traía, este señor la traía. Y era el único que se estaba atreviendo a enfrentarse a Enrique Insunza de Morena, que se estaba enfrentando, o sea, al senador de Morena, que era el que supuestamente, para que ustedes lo entiendan, Enrique Insunza, el senador de Morena, que también está acusado por el gobierno de Estados Unidos, prácticamente él era el que mandaba en Sinaloa. Dicen que el gato, ¿cómo estará la cosa? El gato es Rubén Rocha Moya. Entonces, de manera natural, el próximo candidato de Morena era Enrique Insunza. Bueno, pero resulta que se les aparece Héctor Melesio Cue, de la oposición. Ponen un video en una gasolinera donde supuestamente los asaltaron y ahí mataron a Héctor Melesio Cue. Así fue. Simularon como un asalto y que ahí lo habían asesinado. La Fiscalía General del Estado de Sinaloa dio por hecho ese montaje. Se les cayó. Resulta que a Héctor Melesio Cue el chofer lo llevó a un rancho donde supuestamente iba a haber una reunión de abogados a las afueras de Culiacán. Y ahí lo mataron. Incluso, este mismo chofer, que no le pasó nada, cuando asesinaron a Héctor Melesio Cue, también tuvo que ver, y es clave importante en el caso del Mayo Zambada. También. Pues lo detuvieron. Es un testigo que vale lo que pesa en oro. Entonces, ¿qué vino rápido? ¿Qué tuvo que hacer? ¿Qué tuvo que hacer Rubén Rocha Moya? Oye, me van a fregar. ¿Este va a cantar? ¿Este va a cantar? Entonces, el mensaje es contundente. El mensaje es contundente. Que la Fiscalía General de la República, que Omar García Harfuch, van en contra de Rubén Rocha Moya. Es la instrucción que se les dio en Argentina. Oye, tenemos que actuar así. Me lo detienes, una vez detenido, ya lo podemos extraditar. Entonces, obviamente, una chucha cuerera en este tema, ¿qué es lo que hace? Bueno, pues, ¿me la estás jugando así? ¿Me la estás jugando así, presidente? Entonces, me voy rápido y vuelvo a tomar posesión como gobernador para tener el fuero. ¿Cómo la ve? Por eso, Morena lo está dejando solo. Por eso la presidenta lo está dejando solo. Por eso Ricardo Monreal lo está... Salte de ahí. Porque saben que ya se puso el fuero. Entonces, la Fiscalía General de la República, pues no lo va a poder detener. Excepto donde puede trabajar el Congreso del Estado de Sinaloa. Y ellos son los que lo pueden desaforar. O sea, en este momento, los únicos que le pueden dar vista buena de recibido, de acuse, es el Congreso del Estado, la Fiscalía General de la República. Por eso fue a tomar posesión. No tanto por salvar el discurso este de que por los sinaloenses y demás y todo ello. Eso es un rollo, choro. De choro. Por eso él se le adelantó a la Fiscalía General de la República. Mire, dicen, ayer estaba checando algunos datos, dicen que le iban a dar sabadazo. O sea, anoche iba a ser detenido Rubén Rocha Moya por la Fiscalía General de la República. Y en este caso, la presidenta de la República iba a estar ausente. Estaba todo planeado. Se les filtró. Todo lo que iba a ocurrir a la Fiscalía, o en este caso a Seguridad Nacional. Así está el asunto. Esa es la verdad de las cosas. No hay otro tema. Pero ahí le va otro escenario. El tigre de Sinaloa. Escuchen, listo, Pablito, escuche lo que va a ocurrir. ¿Sí lo tiene o no? Perdón.
3: Tengo la opinión de la gente.
0: Ok. Vamos a la opinión de, pues, el tigre de Sinaloa, la gente, el pueblo, que están preparando una manifestación y que lo quieren sacar y que le van a tomar el palacio porque no lo quieren. A ver, venga.
4: Yo para mí nunca he visto algo bueno de su parte de ese señor, de Rocha Moya. Y pues no me parece, porque siempre ha hecho las cosas más a su favor que al favor del ciudadano.
5: La situación va a estar muy dura, porque las muertes, los asesinatos, la muerte de los niños, de los jovencitos, no se va a acabar nunca. ¿Entiendes?
6: Y por pruebas sí las hay, pero pues tú sabes que la política siempre ha sido así, que el mando que lo tiene es el que siempre decide el futuro de cada persona, y cada político, las amistades, todo eso cuenta mucho.
7: ¿Cómo vamos a probar? ¿No ve cómo estamos, la situación en la que estamos? ¿Gracias a quién? Y, o sea, no hay palabras para eso. Todo mundo estamos disgustos por esta situación, pero pues solamente Dios sabe qué va a pasar.
8: Para mí todos los presidentes son iguales. Todos los presidentes no saben gobernar bien. Y además que quieren gobernar, se lleva toda la feria del pueblo. Trata de chingar al pueblo, al más jodido. Y ellos se hacen ricos de la noche a la mañana, se enriquece todo. Pero ya el pueblo no lo valora de sí, son trabajadores.
4: Pues desde que él entró, yo para mí...
0: Bueno, pues así está la situación. A ver si encontramos ahí otro donde ya están convocando a una... Ya lo tiene. Creo que trae una pañoleta el chavo en la cabeza, Pablito. Lo estaba viendo ahorita en la mañana. Pues así está el asunto, amigos del auditorio. Volvió porque él quiso, volvió porque no le pidió, obviamente, autorización a nadie. Porque, pues así es, el ajedrez de la política es muy obvio. Regresó, obviamente, para protegerse en el fuero. Y la verdad, le digo, la reacción de los gobernadores morenistas, pues el posicionamiento es, oye, salte. Pero a ver, ¿y dónde queda lo de Marina del Pilar? ¿Por qué no actúan igual? A ver, ¿por qué el tema de Américo Villarreal, Tamaulipas, en fin? ¿Qué tenemos, Pablito? ¿Tenemos algo más? A ver, venga.
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0: Así el lunes, están ya haciendo la invitación a manifestarse afuera de Palacio de Gobierno allá en Sinaloa. No lo van a dejar entrar. Va a tener que dormir el domingo ahí. Va a tener que quedarse el domingo a dormir ahí para que... Pero hay otros videos donde dicen, incluso, lo vamos a sacar. Dice, no lo vamos a dejar entrar. Y si logra, por algún camino secreto que estos palacios tienen, y nos damos cuenta de que entró, lo vamos a sacar. ¿Cuál es el lema de Morena? El pueblo. El pueblo es el que manda. El pueblo es el que da a conocer toda esta situación. Pues bueno, así está este asunto. Falta un minuto para las 7 de la mañana, un minuto a las 7 de la mañana. Vamos a identificarnos y regresamos.
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9: 7 de la mañana con 3 minutos. Déjeme rapidito darle a conocer que el día de ayer el ex contraalmirante llegó a nuestro país. Y bueno, pues dan a conocer que luego del debate entre la defensa de Fernando Farías Laguna y el agente del Ministerio Público de la Fiscalía General de la República, la juez Alejandra Ramírez de la Vega determinó que la audiencia inicial se estaría desarrollando de carácter privado. ¡Ah, caray! Con 4 horas de retraso, la audiencia inició de manera virtual, tanto la juez

0: Ramírez de la Vega como el imputado, además de su defensa, y el agente del Ministerio Público Federal, obviamente, de la Fiscalía Especializada en Materia de Delincuencia Organizada, la FEMDO, estarían participando a distancia. La juez respaldó la solicitud de la Fiscalía General de la República de impedir el acceso a los medios de comunicación con el pretexto de que se manejara información delicada y se pretende proteger la seguridad nacional. Fernando Farías Laguna arribó a nuestro país procedente de Argentina luego de estar 4 meses de permanecer preso en una cárcel de alta seguridad allá en Argentina. El gobierno de México desestimó la solicitud de extradición en contra del exmarino, por lo que las autoridades argentinas determinaron su expulsión del país. En esta audiencia se espera que a Farías Laguna... que a Farías Laguna se le dicte prisión preventiva oficiosa y su defensa esté solicitando la duplicidad del término constitucional de 144 horas. Será durante la madrugada donde la Fiscalía General de la República informe las determinaciones judiciales correspondientes en contra de Fernando Farías Laguna. Fernando Farías Laguna es acusado del delito de delincuencia organizada con la finalidad de cometer delitos en materia de hidrocarburos. De acuerdo con la Fiscalía, por este caso hay otros 15 detenidos, entre ellos su hermano, el ex vicealmirante Manuel Roberto, ambos sobrinos del exsecretario de la Marina, José Rafael Ojeda. Fíjese lo que son las cosas, amigos del auditorio. Yo le aseguro que si fuera un detenido del PAN o del PRI, de estos llamados peces gordos, no, hombre, dejaban entrar a toda la prensa. Pero curiosamente, saben que esta audiencia inicial, pues se dan a conocer, son públicas. Puede entrar, por ejemplo, aquí en los juzgados de Camargo, hay una área para la prensa y la prensa puede solicitar y puede estar en este asunto. Y más cuando está involucrado un tema de recursos públicos. O sea, pues con más ganas, ¿no? Aun sin embargo, no dejaron entrar a nadie de la prensa. Y no se sabe absolutamente nada, pero bueno, vamos a ver cómo sigue dándose a conocer este dato. Voy a ir a una pausa comercial, son exactamente las 7:07 a.m. Cuando regrese del corte, aquí vamos a hablar de Tochito. Hay un campeonato estatal, creo, es un campeonato estatal aquí en nuestra ciudad de Camargo, es sede, y vienen varios equipos, varias sedes, obviamente, de diferentes municipios aquí de nuestro estado de Chihuahua. Vamos a platicar aquí con el director del deporte, Nacho López, y también el buen Rulo que nos acompaña en esta mañana. Vamos a una pausa y regresamos con ellos.
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2: Nosotros ya regresamos, son las 7 de la mañana con 11 minutos aquí en La Grandota. Oiga, pues Camargo es de lo que estaba agendado en cuanto al tema del deporte. Ya pasamos, creo que, béisbol, pasamos ya al básquetbol y ahora le tocó al Tochito este deporte que ya es, ya están las Olimpiadas Estatales. Y hoy hay un campeonato estatal federado, es decir, que es oficial, y también hay un campeonato regional mixto, que ahorita lo van a explicar a ellos. Vamos a saludar con mucho gusto a quien nos acompaña, el director del deporte aquí en Camargo, Nacho López. Nacho, bienvenido, muy buenos días.
3: Sí, muy buenos días, Beto, muy buenos días, Pablo. Uh-huh. Aquí estamos a la orden.
2: Qué bueno. Y también saludamos al buen amigo, el profe Raúl Hernández, el buen Rulo. Bienvenido, muy buenos días.
4: Muchísimas gracias, Beto, muchísimas gracias ahí a todo el auditorio por estar sintonizando.
2: Correcto. Bueno, pues la verdad que no tuvimos oportunidad primero de vamos a regresarnos un poquito de platicar, pues yo sé que fue muy rápido además y todo ello, el haberle puesto, te inmortalizaron, compadre, con el nombre del a ponerle el nombre a este pues a este estadio, campo. Este campo que va creciendo mucho y hoy se ve pues muy padre porque son 30 equipos los que vienen.
4: 30 equipos.
2: Y ver ahí, oye, vamos al campo del Rulo, ¿no?
3: ¿Del Rulo?
2: Entonces, muy padre. Primero iniciar por ahí. ¿Qué se siente,
4: profe? No, pues muy contento, muy contento. Fíjate que pues son sentimientos encontrados, ¿no? Que al fin de cuentas, creo que el trabajo se fue haciendo. Y no, pues no fue mío, fue de todos los chavos, de todos los tocheros, de todos los amigos como Nacho, como Coach Monje, como Leo Sosa, entre muchos más, ¿no? Alejandro Alhambra, que estuvimos picando piedra desde hace mucho para poder tener un campo. Ahora lo veo realizado por el trabajo de otras personas, que creo que eso me hace sentir más orgulloso de saber que los muchachos siguen trabajando. Y por supuesto, pues ahora que tenemos a Nacho ahí en el deporte, pues es parte fundamental de todo esto. Uh-huh.
2: Un barrio muy populoso, muy popular, donde pusieron, pues para donde está creciendo la ciudad. Y el mismo barrio, cuidan su campo, güey. Sí. O sea, lo están cuidando como una cosa hermosa. Eso es importante, Nacho.
3: Sí, claro, mira. Y también hablar un poquito de la economía rondante ahí, mira. Claro. Al principio había un puesto. Ahorita, normalmente, no ahorita por el evento, normalmente ya tenemos hasta 5 puestos.
2: Ok, ahí, ok, ok. La economía. Es que ya le da ya vida, está. le da vida. Sí, porque hay campeonato municipal, ¿no?
3: Sí. Ahí, mira, hablando de un poquito de lo municipal, vea, nosotros crecimos de tener 9 equipos a tener 35 equipos ahí. Uh-huh. Ahorita están jugando desde el martes, miércoles, jueves, viernes y sábado.
2: Ok.
3: Entonces, ya ahí la economía de la ciudad. Los niños ya se sienten más seguros, está más alusado, o sea, todos están siendo parte de este proyecto, ¿verdad? Uh-huh. El asertivo que fue el presidente Jorge Aldana al decidir ponerlo ahí.
2: Uh-huh. No nos imaginábamos, me considero de que no sabíamos que había tanta gente que vacilaba este deporte.
4: Bueno, aquí en Camargo ya tiene bastante, ¿no? O sea, ya se ha estado practicando alrededor de por ahí del 2012 hasta el 2017.
2: Sí, pero lo escuchábamos ahí como que un grupito muy, a lo mejor 2-3, pero acá, caray, o sea, muy muy cascaritas las chavitas y los chavos.
4: Sí, realmente creo yo que ha venido de manera creciente, ¿no? Ha progresado muchísimo también el nivel de los muchachos. Pero pues la familia tochera se ha mantenido siempre con un buen número ahí de personas, y sobre todo pues ahora que han estado participando a nivel estatal. Uh-huh. Eso es lo más importante, creo yo, que es lo que han estado trascendiendo ellos, todo el comité municipal, que ya salen a los torneos, ya van al torneo de Parral, que son 140 equipos, ya asisten a Chihuahua, participan en los programas de NFL Flag. Entonces es muy importante todo lo que ellos han estado desarrollando y por eso es el crecimiento. Por supuesto, el campo viene a sumar de una manera exponencial a todo este deporte.
2: A ver, nos decían cuando tuvimos la plática antes de inaugurar el campo, nos decían, creo que era en el Xochihuahua, creo que es el segundo o el primero.
3: El primero,
2: o sea, que tiene las características.
3: Sigue siendo el único.
4: Es el único.
2: O sea, lo tenemos en cama.
3: Así es.
2: ¿Y a nivel nacional?
4: A nivel nacional, ahorita, hasta el momento, ya tenemos, ahorita ya hay campos, ya en Acuña acaban de poner 3
2: okay.
4: campos en un solo complejo. También en Guadalajara fue el primer campo que se creó, pero ningún campo es yardeado. Todos tienen nada más el perímetro, tiene sus líneas.
2: O sea, ninguno está como el de Camargo.
4: Ninguno es como el de Camargo. Los mismos compañeros de NFL comentaban que estaba replicado a todo lo que se ha estado haciendo con la NFL y la promoción precisamente al flag en los Juegos Olímpicos.
2: Sí, señor. Es decir, somos punta de lance en este... O sea, los chavos, que las jovencitas que están el día de hoy van a jugar en un campo de lujo.
3: Así es. Están muy contentos, la verdad. Están todos. Yo ayer, durante el inicio... varios comentarios de, oye, qué padre, qué bonito. Sí, están batallando un poquito porque la verdad no están acostumbrados.
2: ¿A qué, oye?
3: A lo bueno. Ahora sí que, como dice el presidente, sí, oye, tenemos que acostumbrarnos a lo bueno.
2: Yo lo he platicado, la primera, estamos en el segundo de secun y nos tocó el intersecundarias en Chihuahua. Y llegamos al Bernardo Aguirre, carnal. Y nosotros con pelotas Void, ¿se acuerdan? Todas chuecas, todas boludas. Y luego llegamos al gimnasio, es que está subterráneo. No, cuando llegamos, cuando llegamos a la cancha, oye, no se oye. Y luego le tirábamos al tablero, no se oye. Bueno, era parte de conocer un nuevo escenario. Imagino que muchos de ellos están así, estamos ahorita viendo algunos videos de noche. Se ve como si fuera de día.
4: Sí.
2: O sea, tiene...
3: Sí, mira, por ejemplo, ahorita comentaba Raúl y comentábamos, ¿verdad?, que en Chihuahua pues tienen muchos campos de pasto sintético.
2: Sí, claro.
3: Y ellos lo hacen en el de fútbol así atravesado, ¿verdad?, para hacer más campos.
2: O sea, ninguno se ha dedicado especialmente para... Okay. ¿Qué le estaría faltando, Rulo? ¿Qué le falta? ¿Más gradas?
4: Al campo, pues realmente le falta el graderío, le falta la sombra. Yo considero que debería tener...
2: Sí, a contrasol, ¿no? O sea, sería una...
4: Está bien posicionado ahí. Sí. Normalmente al momento de hacer infraestructura deportiva dice...
2: ¿Cómo es? Yo no lo
4: dice
2: conozco.
4: Dice que tiene que tener el sol de día, lo tiene que tener de frente a la grada. El sol de día, porque es menos...
2: Sí, o sea, ¿está de este a oeste, está el campo? ¿O está de norte a sur?
4: Está de sur a norte.
3: Sur a norte.
2: Ah, ok.
4: Bueno, es sureste a noroeste.
2: Ok. Entonces, ¿y la sombra dónde la pondrían o cómo?
4: Tendría que estar ahí donde están ubicadas las gradas, está perfecto, pero ahí es donde tendría que estar.
2: ¿Un medio domo? ¿Cómo se...?
4: Sí, es una techumbre, es una techumbre de lámina, yo me considero, puede ser hasta malla sombra, se han hecho diferentes adecuaciones ahí, la verdad, agradecer ahí al alcalde y agradecer también a Dago Aldana por la gestión que han estado haciendo para tratar de unir voluntades, para ya nos entregaron ayer los baños, bueno, al comité, yo me sigo sintiendo parte de Camargo,
2: sí, claro.
4: Y a todos lados donde voy me dicen, oye, ¿por qué hablas tanto de Camargo si tú eres de Elise? Bueno, pues de Camargo de corazón, entonces creo yo que todas estas obras y buenas voluntades que se han estado haciendo es para progreso del mismo flag.
2: Oigan, bueno, la verdad es que a veces, como decía Bíblico, que Dios los perdone. Luego de repente veo la grilla política, ¿no?
3: Sí.
2: El presidente municipal, puros campos poner tanto pasto sintético. Sí. Y yo, hijo de la fregada, qué pena el que se lleva un escenario cuando es una hora importante. ¿Cuántos chavos, cuántas jovencitas, cuántas familias se sacan de las drogas, de andar malandreando, ocupados y querer jugar? ¿Quieres hacer deporte?
3: Sí.
4: En algún momento me comentó un profe, por cada metro de pasto sintético se activan más de 10 personas. Por cada metro. Entonces, creo yo, pues, ¿qué te puedo decir? Me dedico a esto toda la vida. Creo yo que la mejor inversión está en el deporte, está en los espacios deportivos.
2: Sin lugar a dudas.
4: Y, por supuesto, pues Camargo se ha puesto en el mapa. Y más allá de las olimpiadas estatales, más allá de los torneos que de los que se participan diferentes deportes, creo yo que lo que comentaba Nacho es más importante, tener cómo poder recibir,
2: sí, señor,
4: torneos, participantes, equipos de otros estados, equipos de otros municipios. Creo yo que eso pues no tiene, ahora sí que no tiene una relevancia con, o no tiene una persona, algo que los pueda comparar, ¿no?
2: Correcto. El nivel, ¿cómo está el nivel de Camargo? ¿Andamos bien?
3: Sí, mira, yo creo que es lo que comenta ahorita, el nivel ha ido creciendo, ha ido creciendo.
2: Explíquenos, diferencienos, ¿qué es el campeonato estatal federado y qué es el regional mixto?
4: Muy bien, el campeonato estatal federado es el proceso para tener el selectivo que va al nacional federado. Uh-huh. El nacional federado prácticamente es el evento más importante de FLAC, donde llegan a participar hasta, pues estamos hablando que participan mínimo dos equipos. Uh-huh.
2: ¿Pero hubo un regional antes?
4: No.
2: Este es el primero.
4: Se hace la convocatoria a través de la asociación estatal. Se toma y se vota para tener como sede a la ciudad de Camargo.
2: Okay.
4: En una asamblea estatal, donde todos tienen esa votación. Cada uno de los municipios debe representarse a sí mismo con un femenil y un varonil.
2: Okay.
4: Esto en la categoría elite, okay, prácticamente los la mejores
2: máxima,
4: jugadores.
2: La máxima.
4: Los mejores jugadores.
2: ¿Estamos hablando de edad límite o es abierto?
4: No, es libre, mayores de edad. Todos son mayores de edad, pero...
2: O sea, pueden dar un 30 ahí, no importa.
4: Sí, tiene el nivel, sí. Okay. Tenemos el coreback de la selección nacional mexicana en el FLAC, pues tiene 38 años.
2: Perfecto.
4: Me tocó jugar con él, entonces... Creo yo que este es el evento más grande que tiene el estado. Ayer lo dijo el presidente de la asociación, dijo este es el nivel más importante que tiene Chihuahua y el evento más importante.
2: O sea, deportivamente vamos a ver calidad de juegos.
4: Tenemos alrededor de entre todos los equipos tenemos alrededor de 16 jugadores seleccionados nacionales.
2: Okay,
4: tenemos alrededor de unos 20, 25 jugadores o jugadoras que son representativos de alguna universidad, la UACJ, la Autónoma de Nuevo León, la Autónoma de Chihuahua, que vienen a buscar su lugar para estar en el nacional.
2: Ok, correcto. Entonces vamos a ver, buen nivel. Sí. ¿Y el regional mixto?
4: El regional mixto es una convocatoria abierta que se hace la invitación a todos los municipios para que participen.
2: Entiendo que un equipo es hombres y mujeres.
4: Así es.
2: A eso se refiere.
4: Sí, el regional mixto. Tenemos equipos de Chihuahua, equipos de Parral, Huachochi viene también con su selectivo, y pues un equipo de Juárez.
2: Ok, y las edades ahí también es libre.
4: Ahí es libre, ahí sí entran ahí a menores de edad, obviamente con su carta de responsiva de por medio de los padres, pero es categoría libre.
2: Ahora, otra pregunta, Nacho, la logística de todo esto, porque nos faltan hoteles, son 30 equipos, ¿de cuánto se conforman? Más o menos una
4: alegación. Jugadores por equipo.
2: Pues sí,
3: mira,
2: ¿se logró?
3: Sí, se está trabajando con un hotel sede, que es el que tenemos ahorita.
2: Sí.
3: Que es Los Nogales, ¿verdad?
4: Hotel Los Nogales.
3: Hotel Los Nogales. Uh-huh. Pero aparte de eso, pues se abrió la carpeta, ¿verdad? Pues hay equipos que están en otros hoteles, en los Airbnb. O sea, te digo, el dinero circulante llega
2: a todos. Cómo no.
3: Entonces es un acierto, ¿verdad?, de nuestro presidente.
2: Restaurantes, ahorita hay restaurantes. Bueno, que muchos hoteles les dan el desayuno, ¿no?
3: Sí, pero de todos modos, pues hay que comer, hay que cenar. Entonces, la gente sale a buscar, ¿verdad? Entonces, sí, hemos tenido, pues gracias a Dios, derrama económica aquí en la ciudad. Uh-huh. Y seguimos trabajando porque hoy es el día más fuerte, ¿verdad? Hoy tenemos...
2: ¿A qué hora se empiezan los juegos?
4: A las 8 de la mañana, okay, ahorita tengo que ir a acomodar.
2: Ya, Marito, oigan, ya para terminar, el nivel del arbitraje...
4: No, bueno, el arbitraje es el mejor del estado.
2: ¿Es local el que...?
4: No,
2: es como un campeonato, vienen de todos
4: la los... La asociación asigna las plantillas.
2: Sí, okay.
4: Tenemos un coordinador de plantillas, Oscar González. Es un excelente árbitro que ha participado en el deporte federado, a nivel nacional, en la universidad.

0: cómo se conjuntan, cómo rápidamente se hablan por medio de sus señales.
1: Sí.
0: Entonces, creo yo que el arbitraje no nos va a cara de ver nada.
1: Okay.
0: Y estoy seguro porque todos los equipos los conocen y ya saben que ellos son los mejores silbantes
1: bueno.
0: en el estado.
1: Muy bien. ¿A qué hora juega Camargo?
0: Ahorita a las 9 de la mañana.
1: ¿A las 9? ¿Varonil o femenil?
0: Varonil.
1: ¿Van contra?
0: Femenil van contra Parral y en varonil van contra Cuauhtémoc.
1: Uy, híjole, va a estar bueno. Pues Nacho, muchas gracias y mucha suerte. Felicidades por este campeonato.
2: No. Aquí seguimos trabajando. Uh-huh. Como dijo nuestro presidente, pues hay que acostumbrarnos a lo bueno.
1: Correcto, ahí va a andar Jorge ahorita ahí.
2: Yo creo que sí.
1: Sí, pues debe andar ahí en el juego ahorita a las 9, ¿no?
2: Sí, a las 9.
1: Correcto. Rulo, pues mucha suerte, bienvenido, compadre.
0: No, muchísimas gracias.
1: ¿Va a ser hasta el domingo las finales?
0: Las finales del federado es el día de hoy, a las 9 y a las 10 de la noche.
1: Ok.
0: Y el día de mañana, o el día domingo, las finales estarían a las 6 y a las 7 de la tarde.
1: Ok, perfecto. Bueno, pues va a estar padre.
2: Ahí
1: muchas gracias y felicidades.
0: Muchísimas gracias. Nada más, si me permites, ¿sí? Invitar a la gente ahí que siga las transmisiones. Se está transmitiendo en vivo a través de Gimnasia TV, una empresa nacional que viene a transmitir los juegos por medio de la página de Diablo Bowl.
1: Ahí okay. ellos lo narran y todo el asunto ahí.
0: La narración la estoy haciendo yo ahorita.
1: Ah, órale, ok. Sí, pues para conocer las reglas y todo ese asunto y irnos familiarizando.
0: El día de hoy, probablemente por ahí de las 2, 3 de la tarde, nos acompaña Rebeca Landa. Ella es una narradora del programa de ESPN,
1: okay.
0: especializada en flag football.
1: Órale, muy bien. Pues bienvenidos. Muchas gracias, ¿eh? Gracias a los dos. Vamos a hacer una pausa y regresamos. Son las 7 de la mañana, 26 minutos. Cuando regresemos en este estudio, va a estar la esposa de Cruz Pérez Cuellar en este estudio. Regresamos.
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0: 7:30 a.m. Oiga, hacemos una invitación por parte del Comité de Softball Femenil. Están invitando a el evento más esperado del año. Prepárense para el bingo más grande de la ciudad. Es en su segunda edición 2026. Es el próximo miércoles 26 de agosto. Va a ser en el casino de Pemex. Va a estar abierto a partir de las 3 de la tarde. 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Vamos a una pausa, regresamos 7:33 a.m. Regreso precisamente con una charla, una plática con es la esposa de Cruz Pérez Cuellar, quien está buscando, obviamente el objetivo es ser el candidato a la gubernatura por Morena aquí en Chihuahua. Vamos a platicar con ella, cuál es la actividad, cuál es la agenda, qué piensa, obviamente cuáles son los proyectos para la mujer chihuahuense. 7:33 a.m, 7:08 a.m, volvemos.
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0: Bueno, nosotros ya regresamos, son las 7 de la mañana con 37 minutos aquí en La Grandota 97.5. Pues nos da mucho gusto recibir aquí en este estudio. Y debo decir que es la primera vez que no me había tocado en pues ahora sí que como que era. Y nos da mucho recibir aquí a Rubí Enríquez, es la esposa de Cruz Pérez Cuellar. Rubí, bienvenida, muy buenos días.
11: Pues un gusto estar aquí en Camargo, escuchando a la gente, uh-huh. Y me da mucho
0: gusto. ¿Ya tienen desde ayer aquí, no? ¿Desde cuándo llegaron?
11: Sí, estamos desde ayer, uh-huh. Llegamos a un evento con mujeres, okay. Aproximadamente unas 120 mujeres aquí en compañía de Fito Trillo y su uh-huh. esposa Lorena, Isabel, perdón.
0: Sí.
11: Y pues un evento muy bonito, la verdad, y pues muy contenta de estar aquí visitando nuevamente a Camargo, son varias las veces que hemos estado aquí.
0: Correcto.
11: Y pues muy contenta de saludar aquí a las
0: qué bueno.
11: Personas.
0: Ahorita vamos a agarrar tema. Salud, acá con la acompañan acá el buen amigo Fito Trillo. Fito, ¿cómo está? Le preguntaba qué trae ahí en el vaso ese, ¿qué trae? El café, ¿verdad? Café.
12: Beto, buenos días. Sí, mire, un gusto estar aquí nuevamente saludándolos. Pero,
0: híjole. Ahí lo están viendo, ahí todavía, lo están viendo en YouTube,
12: Todavía tiene sabor a tequila.
0: Ah, no, bueno.
12: Se crea un buen café, un buen cafecito.
0: Muchas gracias por estar con nosotros,
12: Gracias, Beto, aquí acompañando a la señora Rubí, la presidenta del DIF uh-huh. municipal de Juárez.
0: Correcto.
12: Que ayer estuvo aquí con mujeres, como lo comentaba ella, un grupo de mujeres muy chambeadoras. Y aprovecho para mandar un saludo a toda la raza de Camargo, a toda la gente, a todas las mujeres y hombres que nos están escuchando.
0: Correcto, muchísimas gracias. Y aquí al buen amigo Chalmita, que Chalmita nos acompaña. También. ¿Cómo estás, Chalmita? Buenos días. Sí, gracias a Dios, Pepe, y a toda la gente que va a ver, Pablito, escucha. A ver, deme audio acá para. Ahora sí, Chalmita, adelante.
13: Sí, buenos días para todos y gracias, Beto, por la invitación aquí para la señora Rubí.
0: Correcto.
13: Y pues un saludo para toda la gente de Camargo, los buenos amigos de Camargo. Tenemos buenas amistades aquí en Camargo y.
0: Correcto. Pues al final de cuentas, Jiménez, Camargo y Elisa somos los mismos. La Cruz ni se diga. Concho. Sí, ya.
13: Un saludo para Conchos, para el Tigre, ahí para. Sí. Doña Lucero del Cuatro Vientos.
0: Ok.
13: El mejor caldo y pescado de.
0: ¿La van a llevar ahí a comer o qué?
13: No, pues.
11: Oh, ya la otra siguiente.
0: Gira. Ah, pues ya no alcanza.
11: Sí, me invitan, ¿verdad?
13: Sí, es el mejor caldo del mundo,
0: Sí.
13: O sea, y el pescado, el frito, ya se.

0: El azul o el Black Max, delicioso, de 100 sacado de la presa, y doña Lucero, pues, con una experiencia de toda su vida.
1: Ok.
0: Yo tengo 50 años viniendo aquí, desde chiquito me traen mis papás con sus papás y ahora con ella.
1: Ok, le mandamos saludos ahí con mucho gusto. Muy bien, vamos a entrarle al tema para aprovechar tiempo, Rui. El tema de el DIF, ¿cómo cuando llegan ustedes a gobernar el municipio de Ciudad Juárez? Pues me imagino que les tocó el tema muy, muy interesante, las estancias infantiles. ¿Cómo le hicieron para...? Pues obviamente pues es un tema federal, pero tienen la bronca de pues están los papás, están las mamás, y luego en Juárez, las señoras que entran a trabajar en la maquila, 4 o 5 de la mañana, ¿cómo le hicieron para arreglar esa bronca?
2: Así es, Beto. Pues fíjate que estuvo muy interesante esto de las estancias infantiles, de estos lugares, estos espacios donde las mujeres, madres de familia, como bien lo dices, llevan a sus hijas y a sus hijos a las 5 de la mañana, los dejan de esta misma estancia, los llevan a la escuela, les dan desayuno, los recogen de la escuela, les dan actividades y por ahí de las 5 o 6 de la tarde su madre de familia pasa por ellos. Y como bien dices, pues son mujeres trabajadoras, de la industria maquiladora, con horarios muy extensos de
1: algunas
2: laborales.
1: Algunas tienen doble chamba, ¿no?
2: Sí,
1: salen de un tres semanas a otro.
2: Sí, en Juárez la gente por lo general tiene doble trabajo. Entonces, pues sí, era algo que teníamos que atender. Existía un recurso económico que se les brindaba a las madres de familia de 6 millones de pesos. En el 2021, este era el monto.
1: ¿Pero era programa federal o
2: no,
1: del municipio?
2: Siempre ha sido un programa municipal.
1: Ok.
2: Entonces.
1: ¿Con eso entraron o
2: con eso entramos, con 6 millones de pesos, atendiendo a 400 niños y niñas. Y al día de hoy, 2026, estamos cerrando un DIF municipal, dándoles apoyo a las madres de familia, a 5,500 madres de familia para sus hijas.
1: Obviamente aumentó el presupuesto, ¿no?
2: Evidentemente, mira, teníamos un presupuesto de 6 millones y aumentó a 34 millones de pesos. Pero eso no es todo, Beto. Es importante el recurso económico que se le otorgue a una a madre o padre de familia. Sabemos que es muy importante, pero también es muy importante las supervisiones en estas estancias infantiles a cargo del DIF municipal. Es muy importante las capacitaciones que se le da al personal de estas mismas estancias infantiles, y en ese sentido las madres de familia pues se quedan tranquilas.
1: O sea, ustedes las manejaban, las supervisaban de manera directa cada...
2: De manera directa, el DIF municipal tiene un equipo especializado que está supervisando y capacitando. También se les condona a las estancias infantiles estas papelerías que necesitan por parte de desarrollo
1: como para actualizarse.
2: De protección civil, exactamente. Sí, sí. Todos estos documentos.
1: Para que estén certificadas.
2: Para que estén certificadas. Toda esta papelería se les condonaba en el municipio de Juárez. Y pues estamos muy contentos con ese logro, la verdad. Y después,
1: Sí, porque así hicieron un problema. O sea, se lo agarraron.
2: La verdad es que sí.
1: ¿Y qué vamos a hacer con...?
2: Sí, sí. Y las madres de familia, pues, están muy contentas con este programa porque sí hemos beneficiado a muchas mujeres. Y pues llegaron los ESIS también, Beto.
1: ¿Los qué?
2: Los ESIS, por parte del gobierno federal. Son estos centros de educación y cuidado infantil que implementaron en Ciudad Juárez, que fue somos punta de lanza. Fue programa piloto que lanzó nuestra presidenta, la doctora Claudia Sheinbaum, y la verdad es que estamos nosotros muy contentos de haber contribuido a que se haya realizado estos ESIS. Son 6 ESIS los que ya están en Ciudad Juárez.
1: Sí.
2: Para lo mismo, para que las madres de familia lleven a sus hijas y a sus hijos.
1: ¿Cómo se va a trasladar este programa? ¿Es factible a nivel ya estatal, si serán las cosas, Rubí?
2: Claro que sí, Beto. Por supuesto que es factible. Únicamente el gobierno federal lo que solicita son terrenos. Para los ESIS, así como para, por ejemplo, la vivienda del bienestar, únicamente necesita terrenos el gobierno federal para hacer estas construcciones.
1: Pero, por ejemplo, en este caso, que no hubiera esa apertura por el gobierno federal, ¿ustedes lo harían? ¿Cómo lo hicieron en Juárez, en las guarderías infantiles?
2: No, la apertura siempre está. La verdad es que hemos tenido una coordinación bastante buena con el gobierno federal. Uh-huh. Se ha apoyado bastante, no solo en estancias infantiles, sino en albergues para sí. personas migrantes. Y hemos tenido una coordinación muy, muy buena. La verdad es que Cruz es un hombre muy gestor y sobre todo que da la confianza al gobierno federal para implementar todos los programas que tiene. Uh-huh. Se me ocurre ahorita también, me acuerdo de un programa muy bueno que lanzamos como plan piloto, el de los jóvenes unen al barrio. Estos jóvenes que reciben un apoyo económico y a cambio, pues nos ayudan en las distintas dependencias de gobierno municipal o federal también, uh-huh. Brindando horas de servicio, y es un apoyo pues muy grande para ellas y para ellos. Uh-huh.
1: ¿Qué encuentra en esta región en el tema de la mujer, Rubí? Obviamente cada Chihuahua es tan grande que no es el mismo estilo la mujer de Juárez o la de Chihuahua. ¿Qué encuentran en esta parte, acá en el centro sur?
2: Así es. Haz de cuenta que bien lo dices, en los distintos municipios nos hemos encontrado distintas problemáticas.
1: Qué curioso, ¿no? A pesar de ser todo chihuahuense, pero tenemos un...
2: Sí, es muy diverso. Uh-huh. Pues en Ciudad Juárez te puedo decir, pues la atención a los niños y niñas en estas estancias infantiles pues es muy importante. Sí. Creo que aquí en Camargo, también se necesitan muchas estancias infantiles. También se necesitan pues lugares donde se atienda, por ejemplo, la violencia, me comentaban el día de ayer. También ayer en esta reunión de mujeres me hicieron mucho hincapié de espacios donde se atiendan a personas con discapacidad, a niños sobre todo, con problemas neurológicos. Hace mucha falta aquí en Camargo. Me hicieron ver dos personas que iban acompañadas de sus hijas y sus hijos con temas de autismo, por ejemplo. Uh-huh. También el día de ayer me encontré abuelitas que están a cargo de sus nietas y sus nietos y desafortunadamente pues no tienen la patria potestad de ellas y de ellos y no pueden acceder a programas.
1: Ayudarles en el tema legal.
2: Exactamente, pues a que la patria potestad sea de ellas, porque pues a final de cuentas ellas están a cargo de sus hijas y sus hijos y, uh-huh. y si no tienen la manera de acceder a programas pues está muy complicado, ¿no? Entonces eso pues es parte de DIF, de DIF estatal a través de la Procuraduría, y en ese sentido pues seguimos recorriendo el estado, seguimos recorriendo tomando todas las peticiones de las personas, sobre todo por áreas de región, para saber cuáles son las necesidades de primera mano. Uh-huh.
1: No sé si tenga la información, Rubí, por ejemplo, Camargo, La Cruz, San Francisco de Conchos, es fuertemente el tema de la agricultura y la ganadería, y hay mucha movilidad, es decir, vienen muchos tarahumaras o diferentes ramos de la... no, precisamente tarahumaras, otro de... Ajá. Viene mucha mujer, mucha niña solita, como usted lo dice. ¿Han pensado en eso ya también?
2: Sí, Beto, mira, por ejemplo.
1: ¿Cómo llaman los pueblos? Como nativos o sí, ¿verdad?
2: Los pueblos originarios.
1: Originarios, uh-huh. Perdón.
2: Sí, mira, eso es, le llamamos migración interna.
1: Ok.
2: Y, por ejemplo, en Ciudad Juárez te puedo decir que tenemos mucha migración, uh-huh. sí, de otros países, pues pero también...
1: bailar con la más fea, llegaban venezolanos, llegaban hijos.
2: Estamos, o sea, tenemos migración, pero tenemos mucha migración en Ciudad Juárez interna de todo el país.
1: Ah, ok.
2: Lo que ocurre en estas regiones, pues también, como dices tú, hay mucha migración interna, uh-huh. donde hace falta espacios donde... eso me lo comentaban precisamente en Jiménez el día de ayer, que uh-huh. venían muchos pueblos originarios y que no tenían las condiciones para atenderlos. Lo que hicimos en Ciudad Juárez fue pues gestionar un albergue para las familias de personas migrantes, ya sea de extranjeros o de migración interna de nuestra República Mexicana. Uh-huh. Y estamos atendiendo ahí a las familias completas. También hicimos otro albergue completamente nuevo para adolescentes que no vienen acompañados de su familia, para darles la atención necesaria, la educación, la salud necesaria, que es muy importante. Y también nos damos cuenta que también es muy necesario en esta región contar con un asilo, con un albergue para personas mayores.
1: Okay.
2: Eso sin duda es una necesidad, lo estuvimos platicando el día de ayer. En esta región también es una necesidad.
1: ¿Qué sería financiado por el propio gobierno?
2: Los albergues muchas veces son por parte de... No, me refiero
1: al del asilo.
2: Sí, los asilos muchas veces, la mayoría de las veces, son creados, exactamente, por las asociaciones civiles. Sin embargo, el Estado, pues, es un compromiso de poderlos apoyar, con distintas, necesidades que tengan ellas y ellos, pero, pues, sería muy importante y sería, de tomarse en cuenta de que existiera un albergue estatal para personas mayores.
1: El tema de la salud mental, ¿sí les interesa, Rui?
2: Sí, la verdad que sí, Beto. Hemos trabajado también en Ciudad Juárez la salud mental. Uh-huh. Es algo muy importante, de eso se puede derivar la violencia física para las mujeres, para las niñas, para los niños. Uh-huh. Hemos trabajado muchísimo en Ciudad Juárez. Tenemos una red de psicólogas y psicólogos, de 76 psicólogas y psicólogos en el municipio de Juárez.
1: Lo que nos faltan son psiquiatras.
2: Sí,
1: hace servicio falta... del gobierno, o sea que...
2: Exactamente, sí. Uh-huh. Sí, contamos con esa red que te digo de psicólogas y psicólogos, que están permanentemente trabajando en lugares estratégicos de los centros comunitarios de nuestro municipio. Uh-huh. Y también contamos en Ciudad Juárez con 3 centros que atienden la violencia, y damos psicología para las niñas, los niños, las mujeres, incluso para los hombres, Beto, generadores de violencia, porque sabemos que es un tema cultural,
1: claro,
2: que debemos de atender, porque no puedes atender...
1: Lamentablemente, es un problema cultural.
2: Así es.
1: Sí.
2: No puedes atender la violencia contra las mujeres o contra las niñas y los niños sin atender, pues, a los que son generadores de esta violencia. Uh-huh. Entonces, en ese sentido, pues, hemos trabajado muy, muy bien en Ciudad Juárez y, pues, siempre con el apoyo de mi esposo, Cruz Pérez Cuellar, que siempre en todo momento nos respaldó y en todo momento nos apoyó, porque hay que decirlo y hay que decirlo bien.
1: Sí.
2: No solo son la infraestructura, que es muy importante, ¿verdad?, en un municipio, no solo es la iluminación, que es muy importante también.
1: Sí, hay muchas maneras de gobernar que a lo mejor no se ve, pero ayuda mucho.
2: Exactamente, sí, pero también son los programas sociales que benefician e impactan a las familias.
1: Correcto. Ya por último, Rubí, ¿qué le pondría al DIF estatal de llegar?
2: Ay, pues Dios te oiga.
1: ¿Qué cree que para enriquecer más al DIF estatal?
2: Mira, yo creo que el DIF estatal le hace falta mucho abocarse a la Procuraduría. Esta es la encargada de atender a las niñas y a los niños, de defenderlos cuando existen las violencias, de retirarlos de estas familias. Uh-huh. Creo que le hace falta una buena reestructuración, inyectarle más recurso económico, porque la Procuraduría...
1: O sea, el DIF estatal... Y a los municipios.
2: Exactamente, exactamente. Cada región lleva consigo personal que atiende por medio de la subprocuraduría. Uh-huh. Creo que hace falta mucho meterle a eso porque, pues, a final de cuentas estás hablando en la procuraduría de las niñas, de los niños, de los adolescentes, de las violencias y también de las personas mayores. Es encargada la procuraduría. Entonces creo que hace falta más invertirle más a la procuraduría de la defensa del menor.
1: Correcto. ¿Sería una mujer activa en el gobierno de ustedes o únicamente una figura que se ha estilado ahí muy decorativa, la primera dama a nivel estatal, o si va a ser...?
2: No, hombre, no, ¿cómo crees? Uh-huh. En Ciudad Juárez, desde el día uno, yo me propuse que quería trabajar para hacer una diferencia. Uh-huh. Y todos los días, con mucho orgullo, te puedo decir que se trabajó incansablemente al lado de Cruz, porque pues él nos ponía el ejemplo del trabajo, y la verdad es que trabajamos, hicimos un gran equipo y trabajamos mucho por Ciudad Juárez. Jamás yo no me veo, mi personalidad no está estar nada más como una persona
1: decorativa,
2: como bien lo dices, no. A mí me gusta el trabajo, he sido una mujer muy trabajadora desde mis 16 años. Y la verdad es que el ayudar a la gente, sobre todo a las familias que más lo necesitan, pues es algo que me ha dado mucha satisfacción y trabajaría incansablemente siempre.
1: Oiga, por los micrófonos no los vamos a cerrar, ¿eh? A ver si nos visita más seguido, si se dan las cosas.
2: Ya dijo Beto.
1: Ok. Oiga, ¿cuál es la agenda para hoy?
2: Bueno, pues ahorita vamos a Delicias, tenemos ahí actividad, luego nos regresamos a Chihuahua Capital, que es la tierra donde yo nací, a visitar a mi papá y a visitar a la familia, y ya el día de mañana ya nos regresamos a Ciudad Juárez.
1: Correcto. Pues Rubí, muchísimas gracias y gracias por esta entrevista.
2: No, gracias.
1: Le repito,
2: a ti.
1: Es la primera vez que después de tantos años que entrevisto a buen gesto, es un para ir conociendo al entorno de un candidato o un aspirante en este caso, ¿no?
2: Así es, no, le tenemos que seguir el ejemplo a este hombre, Luis Pérez Cuellar, tan trabajador.
1: Muchas gracias, Rubí.
2: Gracias a ti.
1: Rubí Enrique, se acaba de agradecer a Fito, gracias por estar con nosotros esta mañana, Fito.
3: Gracias, Beto, muchas gracias por...
1: Ya vendrá tiempo espacio. Platicar con usted, largo y tendido.
3: Sí, estamos listos, Beto. Oiga, para mí es un gusto acompañar a la esposa de un gran amigo, Cruz Pérez Cuellar, aspirante, que sabemos que va a llegar.
1: Correcto. ¿Cuándo es la famosa encuesta?
2: Pues ya está la encuesta y aprovechamos para decir que revisen el trabajo de Cruz y si a su casa llega la encuesta, pues Cruz Pérez es la respuesta.
1: Ok.
2: Sí, ya tenemos la risa.
1: Ok, muy bien. Chalmita, muchas gracias, compadre.
0: No, gracias a ti, Beto, y a toda la gente. Decirles que precisamente conozco a Cruz de hace más de 30 años y de los políticos que he conocido en toda mi vida, es el número uno, que siempre está al pendiente, que siempre te contesta. No te utiliza para sus fines políticos, sino está en las buenas y en las malas, como amigo y como compañero. Y ahí sí les digo a los camarguenses, no, con Cruz es el bueno para gobernar Chihuahua y que conoce los problemas del estado.
1: Ándele pues.
0: Y si no los conoce, se entera para irlo resolviendo si Dios quiere.
1: Ándele pues, muchas gracias. Gracias a los tres.
2: Gracias a ti. Gracias.
1: Vamos a una pausa y nosotros regresamos ya para despedir el programa. Muchas gracias.
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9: Amigos, llegamos a la parte final, 8 de la mañana, puntuales aquí en la Grandota 97.5. Muchísimas gracias por estar con nosotros. Se van a quedar en las notas deportivas con don Mario Reina Aragón. Vámonos, Pablito.
10: Claro que sí, vámonos, pues, que pase un excelente fin de semana. Ya nos escuchamos hasta el día lunes, si Dios nos lo permite. Y se van a quedar con Mario Reina en las notas deportivas. Déjeme decirle que nos vamos a ir con una temperatura que ronda en los 25 grados centígrados y pues le decimos que el día de hoy es caluroso, va a rondar hasta los 40 grados centígrados.
9: Perfecto, muy bien. A nombre de todo el equipo que hace posible este programa, les agradecemos, muchas gracias por acompañarnos. Tengan ustedes un buen sabadito. Nos vemos ya para cerrar semana, nos vemos a la 1 de la tarde. Muy buenos días y la recomendación de todos los días, permitan que sus oídos les abran los ojos.

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Muy buenos días, muy buenos días. Bueno, vamos a iniciar la información hoy en este sabadito, sábado 22. Pues aquí dice que es el día del bombero, ¿eh? Bueno, pues ahí le mandamos un saludo a todos los bomberitos, a todos los bomberos, el municipal y el de Pemex, ¿verdad? Ahí a todos son amigos todos ellos, ahí les mandamos un saludo a todos los bomberos. Bueno, y vamos a iniciar dándole a conocer lo que son los números premiados de la lotería y los pronósticos. Mire, en la lotería, el primer premio correspondió para el 01199. El segundo premio es el 20643. Y pasando a los pronósticos, tenemos que el del mediodía es el 40014. El de las 3 es el 53926. El extra es el 84759. El de las 7 es el 05983. Y el clásico, el 31242. Así es que bueno, pues felicidades, ¿eh? Y bueno, vamos a iniciar, bueno, primeramente dándole a conocer, ¿verdad?, que ya anoche arrancó lo que fue el campeonato, o lo que es el campeonato estatal, de lo que es la final, más bien la final del campeonato estatal de béisbol, ¿verdad?, donde están involucrados el equipo de los Manzanos de Cuauhtémoc y los Dorados de Chihuahua. Bueno, pues como dice por ahí el dicho, ¿verdad?, el que pega primero, pega dos veces. Bueno, pues anoche Cuauhtémoc le gana a los Dorados 12-8. Hoy se juega el segundo partido a la misma hora, 7:30 está programado, ¿eh? Y ya posteriormente, la próxima semana, pues bueno, se trasladan ya a Chihuahua Capital a 3 partidos que se celebrarían el día 27, 28 y 29, jueves, viernes y sábado de la semana que entra. Pero por lo pronto, ese es el inicio de lo que es la final del campeonato estatal de béisbol, ¿eh? 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Bueno, vamos a iniciar. Ah, pues ya están llegando mensajitos, fíjese. Lo leo, qué bueno, ¿verdad? Qué bueno que los sábados saben que es sábado de mensajitos, ¿verdad? Vamos a ver. Y mira, aquí la señora Angelita manda su mensajito. A ver, no quiere, ya quiso. Ahora sí, ya quiso. Bueno, dice aquí, buenos días, que tengas un lindo día, Dios te bendiga. Ándele pues, igualmente. Y la señora Angelita. Y luego llegó el otro mensajito. A ver. Válgame, se está atorando mucho este sistema, válgame Dios, hombre. Y aquí la señora Betty Orozco también nos dice su mensajito. Déjeme ver, espéreme. Acá está. Ay, Dios, ahora sí ya. Dice, buenos días. Es una gran bendición despertar por la mañana y descubrir que Dios nos ha regalado un día más de vida. Gracias, Señor. Bendita sea tu misericordia. Feliz sábado, familias y amigos. Ándele, pues ahí de parte de la señora Betty Orozco. Y luego tenemos el otro aquí, pues de la sobrina, Selene. Mira, nos dice ella, feliz sábado. Que Dios te bendiga con salud, paz, esperanza y amor. Buenos días. Y luego aquí tenemos otro, a ver, déjeme ver aquí. Ah, el buen amigo Cuco. Cuco. A ver. Ah, nomás que está como hablado, como can. A ver, vamos a ver, dice. Gracias, Señor, por la bendición de un día, de un nuevo día, por la familia, por los amigos, por la salud, por el trabajo, por el pan en mi mesa y porque siempre me acompañas. Bueno, ándale, pues, muchas gracias, algún amigo Cuco, ¿eh? Órale, pues. Y, mire, aquí también tenemos lo que se refiere a lo que es el... Acá está. El básquetbol femenil. Para el día de hoy, tenemos primeramente, bueno, tenemos la programación de del Maxi Básquet, ¿verdad? Porque esos juegos se juegan más temprano ahí en el gimnasio, ¿verdad? Entonces aquí Ernesto, el Chango Villalpando, nos manda la programación y nos dice que ahorita a las 11:30 en varonil, el equipo de la Jaria se enfrentará a los College, 12:30 en femenil,
selectivo 49 años o más, se enfrentará a Amigas y Comadres. A la 1:30, también en femenil, 44 años o más, van contra Sección 21. Que la Sección 21 se están preparando, ahí vienen ya los interpetroleros, y aquí en Camargo va a ser la sede, fíjese, aquí va a ser la sede del básquetbol, bueno, y otros deportes más, ¿verdad? Pero ya los veo bien muy activos ahí en el Poliforo todas las tardes, ahí están ahí practicando hombres y mujeres ahí, echándole muchas ganas. Bueno, entonces hoy juega la selección Sección 21 en femenil contra la Selección 44 años o más, y luego la Sección 21 va contra Amigos de Cruz. Esos son los dos partidos, bueno, son los cuatro partidos que están programados para el día de hoy. Es lo que se refiere al masquibasque, ¿verdad? Y acá en el Poliforo, bueno, también tenemos que ya en el fútbol, en el básquetbol femenil, a las 4 de la tarde, Biuma se enfrentará a Smart Mobiliario. A las 5, Leyenda de Adriana va contra Samantha Macías. A las 6, Doctor Molina va contra Big Mike. A las 7, Amigas del Profe van contra Don Víctor. Eso es lo que está en relación a lo que es el básquetbol, ¿eh? Ándale, pues.

0: Bueno, mire, vamos a ir un corte, ya tenemos corte y regresamos inmediato que me lo voy, ándele.
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Vale, continuando con más. Sí, ya están llegando más mensajitos. Pero por lo pronto vamos a mandar un saludote ya hasta la Abarrota de la Soledad. Al buen amigo Lalo y su esposa, que ahí nos están sintonizando. A la señora Mica, por ahí, en Deportes del Indio, que anda ahí ya con la escoba y el trapeador. Bueno. Y al buen amigo Chuy Pérez, están ahí enfrente, ¿verdad? Y a nuestro buen amigo el Gene. Y también a Carmelita y a Alma, ¿verdad? Que también ya están por ahí ya muy afanosos trabajando, moviéndole, dándole vueltas, que no se peguen. Bueno, y también un saludote por ahí a Gorditas y Burritos del Centenario. Ahí mandamos un saludote a la señora Nena, a Vero, Esmeralda y Panchito, ándele. Y también por ahí el saludo a Rosy Mata, ándele, sí, allá a Gris y a Mari, la tocaya, ¿verdad? También un saludote ahí, ¿cómo no? Y también el saludo por ahí a Chonito Correa, aquí en la panadería Yanni, allá Chonito y todo su personal, ahí le mandamos un saludote también, cómo no. Y y también Canitas Chicharrones Alcántar, que también nos tienen ahí todo volumen, ahí en lo que es Guillermo Prieto y Colón, ahí también le mandamos un saludo, ándale pues. Y el buen amigo Huicho, ahí Navarrotes Kenia, que también está por ahí muy al pendiente, ándale pues. Vámonos con más información y tenemos aquí la programación para hoy sábado y mañana domingo en lo que se refiere al fútbol municipal del Clausura 2026, que ya por nombre de Aarón Cobo Zapata, en paz descanse. Y nos dicen que ahorita, hoy habrá tres partidos en la Rebu, los 3, 4, 6 y 8. A las 4, Ibelian FC va contra Legión FC. A las 6 de la tarde, Rey Davis FC va contra Real Camargo. A las 8, Calavera 16 va contra Deportivo Gran González. Todos estos juegos son en el campo de la Colonia. Bueno, viene el estadio de la Colonia Revolución, ¿verdad? Y mañana domingo, a las 8 de la mañana, en las 8, 10 y 12, en la Rebu. Bueno, a las 8, Mini Deportivo Gran González va contra Rayados. A las 10, Boquilla FC va contra San Pancho FC. A las 12, Lobos de Bingo Pizza va contra Bravos Utecán. Bueno, y luego acá en el campo del Viejo Pérez, también 8, 10 y 12, allá en Villas del Sol, ¿verdad? En la Colosio. Bueno, a las 8 de la mañana, Contadores RR va contra Transmisiones Urbina. A las 10, Jaza, amigos de Aarón Cobos, va contra Chino Vázquez. Y a las 12, Santa Cruz se enfrenta a Calaveras Junior. Luego en el campo del Maracaná, órale, ahora si no los castigaron a llevándolos a Roma. En el Maracaná, a las 8 de la mañana, Granja La Liebre va contra Herrero Junior. Y a las 10, en el Maracaná también, Lomas LG va contra el equipo Valentín Amigos de Cruz. Eso es lo que está dentro de lo que es el fútbol municipal, para el día de sábado y domingo. Bueno, y aquí tenemos también... aquí se acaba de reportar el buen amigo Miguelón. Miguel, allá desde ¿cómo se llama? Desde Jiménez. Órale, Miguel García nos dice... Ahí están sentaditos ahí un niño y un perrito. Unas gallinas, unos gallos, un patito. Bueno, feliz sábado, órale, feliz sábado. Ándale, Mike, gracias, hasta Jiménez. Y luego aquí la señora Nelly Terrazas también nos dice, lindo sábado. Ándale, pues muchas gracias a la señora Nelly. Y luego aquí la familia Gobea Zavala nos dice en su mensajito, buenos días, que tu sábado esté lleno de buenas vibras y momentos que te hagan feliz. Órale. Bueno, muchas gracias a la familia Gobea Zavala. Y luego, ¿quién más? Ah, la Gacela, mire, allá desde Oklahoma. También ahí su esposa Lupita. Dice, la bendición de Dios te acompañe hoy. Buenos días, feliz sábado. Ándele, pues, allá está, hasta Oklahoma. Y luego, ¿quién más? Vamos a ver dónde. Marlon César también, mire. El viejo del sombrerón, allá desde el estado de Colorado. Que Dios te regale un precioso día lleno de infinitas bendiciones. Ándale, pues. Bueno, pues muchas gracias ahí al buen amigo Marrón César. Y luego tenemos también aquí... A ver, déjame ver. Acá está. De la maestra Lupita. Lupita Reyes, ¿verdad? Ahí del Camargo Antiguo nos dice en su mensajito, feliz sábado. Deseo que tengas un día maravilloso. Dios te bendiga. Con gracia y protección, buenos días. Ayer la maestra Lupita. Luego, ¿quién más está por aquí en la mano? Pues aquí manda, pero no. Ya no lo pude, ahorita no lo pude abrir. Por más que le busqué, no lo vi. Me lo mandó la señora Juanita Cervantes, pero no lo pude abrir, el mensajito sí que envió.
pues es que hay unos que vienen, quién sabe, y luego en vez del mensaje salen otras cosas, y pues no. Bueno, a ver, vamos con otro. Ah, la señora Julia, de allá de ¿cómo se llama? De San Ignacio. Aquí nos manda un mensajito que dice, ya amaneció, estamos sanos, estamos vivos, bendito sea Dios. Gracias por tu infinito amor y por darnos la bendición de un nuevo día. Feliz sábado, buenos días. Ahí la señora Julia Subía, allá en San Ignacio. Y bueno, vámonos ahora a la programación de lo que es el béisbol de la Chewis Portillo para este domingo, sí, mañana. Bueno, dice aquí que viene siendo la jornada número 11 y para este domingo 23 de agosto, temporada que lleva por nombre de Jesús Guerrero Martínez Yáñez, más conocido como El Gallito. Grupo B, que lleva por nombre de Jorge Adrián Blanco Muñoz. Bueno, Búfalos se enfrentará a Tony Muñoz en el Poncho Guerra, 10:30. Todos los juegos son a las 10:30. Luego, Familia Vizcaíno Nájera enfrentará a Hermanos Alvarado en el campo de los Hermanos Alvarado. Y Diablos Rojos enfrenta a Plaza Guinder, Funerales Bañuelos, Llantera de Beto Mora, Óptica Red Visión. El partido será en el Martín Villa. Luego, Soluciones Energéticas Camargo va contra Azulejos en el campo del Nazi Robles. Mientras que Toy, Alineación y Balanceo Juanito, Familia Pizarro, enfrentará a Granja Mister Reinas, Ferretería El Centauro, Helado Chito. El partido será en el Indio Hernández. Luego, Parientes de los Trinitarios, Bordados Camargo, Tortillería Andrea y México va contra Venados Agromac Raxa. El partido será en el campo del Chewis Portillo. Y por último, Familia Estrada, Yonke El Tartacas, Bar El Tecolote, enfrentará a los tres amigos. El partido será en el campo de los Hermanos Carmona.

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0: El equipo del Tigres derrota 2-0 al Atlante, a los Potros. Luego el equipo de León también se impone 2-0 al Monterrey. Mientras que el América le gana 2-1 al equipo de Juárez. Mientras que el Querétaro, los Gallos, también caen 1-0 ante el Toluca. Y ahorita, hoy, a las 5-7, las Chivas en el Acro recibirán a Tijuana. Luego el Puebla en el Estadio Cuauhtémoc a las 7 de la tarde hoy enfrentará al Santos de la Comarca Lagunera. Y también a las 9 de la noche, en el Coloso de Santa Úrsula, en el Estadio Azteca, la Máquina recibirá al Atlas. Mientras que Atlético San Luis, allá en el Alfonso Lastras, mañana domingo a las 5 de la tarde, van a enfrentar al equipo del Pachuca. Y también mañana a las 7 de la tarde, Pumas en Ciudad Universitaria están recibiendo al equipo de El Necaxa. Eso es lo que está dentro de la jornada 5 del fútbol mexicano. 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Bueno, vamos a más información y aquí tenemos que, ahora aquí tenemos que, pues el fútbol americano, era, déjeme ver, porque ya es la última semana de foqueo, de calentamiento, y por lo tanto, a ver, bueno, tenemos resultados de esta jornada, que es la 3 de 4, ¿verdad? A ver, déjeme ver acá la 4, sí, ¿no? Es la 3, no se termina la 3, pero ya se jugaron algunos partidos. Mire, por ejemplo, el equipo de Texas, el equipo de Houston, los Tejanos caen ante los Raiders 22-20, mientras que el equipo de los 49 de San Francisco derrota 41-17 al equipo de los Chargers. Luego el equipo de los Jets derrotan 17-0 a los Strip, mientras que el equipo de las Panteras de Carolina se imponen 34-17 al equipo de los Jaguares. Y también ayer el equipo de los Broncos de Denver, la gente de Marrón César, perdió, por eso no le gusta ese equipo de Marrón César, y tiene así bono para todo el año, toda la temporada, pero bueno, dice que de repente no va, o sea, está hecha a perder allí, bueno, pues ni modo. Los Broncos perdieron 33-13, le gana al equipo de los Empacadores. Luego también tenemos que hoy a las 10 de la mañana, León se enfrentará a los Commanders. A las 11, los Potros de Indianápolis se enfrentarán a los Halcones, mientras que los Broom a las 11 de la mañana estarán enfrentando al equipo de los Bills, mientras que a las 11 también el equipo de los Vikingos de Minnesota enfrentará a los Cuervos de Baltimore, mientras que los Delfines a las 2 de la tarde enfrentarán a los Gigantes, y también a las 2 de la tarde los Rams enfrentarán al Santos de Nueva Orleans, mientras que los Bengalier a las 5 de la tarde estarán enfrentando al equipo de los Osos de Chicago, y también a las 5 los Patriotas de Nueva Inglaterra enfrentarán a las Águilas, y el equipo de los Bucaneros a las 5:30 enfrentará a los Jefes de Kansas City, a la gente del Calimán, y también hoy a las 8 los Cardenales enfrentarán a los Cowboys, mientras que los Titanes mañana a las 6 de la tarde los Titanes enfrentarán a los Halcones Marinos. Eso es lo que complementa la jornada 3, y ya la semana que entra se juega la 4, y bueno, pues ya empiezan así, ya los juegos ya en forma, ¿verdad? Bueno, vamos a un corte y regresamos, órale.
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Aquí me llegó un mensajito del buen amigo Martín Santana, allá de Starling, Colorado, ¿verdad? Y, a ver, déjeme, qué bueno, ya se movió. Ahora sí, vamos a ver. En el nombre de Dios, te deseo de corazón lleno de un corazón lleno de paz. Un abrazo a la distancia, bonito día. André, hola, buenos días. Bueno, pues es el mensaje que te saludo con mucho gusto. Bueno, hay un saludo al buen amigo Martín Santana, allá en Starling, Colorado, originario aquí del Ortegueño. Él es allí del Ortegueño, pero ya de muy jovencito se fue por allá. Y pues le ha ido bien, ¿verdad? Para que esté por allá, que siquiera le fue bien por allá. A ver, ¿quién más está por aquí?

Bueno, aquí nos manda mensajito el buen amigo Dago Aldana y su esposa Dorita, ¿verdad? Y nos dice, muy buenos y bendecido sábado, un gusto saludarte, Mario, en este bonito amanecer, y hoy feliz sábado, una tacita de café ahí, yo volé, para que vea. Bueno, y luego de ahí de Dago, tenemos aquí el mensajito de... Ah, la señora Natalia Ramírez, que nos dice, muy buenos días, Dios bendiga tus pasos e ilumine tu camino. Ándale. Bueno, gracias. Sí, a la señora Natalia. Y luego aquí el buen amigo Panchito Castillo, también nos manda su mensajito, nos dice, feliz y bendecido sábado, buenos días, saludos a mi estimado Mario. Ándale, igualmente Panchito, muchas gracias por su mensajito también. Bueno, el amigo Beto Campos nos mandó unos buenos días a todos y nos manda ahí unas imágenes donde hay una competencia allá en Houston. Ahí se ve mucha gente que va a participar. Y acá en otra imagen, donde iban a arrancar y acá donde ya van llegando. Bueno, muchas gracias, el buen amigo Beto Campos, que siempre está por ahí muy al pendiente. Lalo Visconti también manda su mensajito y en el cual nos dice que Dios bendiga tu día, ilumine tu camino y llene tu corazón de paz, salud y gratitud. Buenos días, ándele pues, bueno, pues, vámonos.

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Y bueno, vámonos a otra información. Y bueno, aquí tenemos lo del béisbol, ¿verdad? El béisbol de Grandes Ligas, lo que aconteció el día de ayer allá en la Gran Carpa. Y tenemos que ayer el equipo de los Cerveceros derrota 2-1 a los Bravos de Atlanta. Luego el equipo de los Phillies de Filadelfia se impone 7-6 a los Cardenales. Mientras que los Azulejos, pues caen ante los Yankees 3-1. Los Marlins derrotan 3-2 al equipo de los Nacionales de Washington. Mientras que 6-4 le gana Medarrojas de Boston a los Gigantes 6-4. Luego Orioles de Baltimore derrota 5-3 a los Mantarrayas. Mientras que los Medias Blancas de Chicago se imponen 6-4 al equipo de los Mets. Y Astros de Houston blanquea 4-0 a Atlético de Oakland. O sea que así ganó la gente de Beto Campos. Órale pues. Y luego tenemos que los Royals de Kansas City, la gente del Calimán, derrota 5-2 a los Tigres de Detroit. Los Reyes de Texas se impone 2-1 a los Serafines, mientras que los Rockies de Colorado, la gente de Marlon César puede apostar el juego mal a Marlon César. En el fútbol americano perdieron, en el béisbol también perdieron, válgame Dios. Bueno, los Rockies caen 9-1 ante los Guardianes. Luego los Padres de San Diego derrotan 6-2 a los Mellizos, mientras que el Diamondback blanquea 9-0 al equipo de los Rojos de Cincinnati, mientras que los Marineros se imponen 6-5 al equipo de los Cachorros de Chicago. Y por último, tenemos que el equipo de los Dodgers de Los Ángeles derrota 5-4 a los Piratas de Pittsburgh. Eso fue lo que sucedió el día de ayer en el béisbol de Grandes Ligas allá en los Estados Unidos.

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Y vámonos, vamos a más información, porque ya nos vamos, híjole, qué rápido se va el tiempo, ¿verdad? Bueno, en el béisbol de Grandes Ligas tenemos la programación para el día de hoy, ¿verdad? Hoy empiezan los juegos temprano, ¿eh? Porque es sábado. A las 11:30, 11:35, los Yankees se enfrentarán a los Azulejos. Luego a las 12:10, los Cerveceros van contra los Bravos de Atlanta. A las 2:10, los Marlines enfrentarán a los Nacionales de Washington. Mientras que los Phillies de Filadelfia enfrentarán a los Cardenales a las 4:05. Luego a las 5:05, Orioles va contra los Mantarrayas. Los Rangers de Texas enfrentarán a los Serafines a las 5:05. Y el equipo de los Medias Blancas de Chicago a las 5:10 se enfrentará a los Mets. Mientras que Astros de Houston a las 5:10 va contra Atléticos de Oakland. A las 5:15, los Medias Rojas de Boston van contra los Gigantes. Mientras que los Marineros van contra los Cachorros a las 5:15. Y el equipo de los Royals de Kansas City enfrentará a los Tigres de Detroit. Y los Dodgers de Los Ángeles van contra los Piratas a las 5:15. Mientras que el Diamondback enfrentará a los Rojos a las 6:10. Y los Rockies de Colorado van a enfrentar a los Guardianes a las 6:10. Y el equipo de los Padres de San Diego enfrentará a los Mellizos a las 6:40. Eso es lo que está por ahí programado dentro de lo que viene siendo el béisbol de Grandes Ligas allá en los Estados Unidos. 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

Bueno, mira, aquí también tenemos un mensajito que nos envía la señora Lala Flores, ahí de la calle Trías, ahí del barrio La Guajana, y nos dice en su mensajito: muy buenos días, ahí están dos caballerangos en sus caballos, cada quien, ¿verdad? Bueno, este nos lo mandó el Calimán, válgame, ya me está adelantando ahí con Lala. No, este la mandó el Calimán allá desde las Kianzas, órale. Y luego, ahora sí, mire, el de Lala nos dice: feliz día, el mejor día siempre será hoy, disfrútalo. Ándele. Bueno, pues un charles de Lala y su esposo Omar Meléndez, el gordo Meléndez, ¿verdad? Y también aquí, pues bueno, un saludote por allá al buen amigo Lalo Soriano, que yo creo ya va llegando ya a Juárez. Arrancó en la mañana acá de Mioqui, dijo que iba a arrancar de Mioqui, pero ya más tarde casi nos habló y nos dijo que iba ya en Sacramento, y ahí le dio 2, 3, 4, 5 jalones a él al trailer para que sonara bien suave ahí las cornetas. Órale. Bueno, y aquí el buen amigo Héctor Valles, también manda su mensajito en el cual nos dice: buenos días, señor, de tu mano y con tu bendición empezamos el día. Ándele, muy cierto. Bueno, y luego también tenemos acá, a ver,

Bueno, mira, aquí el buen amigo el Gene Valdivia nos dice: feliz sábado, padre. Hoy te pido, cuida de mí, de mis hijos, mi familia. Abre bien, ¿abre qué? Abre nuestros caminos y libéranos de todo mal. Buenos días al Gene. Ándale, pues, a Carmelita, su esposa, y allí a Alma, que es de las trabajadoras de ahí con el Gene, ¿verdad? Que están ahorita muy activas ahí trabajando, echándole muchas ganas a la chamba. Y también aquí tenemos, de Carmelita. Carmelita Flores, ahí del barrio El Cristo, ¿verdad? Nos dice, su mensajito, a veces los milagros son buenos. No, a ver, espérame, porque acá se me está volteando por un lado. Ahora sí, ándele. Dice, a veces los milagros son buenas personas en nuestro camino. Corazones amables que nos cambian el día. Buenos días allá Carmelita, ahí en el barrio del Cristo, ándele. ¿Quién más está? Ah, Margarita Gaitán, allá desde San Antonio, Texas, y nos dice en su mensajito, hoy deseo para ti que sientas el abrazo de Dios en los días más difíciles, que oigas la voz en el momento de mayor silencio, que lo veas, ¿qué? Defendiéndote cuando te sientas vencido, que Dios te haga siempre sentir su presencia. Ándele. Bueno, pues muchas gracias ahí, Amarguita.

0: Bueno, pues vámonos ahora al fútbol español. Aquí tenemos resultados del día de ayer, ¿verdad? Bueno, sí, el día de ayer, donde ayer el equipo del Alavés y el Rayo Vallecano terminan 1-1. Luego el Betis derrota 1-0 a la Real Sociedad. Ahorita, a las 9, juega Athletic contra Sevilla. Y el Valencia enfrentará a Celta de Vigo a las 11:30. Mientras que también hoy, a la 1:30, el Español va contra el Real Madrid. Atlético de Madrid enfrentará mañana a las 9 al Villarreal. Y mañana a las 11:30 el Getafe va contra el Racing de Santander. Mientras que el Elche a la 1:30 va contra el Barcelona. Ya el lunes a las 11:30 el Osasuna enfrentará al Levante. Y a las 1:30 también el lunes el Málaga enfrentará al Deportivo. Eso es lo que está por ahí programado dentro de lo que viene siendo el fútbol. El fútbol español, ¿verdad? Bueno, vamos a ir a un corte. Vamos a ir a un corte y regresamos,
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Bueno, y continuando, mire, aquí tenemos otro mensajito que me acaba de llegar ahorita ahí de mi hermana Lili, allá de Juaritos, y es una tablita ahí colgando y una tacita de café dibujada. Sábado, buenos días, bendecido día. Ándele, pues, muchas gracias allá a mi hermana allá de la fronteriza de Ciudad Juárez, ¿verdad? Se está reportando como, pues, como siempre, ¿verdad? Como siempre nos han mandado mensajitos. Déjenme ver aquí, la familia Silva de Santiago nos dice, buenos días, saludos y bendiciones. Ándele, pues, también allí un saludo a ellos también. Y, Rosy Mata, ándele. Rosy Mata nos dice, feliz sábado, que Dios nos regale a todos un hermoso día cargado de infinitas bendiciones, que hoy sea un sábado lleno de paz y mucho amor. Buenos días allí a Rosy, ándele, sí, a Gris y a la tocaya, a Mari. Pues yo creo que es todo, ¿verdad? Esto es lo que llevan de mensajes. Bueno, vámonos a más información. Ya nos vamos. Ahí venía Armando, pasteleando con Armando. Ahí venía Armando ahorita para que usted esté muy al pendiente. Si usted tiene en su casa alguien que cumple años el día de hoy, pues para que lo note y participe en la rifa de un rico y delicioso pastel ahí de Panificado Regia de la línea María Bonita. Y recuerde que Armando, porque mucha gente se confunde conmigo, hombre. Armando, de lunes a sábado, el pastel lo rifa a las 9:30. Yo, en lo personal, los domingos, la rifa del pastel es a las meras nueve, porque Mario se va a las 10. Mario se va a las 10 para que tengan chance de venir a recoger el vale, ¿verdad? Por eso le pongo yo ese horario. A las meras 9 es la rifa del pastel. Y para que vengan a recoger inmediatamente, tienen una hora para ¿cómo se llama? Pues para recoger el vale y ir a recoger ya el pastel, ¿verdad? Para la persona. Y claro, otra aclaración, ¿verdad? Armando, de lunes a sábado, los homenajeados tiene que ser pura gente que cumple años. Y mañana domingo, si yo me presto y salud, la rifa de los domingos es para los que cumplen años o es día de su santo. También pueden participar los que es día de su santo, también pueden participar en la rifa del pastel del domingo, ¿eh? Bueno, vamos, a ver, déjeme. Creo que tengo. Sí, aquí tenemos lo del fútbol italiano, ¿verdad? Que hoy, presidente, arranca la primera jornada, ¿eh? 10:30, el Udinese va contra el Como. Luego a las 10:30 también, el Inter va contra el Monza. A las 12:45, el Parma va contra el Calgary. El Girona va contra el Napoli, 12:45. Mañana a las 10:30, el equipo del Venecia enfrentará a Lecce. Luego la Fiorentina va contra la Juventus a las 10:30 mañana. Y también mañana, 12:45, Torino va contra el Milán. Y es la Atalanta enfrentará al Sassuolo a las 12:45. Ya el lunes, el Bolonia enfrentará a la Lazio. Y también el lunes, la Roma va contra la Fiorentina. Eso es lo que está por ahí dentro de lo que es el fútbol italiano, ¿eh? Ándale, pues.

0: Bueno, pues ya casi prácticamente son las 8:58. Bueno, pues ya prácticamente ya nos vamos, ¿verdad? Pero bueno, ya les digo, aquí se van a quedar en la grata compañía de Armando, con Pastereando con Armando, para que usted se comunique, anote a su ser querido que tenga ahí en la casa, hijo, hija, mamá, papá, esposo, esposa, bueno, lo que usted tenga por ahí, que hoy, el día de hoy cumpleaños, bueno, pues anótelo, ¿verdad? Bueno, nos vamos. En los deportes es toda la información, su amigo y servidor Mario Reina, y no olvide, como siempre, nuestra recomendación, practique el atletismo, ya que el atletismo es el cimiento del deporte. Y no lo olvide, el deporte nunca termina. Y coma frutas y verduras. Y tome mucha, pero mucha agua. Ándele.
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0: Muy buenos días, buenos días. Hoy es sabadito 22 de agosto. Bueno, pues ya listo, listo para felicitarles si hoy usted está cumpliendo años.
1: Y placer a felicitarte.
0: ¿Verdad? Si usted conoce a alguien cumpleañero de este 22 de agosto, pues es el momento para que nos haga la llamadita. Vamos a felicitarle y con la oportunidad de un pastel de los amigos ahí de Panadería y Pastelería Regia. Es un pastel en la línea de María Bonita.
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0: 9:04 a.m. ya, 9:04. Déjeme, voy por llamadita. Buenos días.
2: Buenos días.
0: Buenos días.
2: Oye, para felicitar a los cumpleañeros.
0: Dígame, ¿quiénes son?
2: Es Dylan Omar.
0: Dylan Omar.
2: Morones.
0: Sí.
2: Hernández.
0: Muy bien.
2: Y a Griselda Bonilla Torres.
0: Griselda.
2: Griselda Bonilla Torres.
0: Griselda Bonilla Torres. Oiga, ¿quién les felicita?
2: A Dylan lo felicitan sus papás y su hermana. Y a Griselda, sus nietos, Alexa, Kevin y Dylan.
0: Ok, pues muchas felicidades. Dylan es el uno y Griselda número dos. ¿Sale?
2: Muy bien, gracias.
0: Hasta luego y muchísimas felicidades.

La felicitación en un mensajito que nos mandan para América Valentina Muñoz García. Hoy está cumpliendo 3 años. Muchas felicidades ahí de la familia que le quiere mucho. Va América Valentina. Felicidades por esos 3 años que estás cumpliendo, ¿eh? Eres la número 3 para el sorteo del pastel. Por acá en otro mensajito dice, para felicitar a mi hermana Janet López Gutiérrez, hoy está cumpliendo años. Felicidades, Janet. Tu hermana te está felicitando. Y bueno, pues eres la número 4.

0: Oye, 9:07, déjeme, voy por otra llamadita. Otra llamadita, buenos días.
1: Buenos días.
0: Buenos días.
1: ¿Para pintar con el pastel?
0: Ándele, ¿a quién?
1: A Imelda Yanet.
0: ¿Sí?
1: López Gutiérrez.
0: Ándele, ¿cómo no? ¿Quién le felicita?
1: De toda su familia.
0: Familia, perfecto. Número 4, ¿eh? Para el sorteo.
1: Sí, gracias.
0: Hasta luego, felicidades.

0: para saludar.
1: Por aquí en un mensajito, dice, para felicitar a Blanca Estela Natividad Ramírez. Hoy está cumpliendo años ahí de toda la familia Blanca Estela Natividad. Muchísimas felicidades. Ya participa, con el número 5. Buenos días.
2: Buenos días.
1: Buenos días.
2: Para felicitar a dos cumpleañeras.
1: Sí, claro, dígame quiénes son.
2: Leslie Alejandra.
1: Leslie Alejandra.
2: Hidalgo Beltrán.
1: Hidalgo Beltrán, sí.
2: Sí. Y Cherlyn Alejandra.
1: Cherlyn Alejandra.
2: Hidalgo Beltrán.
1: Hidalgo Beltrán, muy bien. Ellas que
2: sí,
1: son...
2: están cumpliendo años. Son 24 años.
1: ¿Son gemelas, cuatas?
2: Sí, sí, son cuatitas.
1: Cuatas, muchas felicidades. ¿Quién les felicita?
2: Pues la familia.
1: La familia. Oiga, participan con el número 6. ¿Sale?
2: Ah, muy bien. Muchas gracias.
1: Ándele, hasta luego. Muchísimas felicidades. Hasta luego. Muchísimas felicidades ahí a las cuatas, ¿verdad? Leslie, Alejandra, Cherlyn, Alejandra, Hidalgo, Beltrán.
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1: Felicidades.

0: 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Oiga, déjeme, vamos a la pausa, ¿verdad? Vamos a la pausa comercial. Regresamos, las líneas disponibles, mensajitos de igual manera, vamos al corte y yo vuelvo con más de Pasteleando con Armando y Panadería y Pastelería Regia.
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4: Bueno, pues ya regresamos, 9 de la mañana ya con 9:15. El saludito para Amairani González Calderón. Hoy está cumpliendo 13 años, Amairani. Felicidades, por allá nuestra gente en Altavista. Su madrina le felicita a Amairani. Y bueno, participa con el número 7. También el día de hoy vamos a felicitar sabadito 22 de agosto, quien se llame Sinfoniano, quien lleve el nombre también de Filiberto. Hoy en este día están celebrando a su santo, muchísimas felicidades.

0: señor.
1: Vamos a checar llamadita. Vamos por ella. Buenos días. Buenos días.
2: Para solicitar a Leilani Luna, por favor.
1: ¿A quién, perdón?
2: Leilani Luna.
1: Leilani.
2: Sí, Luna Gándara.
1: Leilani Luna Gándara. ¿Cómo no? ¿Quién le felicita?
2: Estoy haciendo años, su cuñada.
1: La cuñada. Oiga, pues muchas felicidades. Leilani, número 8, ¿eh?
2: Muy bien, gracias.
1: Hasta luego.

0: demostrar.
1: Oiga, déjeme le mandamos un saludito a los bomberos, ¿verdad?
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1: Hoy es el día del bombero.
0: Con jazmín.
1: Así que el saludito ahí para todos ellos.
0: Este

Buen día, hice para felicitar a Lía Burciaga Quiñones. Ándele, pues muchísimas felicidades, Lía Burciaga Quiñones, que ya participa con el número 9.

Dice por aquí en un mensajito para felicitar al señor. Para felicitar al señor Jorge Arturo de Haro Fierro, que está cumpliendo 63 años ahí de toda su familia. Muchas felicidades, señor Jorge Arturo de Haro Fierro, que ya participa con el número 10.

También el saludito para la señora Elodia García. Ahí de toda la familia, hoy cumple 88 años. Felicidades, señora Elodia. Hoy en sus 88 años, que se la pase usted muy bien. Y bueno, ya participa con el número 11.

Oye, pues tenemos a 11 personas que el día de hoy están cumpliendo años. ¡Felicidades! ¡Suerte! El día de hoy tendrán un pastel, alguno de ustedes. Un pastel en la línea de María Bonita, por ahí de nuestros amigos de Panadería y Pastelería Regia. Hay tiempo todavía, ¿verdad? Bastante, 9 de la mañana con 20 minutos. Si alguien está cumpliendo años, por ahí el vecino, el compañero de trabajo, el amigo, ¿verdad? Por ahí el familiar. Felicítele, felicítele y lo registramos para que pues pueda llegar el día de hoy con un pastel ahí para él, ¿verdad? Así que la llamadita está libre, disponible. Márqueme al 648-46-205-27-209-60. O a través del mensajito ahí de WhatsApp, 648-100-0040 y en el 100-0060.

Hoy el saludito para el niño Jesús Tadeo Castillo Vázquez. Hoy cumple 3 añitos. Ahí sus papás le están felicitando, Muchas felicidades, Jesús Tadeo Castillo Vázquez, que ya participa con el número

0: Déjeme, ya, ya. Ahí está ahora sí la llamadita. Buenos días.
1: Buen día, Armando, ¿cómo está?
0: Dice mi Charlie, buenos días, muy bien. ¿Y tú?
1: Bien, aquí.
0: Órale.
1: Para una amiga que cumple años.
0: Ándale, ¿cómo se llama?
1: Blanca Marina.
0: Blanca Marina.
1: Torres Talamantes.
0: Torres Talamantes. ¿Cómo no?
1: Hombre de 40 y más de parte de su familia y hermana y su amigo Charlie.
0: Órale, mi Charlie, pues muchas felicidades a Blanca. Marina.
1: Blanca,
0: Bianca. Ah, Bianca, le digo.
1: Bianca Marina. Sí, te iba a repetir, me como, no, pues. Estaba de repente la línea y...
0: Oye, pues muchas felicidades.
1: Quitamos lo que nos conviene.
0: Ya sé. Oye, felicidades ahí para Bianca, pues, y es la número 13.
1: Dale, ¿sale? Dale. Gracias.
0: Órale, Charlie, saluditos. Bianca Marina Torres Talamantes.
2: Quisiera ser un San Juan, quisiera ser un San Pedro.
0: No, hombre, y es que acá entretenido yo con la carrera, ¿verdad? Le digo que a mí me gusta. Me gusta ver por ahí las carreras de ciclistas. Pues ahí al Isaac del Toro, ¿verdad? Que está participando. Acá estoy también viendo. Oye, 9 de la mañana, ya con 23 minutos, 9 con 23. Así que tengo a 13 cumpleañeros el día de hoy. Muchísimas felicidades, ¿eh? Suerte. Alguno de ustedes este día, pues, va a tener ese pastel para que lo disfrute por ahí en familia, ¿verdad? 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Está riquísimo.

Oye, pues felicidades para 13 cumpleañeros, Dylan, Omar, Morones Hernández, hoy cumpliendo años, ahí sus papás le felicitan. Griselda Bonilla Torres, muchas felicidades también para ella, ¿verdad? También para América Valentina, Muñoz García, felicidades para Imelda Janet López Gutiérrez, también estamos felicitando a Blanca Estela Natividad Ramírez, para las cuatas Leslie Alejandra y Sherlyn Alejandra Hidalgo Beltrán, muchísimas felicidades. A Mayrani González Calderón, que está cumpliendo 13, muchas felicidades por allá a nuestra gente en Altavista. Leilani Luna Gándara también el día de hoy cumpliendo años, muchas felicidades, también ya participando en el sorteo de este pastel riquísimo de Panadería y Pastelería Regia. Para Lía Burciaga Quiñones, también para ella, muchísimas felicidades.

0: Sonique.
1: Muy bien, oye, pues ya estamos listos, ¿verdad? Para irnos al sorteo. Por aquí estaba yo checando a ver si tenía yo algún mensajito de felicitación, pero no, ¿verdad? Ya los tengo a todos. Así que felicidades, tengo a 14 cumpleañeros por aquí ya en la tómbola de Pasteleando con Armando. ¿Eh? Suerte, vámonos por el primer eliminado. Recuerde que son 12, pero el primer eliminado ya viene, la tómbola empezó a girar, así que ahí viene el primer eliminado. Déjeme le digo que salió el número 11, que se registró la señora Elodia García, que cumple 88. Señora Elodia, pues no tuvo suerte para el pastel. Muchísimas felicidades por esos 88 años, ¿verdad? Se la pase muy bien. Y bueno, ahí para ella, pues la recomendación, el pastel de panadería y pastelería regia, ¿eh? Está riquísimo, señora Elodia. Muchísimas felicidades. Viene este otro número que también queda eliminado. Aquí lo tengo. Salió el número 4, que se registró Imelda Janet López Gutiérrez. Ándele, Imelda. Janet, pues tampoco tuvo suerte, ¿verdad? Muchas felicidades en su cumple, que se la pase también muy bien. Su hermana ahí le felicitó. Familia también, ¿verdad? Y bueno, de igual manera le recomendamos ahí el pastel de panadería y pastelería regia, ¿eh? Para celebrar su cumpleaños. Viene el ganador y suerte, ¿eh? Viene el ganador. Tiene un minutito para que me haga la llamadita. Y el día de hoy tenga un pastel por ahí en casita, ¿verdad? A ver, aquí está. Es el número 14. El 14. Que se registró Sandra Cruz Corona. Y darte los buenos días. Entonces, mira, nos hicieron llamada por de este lado. Déjeme, no se me vaya, no se me vaya. Nada más déjeme yo. Ay, perdón. Márqueme de nuevo, ¿no? Márqueme de nuevo porque se me fue la llamadita, ya la tenía. Ahí está. Déjeme, aceptamos esta llamada porque nos la hace por acá por el WhatsApp. Buenos días.
2: Hola, buenos días.
1: Buenos días.
2: Yo soy la persona que anoté a Sandra Cruz Corona.
1: Sandra Cruz Corona. Oiga, pues muchísimas felicidades. ¿Ella ya es mayor de edad?
2: Sí.
1: Ok, le encargo credencial de lector de Sandra Cruz antes de la 1, porfa.
2: Sí, muchísimas gracias.
1: Sale, ándele, hasta luego, muchísimas felicidades. Ahí está la ganadora del pastel, un pastel de los amigos ahí de Panadería y Pastelería Regia, ¿eh? Felicidades. Ahí está, ahora sí.
0: Venimos todos con
1: gusto. Y bueno, pues ella es la ganadora del pastel, Sandra Cruz Corona. Fue la última, ¿verdad? Que nos mandaron un mensajito. Y bueno, se lleva un pastel el día de hoy, que se la pase muy bien. Antes de la 1, ¿verdad? Por aquí en oficina, con la credencial de lector de la cumpleañera, y le darán el boletito para que usted lo canjee ahí con los amigos de Panadería y Pastelería Regia. A nombre de ellos y de todos los que estamos por aquí en la radio, ¿verdad? Pues una felicitación.

0: para usted, cumpleañero, celebra cualquier otra cosa, pásesela muy padre, muy bonito. Y me vamos aquí al corte comercial. Sí, el domingo mañana también hay pastel, ¿verdad? También hay pastel ahí con el señor Mario Reina. Ahí él incluye a los que celebran su santo también, ¿eh? Así que no se les vaya a pasar. El señor Mario está desde muy tempranito, ¿verdad? Y llega él como a las 2 de la mañana, 3. Bien madrugador el señor Mario. Y ya está desde esa hora, por supuesto, registrando a los compañeros, ¿verdad? A las 9 de la mañana hace su sorteo. Para que no se les pase también. Cumpleaños y día de su santo, el día de mañana con el señor Mario. Vamos al corte, ahí venimos. Nos quedamos con un ratito con música, ahí venimos.
1: Y darte los buenos días acostadita en tu cama.
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Oye, pues ya a las 9 de la mañana con 39 minutos, 9:39, una temperatura, déjeme le digo, la temperatura que tenemos hasta ahorita es de 28 grados. 28 grados, hoy llegaremos hasta los 40, de nueva cuenta, ¿verdad? Sol y muy caluroso, por supuesto, el día de hoy. Así que, pues, ahí está la temperatura que nos espera para este sábado. La rolita se llama Ojitos Bellos, Grupo Frontera.

Oye, son 12 minutitos a las 10 de la mañana, 12 para las 10. Seguimos con más música a través de la Grandota 97.5. Vamos y le cambiamos un poquito con esta rolita que nos interpreta Natalia Jiménez y Yuri. Se llama Una Mentira Más.

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14: Oye, pues son nada más ya 3 minutos a las 10 de la mañana, 3 a las 10. Excelente y bonito sabadito. Con bastante calor, por supuesto, ¿verdad? Te digo, estaremos llegando hasta los 40 grados el día de hoy. La mínima será de 21, o sea. Oye, ya extrañamos esos días de 0 grados, de 1 grado, de 2, ¿verdad? A los que nos gusta el tiempo ese. Qué bonito, y ahí viene. Nos vamos con esto que se llama Viviendo de Noche, Tropicalísimo Lobo.

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11 de la mañana con 19 minutos. Oye, muchísimas gracias. Seguía el tremendísimo de Jair en cabina de la Grandota 97.5. Oye, pues, ¿qué creen? Otra vez nos salimos a la calle. No nos toca estar en cabina el día de hoy porque andamos Chito Caturrola ahora divirtiéndose, gozando de la vida, porque el día de hoy y el día de mañana hay un evento espectacular aquí en nuestra región de Camargo, San Francisco de Conchos. Y estoy hablando del Car Show, ¿verdad? Car Show, que es totalmente ya tradicional, el Car Show de Lago Colina. Aquí estamos ya instalados. Me acompañan en este momento y en este día, abril, por supuesto, porque ahorita más adelantito les vamos a estar mostrando nosotros parte de lo que se está viviendo en las redes sociales para que también puedan ver y percibir todo. Empiezan a llegar los vehículos modificados, vehículos bien suaves, bien pares, que se darán cita, ¿verdad?, aquí en este Car Show Lago Colina. Tengo entendido ya es la séptima edición. Así que bueno, pues la bienvenida para todos aquellos que ahorita van pasando por nuestra ciudad de Camargo, Chihuahua. Ahorita, justamente cuando veníamos para acá en carretera, empieza a verse ya circular algunos vehículos bien, pero bien padre, porque pues sin duda se espera una gran asistencia. Hoy se estarán compitiendo entre más de 60 categorías, ¿verdad? Lo que se va a estar definiendo y llevándose a cabo son las semifinales también en el Open Show y el SPL. Aquí en el Car Show Lago Colina. Será el día de hoy, el día de mañana. Y luego aparte estamos viendo que hay bastante área para acampar. Si usted quiere pasar un fin de semana bastante padre, bastante bonito. Y sobre todo antes de que empiece ya lo de la escuela, el próximo fin de semana es el último. Todavía tiene posibilidad y oportunidad de hacer algo este fin de semana 22 y 23, ¿verdad? Aquí en Lago Colina. Oye, estábamos platicando ahí con el buen Fer. Me estaba comentando que, bueno, pues el cover para usted que quiere venir a ver todos los autos de exposición y todo lo que se va a vivir aquí es de 50 pesitos, ¿eh? 50 pesitos solamente. No tiene nada que hacer el día de hoy, no tiene plan todavía. Véngase a Lago Colina porque empieza el car show Lago Colina. Ahorita más adelantito empieza a verse más movimiento. Ahorita pues todavía está el acomodo, ¿verdad? Los clubs buscando dónde se van a instalar, dónde se van a acomodar y por supuesto dándole la bienvenida a personas muy importantes que estarán exhibiendo sus vehículos aquí justamente en el campo de Lago Colina en nuestra región, Camargo, San Francisco de Conchos. Así que ya lo saben. Nosotros, la Grandota 97.5, ya estamos aquí haciendo la invitación. 50 pesitos, lo esperamos, va a estar todo el día, prácticamente el día de mañana también, aquí en Lago Colina. Vamos a cabina, mi tremendo Yair, y ahorita seguimos platicando con ustedes porque esto ya arrancó. Es el Car Show Lago Colina.

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regreso, amigos. Muchísimas gracias por seguir con nosotros a través de La Grandota 97.5. Oye, qué buen fin de semana nos espera aquí en nuestra región, en nuestra ciudad de Camargo, Chihuahua, en San Francisco de Concho, sin duda, porque este car show, la neta, pinta y promete estar espectacular. Oye, fíjate, va pasando el tiempo. De lo que estamos aquí justamente nosotros en Lago Colina, y bueno, pues van llegando más vehículos, ¿verdad? Van llegando, ahorita estoy viendo una Cheyenne bastante bonita, ¿verdad? Color guinda, espectacular. Vemos también trocas ya más antiguas, por ejemplo, las Apache, que no deben de faltar. Vemos también carros como los Golf, Isurus también, en exposición, con algunos trofeos también en la parte principal, ¿verdad? Exhibiendo justamente los logros que han tenido. Vemos también algunos vehículos marca Chevrolet, troca sobre todo, en exposición. Y bueno, pues todo esto va pintando bastante bien. Afortunadamente, este evento han tenido a bien los organizadores hacerlo de una manera muy familiar. Así que bueno, usted no se preocupe, usted puede venir con su familia. De hecho, fíjate que algo muy interesante y algo que me llama la atención, justo de lo que estoy comentando, es que vemos familias, ¿verdad?, que vienen a exponer su vehículo y que bueno, pues traen a sus pequeñitos, a sus pequeñitas, que les empiezan, pues ahora sí que a donar o a pasar el gusto, heredar el gusto de los automóviles, ¿no? Desde bien chiquitos. Vemos algunos pequeñitos también haciendo limpieza de las llantas, de los rines, las modificaciones de algunos de los vehículos también, de los carros, muy importante. Entonces, toda la familia participando. Es un evento, te repito, familiar 100%. Si usted no va a competir en nada, pero quiere venir a echarse un taco de ojo con todos los vehículos que van a estar en exposición, puede hacerlo, ¿eh? El cover es de 50 pesitos solamente. 50 pesos y puede ver todo lo que van a tener aquí en este car show. Recuerde que el día de hoy hay semifinales en el Open Show ESPL aquí en Lago Colina. Ya vemos también que están montando y armando el templete y el sonido, ¿verdad?, donde se van a estar llevando a cabo algunos de los concursos importantes de las actividades el día de hoy. Así que bueno, pues todo pinta para que este evento se ponga espectacular. Amigos, ahorita en las redes sociales ya hemos estado haciendo algunas tomas muy bastante buenas, ¿verdad? Bastante agradables, donde ahorita lo podrán percibir a través de nuestras páginas en Instagram, en Facebook, en YouTube, por supuesto, a través de La Grandota 97.5. Hay muchísimo campo. Mira, está bastante bueno el plan. Este fin de semana puedes venirte aquí con tu familia, ¿verdad? Traerte tu casita de campaña. Te puedes quedar aquí también, ¿verdad? Porque tienen el área para acampar que está bastante grande, muy amplia. Hay algunos de los clubs, ¿verdad?, que vienen aquí a participar, que bueno, pues también traen su moto acuática para en la tardecita ya estar. Imagínate ese atardecer aquí en Lago Colina y luego paseando en la moto acuática, por supuesto, y disfrutando de todo este evento. La música también, que no debe de faltar. Ahorita llegan los automóviles que traen también ya integrado su equipo de sonido, y que bueno, pues esto se pone cada vez mucho mejor, ¿no? Aquí pueden también disfrutar de las comidas, pueden estar, hay área para asadores, hay área también para comer, y bueno, todo se pone muy, muy bueno. Es hoy y es mañana, tanto hoy y mañana. Ahorita prácticamente todavía está el arribo de los vehículos, ¿verdad?, para ir buscando dónde instalarse, dónde dar la mejor vista, por

gracias a los organizadores, ¿verdad? Por la grandota, todos los presentes, invitándoles a ustedes a este evento que, les repito, muy importante, es ambiente familiar. No tema usted de que no pueda traer a los niños, a los pequeñitos. No, hombre, es familiar el evento. Claro, claro que se vale, ¿verdad? De disfrutar del momento, traer sus bebidas, todo con moderación. Puede venir a traerlos para que ellos también le vaya tomando el gusto. Y vean, pues, todo lo que se le invierte a los vehículos. Oye, yo estoy sorprendido porque platicando con personas que realmente le tienen muchísima pasión a estos eventos, ¿verdad? Y concursos, es bastante lo que se le puede invertir. Así que ahí está la invitación, amigos. Es acá en Lago Colina. Recuerden, el día de hoy y también el día de mañana. No tienen nada que hacer. Véngase para acá, disfrute de este evento. Aparte, el cover está súper accesible. 50 pesitos, nada más. Mi tremendo Yair, voy contigo a la cabina y ahorita regresamos con más desde acá, desde Lago Colina. Alguien tenía que trabajar, alguien tiene que sacar el trabajo, ni modo. Y pues hoy nos tocó a nosotros, ¿verdad? Así que vamos con ustedes y regresamos con más.

a través de TikTok, tu rola, muchísimas gracias. Oye, ahorita lo que pasa es que de repente batallamos con la señal, andamos buscando aquí buenas posiciones, buenos lugares para agarrar un poquito más de señal y poder llegar con ustedes directamente bien. Pero déjame decirte, hacerte la recomendación, toma tu tiempo para que puedas venir aquí a disfrutar de este car show. A todos los que, bueno, pues ya ahorita trabajan mediodía, ¿verdad? 2 de la tarde, 1 de la tarde, ya terminaron sus labores de la semana. Bueno, pues vénganse para acá, Lago Colina, la invitación y la recomendación para que ustedes vengan. 50 pesitos solamente la entrada, 50 pesitos la entrada para este car show, que va a estar espectacular. De hecho, ya está pintando que se va a poner bastante bien. Acá para el lado de la orilla, o pegado, vaya, a lo que es el lago. Empieza ya a verse más movimiento, empiezan a verse más automóviles. Y sin duda alguna, también acá por el lado de la entrada, ¿verdad? Que bueno, pues empiezan a llegar más vehículos, más carros que van a estar concursando, trocas, por supuesto, aquí en Lago Colina. Y es que no es para menos, ahorita más adelante se va a estar llevando a cabo, ¿verdad? Las semifinales en Open Show y ESPL. Y están concursando más de 60 categorías. Entonces, imagínense nada más de 60 categorías, lo que se va a vivir el día de hoy y el día de mañana acá en Lago Colina. De repente vemos ya también personas que andan en las motos acuáticas, disfrutando de paseos en las motos y, por supuesto, familias enteras conviviendo, ¿verdad? Así tipo picnic, bien a gusto, su carpita en la sombrita de una de las palmeras, a gusto, ¿verdad? Disfrutando de una botanita, disfrutando del ambiente del día. Y es que este ambiente también está muy suave para relajarte, para pasar ratos agradables. Es el Car Show Lago Colina, séptima edición, amigos. No se lo pierdan hoy y mañana. ¿Salen? Vamos a corte comercial, mi tremendo Yair, y ahorita volvemos, seguimos con más. Nos tocó chambear, decíamos ahorita, y nos tocó ahora acá desde el Lago Colina. Chito, que tu rola. Acá estamos transmitiendo en vivo el programa el día de hoy. Gracias, Yair, por supuesto, allá en cabina. Y

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Camina plácido entre el ruido y la brisa y piensa en la paz que se puede encontrar en el silencio. En cuanto sea posible y sin rendirte, mantén buenas relaciones con todas las personas. Enuncia tu verdad de una manera serena y clara, y escucha a los demás, incluso al torpe e ignorante. También ellos tienen su propia historia. Esquiva a las personas ruidosas y agresivas, pues son un fastidio para el espíritu. Si te comparas con los demás, te volverás vano y amargado, pues siempre habrá personas más grandes y más pequeñas que tú.

Disfruta de tus éxitos lo mismo que de tus planes. Mantén el interés en tu propia carrera, por humilde que sea. Ella es un verdadero tesoro en el fortuito cambiar de los tiempos. Sé cauto en tus negocios, pues el mundo está lleno de engaños. Mas no dejes que esto te vuelva ciego para la virtud que existe. Hay muchas personas que se esfuerzan por alcanzar nobles ideales. La vida está llena de heroísmo. Sé sincero contigo mismo. En especial, no finjas el afecto y no seas cínico en el amor, pues en medio de todas las arideces y desengaños, es perenne como la hierba. Acata dócilmente el consejo de los años, abandonando con donaire las cosas de la juventud. Cultiva la firmeza del espíritu para que te proteja en las adversidades repentinas. Muchos temores nacen de la fatiga y la soledad. Sobre una sana disciplina, sé benigno contigo mismo. Tú eres una criatura del universo, no menos que las plantas y las estrellas. Tienes derecho a existir. Y sea que te resulte claro o no,

Por eso, debes estar en paz con Dios, cualquiera que sea tu idea de Él, y sean cualesquiera tus trabajos y aspiraciones, conserva la paz con tu alma en la bulliciosa confusión de la vida. Aún con toda su farsa, penalidades y sueños fallidos, el mundo es todavía hermoso. Sé cauto, esfuérzate.

0: caso de este control remoto, de este enlace, desde acá, desde Lago Colina, en el Car Show. Séptima edición, amigos. La invitación va a quedar abierta para que usted disfrute de este día, ¿verdad? Sabadito, fin de semana, gusto rico, placentero para muchos todavía inhábil, ¿verdad? De vacaciones. Bueno, pues puede disfrutarlo viniendo a este gran, excelente y extraordinario evento. Séptima edición. Fíjate, una cosa muy importante que no he mencionado. Este evento tiene, más allá del, la redundancia, ¿no? Pero más allá del evento en sí, de exposición de carros, de todo lo que se vive, las actividades que van a hacer el día de hoy acá, hay una derrama económica muy importante para toda nuestra región, tanto en la ciudad de Camargo como en la ciudad de San Francisco de Conchos, por supuesto. Tiene una derrama impresionante. ¿Por qué? Porque, bueno, pues vienen gentes pues de todo el estado, incluso fuera del estado, porque en ocasiones anteriores han venido y asistido tanto a participar como también pues por supuesto a disfrutar del evento la gente de Torreón, Coahuila, gente de Gómez Palacios también, por supuesto de la Unión Americana, vienen y pasan un momento agradable, un fin de semana muy muy muy muy padre. Y bueno, pues ni se diga aquí en el estado, ¿no? Gente de Delicias, gente de Chihuahua Capital, que se dan cita por acá, gente de Parral, gente de Jiménez, gente inclusive de Juárez, de Cuauhtémoc, en fin, de muchas, muchas regiones, de Aldama, también nos ha tocado saludar gente de Aldama, que se dan cita, te repito, aquí en Lago Colina. Esto es muy importante y es una derrama económica muy interesante para toda la región. Entonces, hay que apoyar este tipo de eventos, ¿no? Porque ya los organizadores tienen, pues, digamos que año tras año, la opción de elegir qué lugares, dónde podrían llevar a cabo estos eventos, y sin duda alguna eligen Lago Colina, eligen acá, en esta región. Eso es importantísimo para toda nuestra región, entonces hay que apoyarlos, ¿no? Hay que apoyar con nuestra asistencia. Si a usted le gusta mucho y disfruta de los automóviles, quiere que sus hijos también, pues vean, ¿verdad? La exhibición de vehículos, vengan directamente con nosotros acá al Lago Colina. Es la séptima edición de este Car Show y la verdad está espectacular. Ya ahorita cada vez llegan más vehículos arreglados, vehículos con muy, pero muy buen sonido. Ahorita recuerden que se va a llevar también el Open Show y ya es semifinales, ¿verdad? Aquí en Lago Colina. Y también, por supuesto, bueno, pues todas las categorías que puedan encontrar acá directamente con los amigos de este Car Show Lago Colina. Entonces, la invitación queda hecha para que ustedes vengan, gente de Mr. Villarreal, presentes también y aquí en el Car Show. ¿Van a estar aquí en la exhibición o qué? ¿Sí? Sí. Órale, perfecto. Bueno, pues a todo dar. Ah, no, pues cómo no. Saludotes a la gente de Mr. Villarreal, presentes también llegando aquí al evento del Car Show. Y bueno, pues qué padre, ¿no? Esto pinta para ponerse bastante, bastante bien. Y fíjate, algo también interesante, el cover está muy económico, son tan solo 50 pesitos. Son 50 pesos lo que usted va a pagar para poder venir a disfrutar de todo lo que ofrece y todo lo que tiene este bonito evento. Y recalcar una vez más, antes, bueno, porque a mí me tocó escuchar, ¿verdad? A mí me tocó escuchar cuando mencionaban que no, hombre, ¿para qué ir a los Car Show? Bueno, me refiero a traer a niños, porque decían, no, se pone, pero el ambiente medio pesadón en cuestión de que, pues, inclusive se mencionaba que había riñas, pleitos, que la gente siempre terminaba muy alterada, ¿verdad? Consumiendo muchísimo alcohol y se salía de control y todo ello. No es cierto. Ahora es un ambiente 100% familiar. Puede venir usted con los pequeñitos, con los niños. Hay muchísima vigilancia por parte de los organizadores, ¿verdad? Tienen un control muy padre, muy suave, para que justo se diviertan, la pasen bien, la pasen suave. Están a la orilla del lago, tienen una vista impresionante, increíble. Y aparte de la vista, pues aquí vemos también hasta niños, personas que pueden venir a pescar, los paseos en las motos. Más tarde también hay paseos en lanchas. Algunos traen también ya sus lanchas listas para disfrutar del evento, ¿no? Es el día de hoy, También mañana, si no tiene la posibilidad el día de hoy, venga mañana. Mañana también se puede dar cita a este Car Show. 50 pesos, repito, es el día de hoy y es el día de mañana. Así que, pues es la séptima edición. Muchísimas gracias. Ahí queda abierta la invitación. Los esperamos acá en Lago Colina. Mi tremendo Yair, muchísimas gracias. Ahora nosotros nos movemos. Vamos directamente allá para los terrenos justamente de la Expoferia. Esté muy pendiente, ¿eh? Porque hay muchas sorpresas por parte de la Grandota 97.5. Esté muy pendiente. La próxima semana es clave. Ya arranca la Expoferia. Y por supuesto también la Grandota 97.5 siendo elegida como medio de comunicación importante para... pues llevar la promoción justo de este evento de la fiesta de todos los de Camargo, camarguenses. Ahorita vamos para allá porque ya nos dijeron que empieza a verse mucho movimiento y bueno, pues vamos a hacer también unas tomas para que usted en las redes sociales pueda percibir cómo se va poniendo el ambiente, qué jueguitos van llegando y todo lo que se va a vivir también por allá. Así que mucho trabajo, gracias a mi Padre Dios. Y nosotros nos despedimos, mi tremendo Yair. Muchas gracias, compadre, allá en cabina. Gracias. Y nosotros, pues te digo, nos retiramos de acá de Lago Colina. Vamos allá a seguir chambeando, produciendo para que nuestras redes sociales sigan pintando bastante bien y sobre todo usted vea mucho contenido. Agréguenos si todavía no nos tiene, agréguenos en nuestras redes sociales. Aparecemos como La Grandota 97.5. Ahí va a haber contenido siempre, siempre vamos a estar ya trabajando duro, por supuesto, para que usted vea muchísimo contenido de todo tipo de entretenimiento. Por algo estamos justamente con la batuta, ¿verdad? De hacer buen trabajo. Entonces, pues hay que hacerlo, hay que realizarlo. Abril anda bien puesta, Yair anda bien puesto, Juan Pablo anda bien puesto, Ivana, que extraña ya también estar haciendo contenido, ya mero regresa Ivana, y por supuesto todos nosotros, todo el equipo de La Grandota, todo el equipo de La Grandota, así que síganos, agréguenos, luego le pasamos más datos de todo lo que vamos a tener. Gracias, Yair, regresamos contigo, muchas gracias.
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0: Pues amigos, muy, pero muy buenas tardes. Le vas al micro, por favor, a la tecla. Son exactamente la una de la tarde con 10 minutos, un poquito más abajito, una de la tarde con 10, aquí en la grandota 97.5. Muchísimas gracias por estar con nosotros en esta tarde de información. Bienvenidos, en esta ocasión me acompaña Yair, que está aquí al lado de la cabina. Yair, gusto saludarlo, buenas tardes.
1: ¿Qué tal, Beto? Buenas tardes, aquí ya listos para llevarle a cabo la información.
0: Correcto, súbele más a su micrófono, súbele para que se oiga con ganas. A ver, y luego bájelo del brazo, sí, el del cordón, ándele, ahora sí, quítelo ahí de la computadora, eso, para que se vaya enseñando ahí, Yair. Ahora sí, abre el micrófono y luego súbele al volumen. ¿Cómo está, Yair? Buenas tardes.
1: ¿Qué tal, Beto? Muy buenas tardes. Aquí ya listos para llevar a cabo la información de Notifama.
0: Correcto, muchas gracias. Una de la tarde con 11 minutos. Estamos listos. Vámonos a los titulares. Venga, vámonos. Vámonos de inmediato a la información. Claudia Sheinbaum reacciona al tema del regreso de Rubén Rocha Moya. Ningún interés personal puede estar jamás por encima del pueblo, advierte la propia presidenta de la República. Oiga, la Fiscalía General de la República realiza imputación formal por el tema de huachicol fiscal en contra de Fernando Farías Laguna. La defensa señala falta de claridad en las acusaciones. El Reforma. Me enteré por un tuit, dice Claudia Sheinbaum, el regreso de Rocha Moya al gobierno de Sinaloa. En más de la información para el día de hoy, déjeme darle a conocer también aquí a través de la Grandota 97.5 en esta tarde de información. Reportan, para variar, una balacera, además de explosivos con drones en Mazatlán, Sinaloa. Cayó en Oaxaca un sujeto que le dicen el Abulón. Es el mando criminal de Colima. Les tengo información de último momento aquí a través de la Grandota 97.5. En Guanajuato, la violencia no se detiene. Allá en un cuerpo de una mujer en la salida a Salamanca hacia Celaya. Les tengo la información. En otro de los temas, también interesantes para el día de hoy, lamentablemente asesinan a 8 personas en Sinaloa en el primer día de Rubén Rocha Moya del regreso a la gubernatura. En otro de los temas también, extraditan de México, extraditan a Argentina a un sujeto que le dicen el rey del burdel por presunta trata de personas y vínculos con el narcotráfico. En otro de los temas también interesantes para el día de hoy, aquí a través de la Grandota 97.5, déjeme informarles, bueno, pues, de lo que han dado a conocer, por lo menos de último momento en el estado de Chihuahua. Asegura la Secretaría de Seguridad Pública Estatal un vehículo que está aparentemente involucrado en un ataque con un arma blanca en el municipio de Juárez. Instruye Gilberto Loya a continuar labores de indagatoria. Exhibe Pedro Oliva riesgos que llevaron a la clausura del centro de rehabilitación, un caso que se dio a conocer mucho allá en la capital del estado. En otro de los temas también, aquí a través de la Grandota 97.5, hay una volcadura en la vía Parrala-Matamoros, deja por lo menos 4 lesionados. Amigos, quédense con nosotros, acompáñenos. Obviamente que vamos a tener esto y mucho más aquí en este Notifama. Bienvenidos, buenas tardes.
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0: Muchas gracias. Una de la tarde ya con 20 minutos, una 20 de la tarde aquí en la Grandota 97.5. Oigan, nuestros teléfonos aquí en el estudio, estamos en el 20527, una línea, 20960, la otra línea. En el WhatsApp estamos en el 648-100-0040 y la otra es el 648-100-0060. Por favorcito, Yair, pásenos por favor las plataformas.
1: Claro que sí, Beto, nos encontramos en Facebook como la 97.5, también no estamos en YouTube como la 97.5.
0: Suelte el brazo, eso, sí, porque se oye. A ver, otra vez.
1: Estamos en Facebook como la Grandota 97.5, también en YouTube como la Grandota 97.5. 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
0: Correcto, muchas gracias, Yair Leal, que nos acompaña en esta tarde. Nuestro compañero Edgar Gabaldón sabe que tiene una entrevista, él tiene un podcast muy interesante. Se llama Intensamente, ¿verdad? El podcast de nuestro compañero Edgar. Y había agendado una entrevista con el padre Armando Sánchez. Y le habían quedado a las 9:30, 10 de la mañana, pero la cambió por ahí de las 12 y no alcanza a llegar. Y acuérdense que está en Mioque, así que una disculpa. Pero anda en la chamba nuestro compañero Edgar Gabaldón. Oiga, vámonos a más de la información, una de la tarde, 20 minutos, aquí en La Grandota. Esta mañana, luego de regresar precisamente el gobernador Rubén Rocha Moya a sus actividades como gobernador de Sinaloa, la presidenta Claudia Sheinbaum, ¿y no hay truco ahí, o qué? No. Gracias. Repito, ante el regreso de Rubén Rocha Moya, sus actividades como gobernador de Sinaloa, la presidenta de la República, Claudia Sheinbaum Pardo, publicó un mensaje en redes sociales en el que advirtió que ningún interés personal puede estar por encima de los intereses del pueblo y de la nación. Sin mencionar directamente al mandatario sinaloense, la presidenta sostuvo que los servidores públicos deben de anteponer el bienestar de la población a cualquier ambición política o personal. Ningún interés personal puede estar por encima, jamás, jamás, de los intereses del pueblo y de la nación. Y mucho menos cuando aquello que se pretende colocar por encima de México no es el bienestar de su gente, sino la ambición desnuda del poder por el poder. Sheinbaum, la presidenta, señaló que el ejercicio del poder público debe estar acompañado de principios y límites. Según afirmó, cuando estos se pierden, se puede convertir en abuso y en arrogancia. ¿Se acuerdan ustedes del mensaje que envió la gobernadora de Chihuahua? Muy similar, ¿no? Donde dijo soberbios y dijo manejó otra palabra y bueno, porque el poder sin principios, miserables, dijo la gobernadora, porque el poder sin principios se vuelve arrogancia, el poder sin límites, abuso, y el poder que olvida al pueblo termina enfrentándose a la historia, expresó la presidenta de la República. La mandataria federal también destacó que los cargos públicos son temporales. Repito, la mandataria federal también destacó que los cargos públicos son temporales, mientras que la responsabilidad de quienes los ocupan permanecen de frente a la nación. México merece servidores públicos que entiendan que los cargos son pasajeros, pero la responsabilidad ante la nación es eterna. En su mensaje, la presidenta de la República subrayó que el pueblo no debe ser utilizado para satisfacer aspiraciones personales y llamó a que las autoridades defiendan su dignidad, el futuro y la esperanza. El pueblo no está para alimentar ambiciones personales, está para exigir que se defienda su dignidad, su futuro y su esperanza, sostuvo la presidenta de la República hoy en la mañana. Finalmente, en su mensaje, remarcó que los intereses colectivos deben de estar por encima, muy por encima de cualquier persona, ya sea grupo o proyecto particular. Por encima de cualquier nombre, de cualquier grupo y de cualquier interés particular, está el pueblo y la nación. Fíjense bien lo que dijo. La ley está por encima de cualquier nombre, de cualquier grupo. Uy, duro el mensaje, y de cualquier interés particular. Está el pueblo y la nación. El mensaje de la presidenta ocurre luego de que Rubén Rocha Moya retomara sus funciones al frente del gobierno de Sinaloa, después de ausentarse de manera temporal del cargo luego de los señalamientos que hicieran las autoridades de los Estados Unidos sobre una presunta relación con el crimen organizado. Vayamos pues a lo que hoy en la mañana salió a la calle a trabajar, agripada, la presidenta de la República, y enfrentó a los reporteros, y esto fue lo que le preguntaron.
2: La presidenta Claudia Sheinbaum afirmó que se enteró por redes sociales del regreso de Rubén Rocha Moya tras 112 días de licencia a la gubernatura de Sinaloa, quien es acusado de presuntos nexos con el narcotráfico por Estados Unidos.
3: Presidenta, ¿no es un desafío a su gobierno esta actitud?
4: Ahí pueden ver la publicación.
5: ¿Cuándo?
4: Ya el lunes platicamos.
5: ¿Cuándo se enteró usted de su regreso? ¿Cuándo se enteró usted de que iba a regresar él?
4: Por su tweet.
6: ¿Y platicó con él?
4: Por su publicación, no.
2: Paralelamente, la presidenta advirtió en sus redes que ningún interés personal está por encima de la nación y condenó la ambición desnuda del poder por el poder, señalando que los cargos son pasajeros, pero la responsabilidad es eterna.
0: Bueno, así está esta situación que se da precisamente en torno a este tema. 1:25 p.m. En otra información, la Fiscalía General de la República realiza la imputación formal por el tema de huachicol fiscal a Fernando Farías Lagunas, el ex contraalmirante de la Secretaría de la Marina. La defensa señala que hay una falta de claridad en las acusaciones. Según la defensa, los fiscales no han sido claros sobre desde cuándo presuntamente el exmarino pertenece a este grupo criminal conocido como Los Primos. La información que dan es que la Fiscalía General de la República realizó una imputación de manera formal en contra del exmarino Fernando Farías Laguna por presuntamente encabezar una red de huachicol fiscal en las aduanas marítimas. Durante la audiencia, por una videoconferencia que fue cerrada a los medios de comunicación, por cierto, la diligencia inició anoche. Le digo que está muy raro. Si fuera un cuate del PAN o del PRI, por supuesto que dejaban entrar a la prensa. Pero bueno, la diligencia inició, o sea, la audiencia anoche a las 5:30, bueno, más bien hoy en la madrugada, 5:30 a.m. de hoy sábado. La juez de control electa por el voto popular, Alejandra Ramírez de la Vega, decretó un receso. Se prevé que la diligencia se va a reanudar después de las 9:30 a.m. Así lo informó desde el despacho Mendieta y Asociados, es decir, los abogados defensores del marino, bueno, del ex marino. Al reanudar la audiencia, se espera que los fiscales respondan todas las dudas que fueron planteadas por los abogados de Farías Laguna, que son encabezados por Epigmenio Mendieta, sobre las circunstancias de modo, el tiempo y el lugar de los hechos que acusan al sobrino político del exsecretario de Marina, José Rafael Ojeda Durán, en el sexenio del expresidente Andrés Manuel López Obrador. Hasta el momento, según el despacho Mendieta y Asociados, los fiscales no han respondido claramente sobre de qué se le acusa y desde cuándo pertenece Fernando Farías Laguna al grupo criminal denominado Los Primos. Según el despacho de este abogado Mendieta y Asociados, al menos se habla de 7 fiscales de la Fiscalía General de la República que están participando en esta investigación, esta diligencia. Y el ex contraalmirante Fernando Farías Laguna lo hace conectado desde el interior del penal del Altiplano, donde se encuentra desde la mañana de ayer, luego de ser expulsado de Argentina. Cabe destacar que la juez de control, Alejandra Ramírez de la Vega, adscrita al Centro de Justicia Penal Federal, con sede en Almoloya de Juárez, fue electa por voto popular en la elección judicial del año pasado, y es la misma que vinculó a proceso a el exgobernador de Baja California, Ernesto Rufo Appel, por supuesto, aparentemente haber participado en de liderar una red, la más grande de huachicol fiscal hasta ahorita, por la Fiscalía General de la República. Dicha diligencia, realizada hace unas semanas, también la determinó cerrada la prensa, luego de que la Fiscalía General de la República argumentara razones de información reservada. Así está esta situación en tema interesante que se dio ahorita en la mañana y que va a reanudarse más adelante la audiencia de este ex contraalmirante de nuestro país. 1:29 p.m, vamos a ir a una pausa y nosotros volvemos.

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Oiga, pues ya regresamos, son 27 minutos únicamente para las 2 de la tarde, 27 minutos a las 2 de la tarde. Les tengo una invitación a través del Comité de Softball Femenil. Están haciendo una invitación muy padre para la próxima semana, el próximo miércoles. Es el bingo más grande de la ciudad. Ya lo hicieron en el primero, fue un exitazo. Ahora pues van a repetirlo. Pero ahora van con todo. Mire, es más, tan emocionante que se espera que se reúna hasta 7,000 pesos. En un, le llaman ellos un acumulado. No puede ser de 3,000, puede subir a 4,000.

0: para un máximo de 7,000 pesos. Bueno, el lugar va a ser en el casino de Pemex, va a estar abierto desde las 3 de la tarde, el evento arranca a las 4 de la tarde. Va a haber venta de snacks o botanitas para que estén a gusto ahí todos. Nomás que sí les decimos que lleguen temprano para que agarren un buen lugar. Las cartas, vale 100 pesos la carta, pero le van a regalar otra. O sea, por 100 pesos le van a dar 2 cartas. Me estaban diciendo que hay personas que juegan hasta con 6 cartas, profe. Hay vingueras que juegan hasta con 8 cartas. Sí, ¿cómo le hacen? Y están allá y están acá y mandando mensajes del WhatsApp. Y bueno. Entonces, la venta de boletos. La venta de boletos es ahí con la maestra Luli López en Pollo Rendón, que está aquí por la González Ortega, número 907. Pueden comunicarse al teléfono 648-46-250-51. Y allá en la Colonia Revolución, enseguidita, ahí de donde está la Junta de Agua. Ahí está Papelería Mía, ahí con nuestra buena amiga Coral Araiza, ahí le venden también boletos o la carta. Pueden comunicarse al 648-124-1507. Así que ese día, señoras, dígale al viejo, oye, la tarde es para nosotros, nos vamos a ir. Oye, a veces el hombre no hay problema, ahí también para que le ayude. Así que próximo miércoles 26 de agosto, 4 de la tarde, en el Gran Premio de este bingo. Todo esto lo está haciendo el Comité de Softball Femenil. Así que, pues bueno, pues ahí corra la voz, ¿no? Ahorita le voy a regalar boletos, ¿eh? Ahorita le voy a regalar boletos para que estén ahí al pendiente. Oiga, me da mucho gusto recibir aquí en este estudio. Nos acompaña el profe Humberto Silva, del Departamento de Desarrollo Humano. ¿Correcto, profe? ¿Cómo está? Así buenas tardes. Es.
1: Muy buenas tardes, Beto. Muchas gracias por el espacio que nos brinda siempre y aquí estamos a la orden, mi Beto.
0: Correcto, muchas gracias. Sé que han tenido esta semana, una semana. Pues de toma y daca, ¿no? Mucha chamba. Platíquenos estamos hablando del empleo temporal, estamos hablando también, obviamente, de algunos programas que ahorita los platicaremos, ¿no?
1: Sí, pues bueno, el empleo temporal, un programa, híjole, maravilloso, que llega aquí a Camargo. Hemos estado trabajando ahí con las 80 familias beneficiadas. El tema de la ejecución, pues bueno, viene a través de Omar Solís. Él es el que tiene a su cargo las personas. Nosotros nos toca el tema de la revisión del programa, la gestión, etcétera, y pues bueno, Camargo, uno de los pocos municipios beneficiados con este programa.
0: ¿Ahorita hay 40 familias?
1: Ahorita hay 80
0: familias trabajando.
1: 80 familias trabajando todos los días en el embellecimiento de nuestra ciudad. Ya lo pueden ver ahí en la Pablo Ginter, por ejemplo, es una vialidad que ya está limpia completamente. La calle Juárez, por ejemplo, ya también está en proceso de limpieza. Uh-huh. Se están haciendo acciones en el Panteón Municipal, que es algo que, híjole, ¿no? Adolecía mucho el tema de la limpieza del Panteón Municipal, por eso en el diseño del programa lo metimos ahí para que fuera uno de los espacios que fueran limpiados a través de este programa.
0: Sí.
1: Y pues bueno, esas 80 familias ahí andan echándole muchísimas ganas para que Camargo se vea cada vez más bonito.
0: Correcto, y están obviamente en parques, en jardines, y así van a continuar. ¿Hasta qué fecha límite van a estar trabajando?
1: Vamos a estar trabajando hasta el 18 de septiembre. Uh-huh. Esa es la fecha límite en la cual vamos a estar cerrando el programa.
0: Sí.
1: Una vez cerrado el programa, pues estaremos ahí entregándole el recurso a cada una de estas familias. Uh-huh. Es un total, una bolsa total de 600,000 pesos, una derrama económica importante para Camargo. Que bueno, hemos visto cómo esas derramas económicas
0: vienen
1: y benefician a la economía camarguense, y pues es un círculo virtuoso, ¿eh? Hay gente trabajando, hay gente que tiene un ingreso, ese ingreso va a parar en la tiendita de la esquina, en restaurantes, en muchísimos lugares, y se vuelve a hacer una inversión importante aquí en Camargo.
0: Oiga, profe, acaba de haber una reunión que me parece muy, muy interesante y que también tiene que ver mucho con su departamento, obviamente por el contacto con la sociedad.
1: Sí.
0: Quieren innovar, quieren pues emprender, y quitar algunos, podamos decir, usos y costumbres o mitos en el centro de la ciudad. Ya hubo un acercamiento, hay una como asociación civil o una, vaya, no asociación civil, es una unión de todos los comerciantes de la zona centro para reactivar, pues, la venduta, ¿no? Sí, platíquenos, ¿qué es lo que están viendo ahí?
1: Pues fíjate que Camargo al Centro es una buena iniciativa de los comerciantes locales. Uh-huh. Es algo que nosotros habíamos estado esperando porque normalmente el gobierno realiza ese tipo de actividades.
0: Okay.
1: Sin embargo, en ese tipo de actividades normalmente es el gobierno el que tiene la iniciativa. En esta ocasión vemos que es la ciudadanía y eso nos llena de mucho orgullo porque esa participación ciudadana
0: sí.
1: nos permite a nosotros como gobierno tener el respaldo.
0: O sea, estamos hablando de la iniciativa privada acercándose con el gobierno para solicitar qué tipo de ayuda o alianzas, ¿cómo?
1: Pues bueno, vienen muchos temas en la reactivación del centro. Uh-huh. Son muchas las acciones que se deben de emprender. Uh-huh. Yo creo que el tema del turismo deportivo movió muchas cuestiones aquí en Camargo.
0: Sí.
1: Entre ellos, pues bueno, dijeron, oye, espérate, pues cómo el deporte está generando una mayor derrama económica que uh-huh. otras cuestiones que deberían de ser más fuertes dentro del municipio. Entonces creo que de ahí nace esta iniciativa de Camargo al Centro de reactivar esta economía en el centro de la ciudad y de esa forma lograr, pues bueno, que todos nuestros comerciantes del centro pues tengan un mayor ingreso y también que tengan una innovación, Beto,
0: sí.
1: para poderle ofertar a la ciudadanía camarguense y que vayamos al centro porque sea algo atractivo para nosotros.
0: Estamos hablando de que va junto con el tema del mercado, la que pues la obviamente la zona centro, estamos hablando que la Juárez, la Guerrero, el área de la plaza, Comonfort, y qué es lo que piden, qué es lo que están, qué es lo que le están viendo a ustedes y ustedes qué le piden también a ellos.
1: Pues bueno, nosotros ya habíamos realizado varias acciones importantes para reactivar el centro. El tema del Camargo Fest, el tema de algunos festivales, temas de cuestiones culturales también que se han llevado a cabo para precisamente fortalecer y atraer. Hace poquito tuvimos un concurso estatal de bandas de guerra, por ejemplo, donde fue en el centro de la ciudad precisamente para reactivar el centro de la ciudad. Entonces, todo ese tipo de iniciativas nosotros las llevábamos a cabo precisamente con esa intención. Tuvimos, por ejemplo, el programa Manos en Acción en la Plaza Juárez, donde en este programa era precisamente llevar a cabo una mejora en la visión en la estética de la plaza para que la gente fuera con mayor comodidad, con mayor seguridad, con mayor certidumbre. Y pues bueno, ese tipo de acciones son las que nosotros habíamos emprendido.
0: Uh-huh.
1: Lo que ellos solicitan pues es prácticamente lograr un empate en la visión del gobierno con esta agrupación de Camargo al Centro para que entre los dos le demos una dirección a las políticas públicas.
0: Uh-huh.
1: Y que de esa forma las acciones que se emprendan de parte del gobierno, pues bueno, vayan en común acuerdo con los empresarios locales. Uh-huh.
0: ¿Dispuestos ustedes a brindar, porque esto sería cuestión administrativa, ¿no? En caso de tomar decisiones, no sé, por ejemplo, prestar dinero para pintar algunas fachadas, el tema de algunas negocios con una luz neón ahí, digo, ese tipo de inversión, ¿se estaría dispuesto el gobierno a brindar?
1: Sí, yo no veo ningún inconveniente.
0: Porque es parte, entiendo que es parte de lo que, yo me imagino que quieren de Camargo al Centro, ¿cómo se llama?
1: Camargo al Centro.
0: Quieren que haya un atractivo para que la gente vaya a la zona centro, ¿no?
1: Sí. El gobierno está en la mejor disposición y ya había tenido muchas acciones precisamente para reactivación del centro. Lo que era lo que hacía falta era precisamente esto, que una agrupación dijera, oye, ¿sabes qué? Nosotros nos unimos al gobierno municipal para de esta forma dirigir las políticas públicas. ¿Qué podemos hacer? Pues muchísimo, Beto.
0: Sí.
1: Muchísimo, el tema de las fachadas, el tema de las vialidades,
0: uh-huh.
1: el tema de eventos culturales, eventos deportivos, eventos sociales.
0: Sí, como ganchos.
1: Exactamente.
0: Como ganchos. Oye, por ejemplo, profe, yo platicaba aquí en una en una idea de esas ciudadanas locas que de repente se nos prenden aquí a los locutores. Hay un corredor que me parece muy, muy bonito en la zona centro, que es la calle Comunfort, de la Juárez hacia el mercado.
1: Sí.
0: Sí. Esa parte es imposible poder estacionarse.
1: Sí, prácticamente.
0: Y el problema, no sé si es un, lo puedo llamar problema, el asunto es que los que están estacionados son los empleados de la tienda.
1: Sí, sí, sí, así es.
0: Bueno, ¿por qué no pensar, ¿ese quién no lo mandó o qué? Ah, ok. ¿Por qué no pensar, profe, en cerrar esa calle y que sea un corredor, o sea, de a pie, tipo la Liber? Y no sé, adornarlo bonito con algunas fuentes o algunos como unas islas, ¿cómo llaman? Uh-huh. Isletas. Islas. Donde la gente pueda ir y camine y disfrute precisamente a pie. Toda esa zona que está muy, muy bonita, pero que es de veras, la gente que me escucha saben que es letra. Meterte a la Comunfort de la Juárez al mercado es letra muerta. No te vas a estacionar.
1: Sí, no.
0: De veras, no te vas a estacionar. O sea, no vas a encontrar estacionamiento porque lamentablemente los que están estacionados son los empleados o los dueños de los negocios. Entonces digo, ¿por qué no cerrar esa calle y que la gente empiece? Obviamente, pues imagínense ustedes, la gente ahí que salteara sus productos, conociera más la zona centro, ¿no?
1: Sí, incluso, fíjate que el otro día que fuimos a La Laguna, nosotros nos gusta mucho visitarla. Sí.
0: Oigan, se aceptan ideas, para la gente que nos está escuchando, se aceptan ideas, no sé, de lo que ocurre en Juárez, por ejemplo, en la zona, en la Juárez, ¿no?
1: Sí.
0: En la 16 de septiembre, lo que ocurre en la propia Liber, en la capital del estado.
1: Exactamente.
0: Sí, que anda la gente a pie, o sea.
1: Y pueden ser apertura para precisamente productores locales.
0: Claro.
1: Lo platicaba el otro día con Carlita Zagarnaga, directora de Desarrollo Rural.
0: Sí.
1: Y fuimos a visitar unos agricultores en la laguna. Y ellos nos plantean, oigan, ¿habría un espacio, podríamos hacer un espacio donde nosotros pudiéramos vender nuestros productos aquí mismo?
0: Sí, señor.
1: No necesariamente mandarlos a otros lugares o exportarlos. Y ese tipo de ideas precisamente es por eso nos gusta el tema de la cercanía, Beto.
0: Sí, claro.
1: Porque la misma ciudadanía nos va dando la idea, la pauta, uh-huh, para decir, ¿sabes qué? Por aquí se tiene que ir el gobierno municipal. Uh-huh. Ese tipo de ideas las podemos ejecutar, pero sí necesitamos de la participación de la ciudadanía.
0: Sí, claro.
1: Un gobierno no va a poder solo llegar y hacer las cosas. Uh-huh. Tiene que haber un sentido de pertenencia, tiene que haber un sentido de apertura también, uh-huh, porque ahí tendríamos que lograrlo también con los propios comerciantes, con los propios empleados, etcétera, uh-huh, para lograr hacer ese tipo de ideas. A mí, en lo personal, a mí me encantaría, uh-huh, tener un espacio donde yo pudiera ir de compras con mi familia caminando.
0: Claro.
1: Uh-huh. Realmente, cuando vas en el vehículo, muchas de las veces...
0: No pierdes tiempo y gastas gasolina.
1: Nomás das la vuelta.
0: O sea, de veras, yo le apuesto a quien quiera. Digo, es como atravesar la Agustín Melgar. ¿Quiere usted llegar tarde a un lugar? Agarre la Agustín Melgar.
1: Sí.
0: La reina de los cuatro esquinas y topes. Bueno, es igual meterse al centro a eso de las 11 de la mañana, un jueves, viernes, no va a encontrar estacionamiento. Entonces yo creo que ya debe pensarse en que la gente busque un estacionamiento fuera de la zona centro, llegue a pie, camine, y así le da oportunidad a todo el mundo de conocer las tiendas.
1: Exactamente.
0: Oiga, profe, otra debilidad que yo veo es... ¿cómo podemos romper el usos y costumbres? Por ejemplo, yo salgo a las 2:30 de la tarde.
1: Uh-huh.
0: Sí. Algunos salen, la gran mayoría, por ejemplo, ustedes salen a las 3 de la tarde.
1: Sí, bueno.
0: Bueno, ustedes no, los
1: es
0: los,
1: un decir
0: los,
1: para
0: sí,
1: mí.
0: Bueno, los maestros igualmente salen a la 1:30, 2 de la tarde, ¿no?
1: Sí, así es.
0: Ok, bueno. Los que trabajan en Pemex, los que trabajan en la Comisión Federal, salen hasta las 2:30, 3 de la tarde. Muchos tienen compromisos que hacer por la tarde, algunos tienen dos trabajos, etcétera, etcétera, ¿no? La debilidad de la zona centro, profe, es que cierran a la hora de comer.
1: Sí.
0: Esa es una debilidad. Le voy a platicar, el sábado pasado llegué a la 1 de la tarde a Delicias. Y las tiendas todas abiertas.
1: Sí, exactamente.
0: Sí, todas abiertas. O sea, no es de que vas... No, no, no, todas abiertas. No es época de Navidad, no es época de alguna fecha... No, no, no, todas abiertas. Yo creo que también ahí la iniciativa privada tiene que pensar en... Y luego otra, profe, abrimos muy tarde.
1: Sí.
0: O sea, estamos en un confort donde, bueno, hay que innovar e innovar bien. Esa es una debilidad. Y la otra, yo creo que también hace falta, digo, sin ningún afán de ofender a nadie, hace falta que realmente se venda ropa de calidad, uh-huh, original y de calidad. Mucha gente nos tenemos que ir de aquí a buscar en Delicias, en Chihuahua, porque lamentablemente no la hay en Camargo, con la pena. Y estoy hablando desde vehículos, desde refacciones, lamentablemente eso es. Entonces hay que buscar y ser un poco más agresivos en ese tema. Que la gente sí compra, ¿eh?
1: Sí, no. La realidad es que si abriéramos el abanico a una mayor diversidad, incluso son mercados que todavía no se han explorado aquí en Camargo. Entonces, sí es un llamado ahí a la iniciativa privada de que, pues bueno, empiece a innovar
0: usted vea, de 1:30 a 3:00 p.m, pase por el área de Coppel, está a reventar.
1: Sí, a cualquier hora, ¿eh?
0: ¿Por qué? Porque nos cierran. Uh-huh. Pase usted por el súper, está lleno, no cierran.
1: Sí, exactamente.
0: Entonces, hay gente que cierra y le está cerrando a la venta porque no le quiere invertir en otro empleado, porque son los usos y costumbres. Entonces, pues bueno. Oye, tenemos en la línea telefónica a don Agus. Don Agus, gusto saludarlo, buenas tardes.
2: Alberto Irigoyen, buenas tardes.
0: A la orden, don Agus.
2: Yo trabajé ahí en la Comfort cerca de 5 años.
0: Sí.
2: Hay ahí un estacionamiento. Así le caben más de 20 autos.
0: Bueno, a ver si... Cuélguele, a ver si nos vuelve a marcar don Agus. Sí, bueno, hay un estacionamiento privado, ¿no?
1: Sí.
0: O sea, es un estacionamiento privado. O sea, si se refiere a don Agus, es un estacionamiento privado. Pero pues, que es un negocio, ¿no? Es un uh-huh negocio. Pero por la calle no vas a encontrar. No, ¿por qué creer que lo pusieron ese? ¿Vieron ahí una debilidad de la calle? Y pues de aquí soy.
1: Aquí es.
0: Sí. A ver si nos volvemos a marcar, don Agus. Ya tuvieron una primera reunión, un primer acercamiento con...
1: Es la primera reunión. Uh-huh.
0: A ver, profe, ya lo tenemos ahí, ¿eh? Ah, okay. A ver, don Agus, como que se cortó la línea. Adelante, don Agus.
2: El problema de ahí es que a las 7:00 p.m. todo mundo cierra, mano.
0: ¿Qué ole?
2: Uh-huh. Excepción de... ¿de dónde debes dinero, que es Electra? Oye, yo sugerí hace mucho tiempo a un director de cultura, ¿por qué no ponían los domingos música ahí, en la Plaza Juárez? Me dice que no había presupuesto. Pueden abrir los domingos ahí a los que empiezan un negocio entre banca y banca para que no estorben la gente que camina. La gente que produce algo ahí, que el municipio no cobre nada. Y para que no se estén viendo las caras unos a otros, pues comprar unas bocinas grandes, micrófonos que hagan karaoke los chicos para que se desarrollen aquí, mano. No creo que va a ser una inversión una sola vez.
0: Correcto. Bueno, pues aquí ahí está su opinión, don Agus, ¿eh? Aquí se la lleva el profe.
2: Es lo que adolece Camargo de emprendimiento, mano. Sí. El centro a las 7:00 p.m. se muere, mano.
0: Sí, se muere, sí es.
2: Y en mi pueblo son las 9:00 p.m. y apenas empiezan a cerrar.
0: Muy bien.
2: ¿Sí, de veras?
0: Sí, claro, no, claro. En Chihuahua, en Delicias, así está, sí es. Muy bien, muchas gracias, don Agus.
2: Nos vemos.
0: Gracias, buenas tardes.
2: Bye, bye.
0: Gracias, buenas tardes, don Agus. Así como don Agus, vamos a dar ideas. Bueno, profe, entonces, perdón, me decía, ¿tuvieron una primera reunión?
1: Sí.
0: ¿Cuándo se van a volver a reunir?
1: Yo los voy a invitar aquí a los... un seguimiento.
0: A los de Camargo al Centro.
1: Camargo al Centro se llama la organización. Vamos a tener varios acercamientos con ellos. Uh-huh. Eso nos va a ir permitiendo ir darle seguimiento a la continuidad de cada uno de los proyectos.
0: Sí.
1: Y con todo el gusto del mundo, nosotros aceptamos... Todo lo que venga de la participación ciudadana.
0: A mí lo que me gusta es que esto va a cambiar. Van a salir ideas y yo estoy fascinado de veras con esto. Ahora, profe, dentro del presupuesto de la cultura, podría, no sé, por ejemplo, en las tardes ahora de verano o que viene, aún viene pues el otoño, invierno, está padre el clima. No sé, pudiera, por ejemplo, darse en las tardes, buscar un lugar en la zona centro, un templetito ahí para un grupo musical y que haya un atractivo, que la raza vaya y pase la tarde al centro, no sé, no en la plaza, porque en la plaza lo arrinconas a la raza, no, sí. Una parte acá arriba donde la gente pueda andar ahí a gusto, pase una tarde agradable, no esperarse hasta el domingo, y el domingo está todo cerrado.
1: Sí, pues prácticamente lo hemos hecho en algunas ocasiones, Beto. Uh-huh.
0: Y que hubiera una pequeña, pues, aportación del gobierno, y que los comerciantes hicieran también lo propio para pagarle a ese grupo e ir conociendo también a la vez grupos locales, ¿no? Artistas. Uh-huh.
1: Sí, son escenarios que se les brinda. Ahorita hablábamos, por ejemplo, nosotros en todos los escenarios que hemos montado se le ha dado oportunidad a los talentos locales.
0: Okay.
1: Obviamente a lo mejor tienes que traer uno de afuera.
0: Sí, sí, claro. No importa.
1: El grosso del programa, pues bueno, se lo brindamos a los artistas locales. Uh-huh. Y de esa forma es un doble beneficio. El detalle es que siempre lo había hecho el gobierno municipal. Uh-huh. Ahora lo chido es que participe.
0: Eso es lo bueno.
1: Que Camargo al Centro nos dio esa pauta para poder lograr que todo este tipo de iniciativas, pues bueno, no sean únicamente el gobierno. ¿Por qué? Porque habrá comerciantes que no les guste ese tipo de ideas, ¿verdad?
0: Okay.
1: Entonces, el hecho de alguna organización.
0: Bueno, pues precisamente por eso, profe, estamos así.
1: Sí.
0: O sea, porque no está funcionando. O sea, no está funcionando el sistema con lo que están ofreciendo en la zona centro. No está funcionando.
1: Sí, exactamente.
0: O sea, pues, la verdad, y lo digo con... A ver, usted pase un martes, un miércoles, de 4 a 6 de la tarde, no hay nadie en la calle en la zona centro.
1: Exactamente.
0: O sea, ¿por qué? Pues porque no hay un atractivo. ¿A qué voy? ¿A qué? ¿Qué? ¿Qué? Entonces, si hubiera esa razón de ser, pues qué padre, ¿no?
1: Y eso es lo que hemos buscado siempre. El detalle es que sí hay cierta apatía, Beto, en algunos comerciantes.
0: Pues abrir la mente, se dice open mind, ¿no?
1: Sí, tenemos que innovar.
0: Claro.
1: El cliente siempre va a buscar el que le dé el mejor servicio. Entonces, nosotros por eso estábamos tan deseosos de que fuera la iniciativa de la ciudadanía, la participación de la ciudadanía, la que nos avalara el hecho de llevar a cabo ese tipo de acciones.
0: Sí, señor.
1: Camargo al Centro se me hace una organización muy, muy bien.
0: Qué padre, qué padre.
1: A priori de las necesidades que se tienen ahorita. Uh-huh. Y estamos a tiempo de lograr un buen proyecto en compañía de ellos para que el centro vuelva a tener esa
0: plenitud. Le leo algunos mensajes, profe, de nuestro auditorio. Dice, Beto, buenas tardes. Mira, por ejemplo, en Jiménez, ¿cómo ha crecido el desarrollo en la economía en Jiménez, en su calzada de Juárez? Yo fui el último domingo para allá y estaba como si fuera entre semana, mucha actividad económica. Las comparaciones son odiosas, claro, pero en un domingo ya por la tarde, a mediodía en Camargo, en el centro está casi desierto.
1: Sí.
0: O sea, le dieron vida allá en Jiménez. Profe, vuelve a sacar el tema de los programas de lámina y polines.
1: Ah, el programa de microcréditos. Ajá. Sí. En septiembre vamos a estar haciendo la entrega, Beto.
0: Sí.
1: Es un programa donde ya hablamos de millones de pesos en inversión para el mejoramiento de la infraestructura de las viviendas. En septiembre vamos a hacer la entrega de lámina, de polín, de cemento, de cerámica, de impermeabilizante. Uh-huh. Precisamente creo que son al 35, 40 familias beneficiadas a través de este programa.
0: Okay.
1: Y pues bueno, ahí esperarse en el mes de septiembre, las primeras, segundas semanas semana de septiembre vamos a estar haciendo la entrega.
0: Va caminando. Beto, pregúntale al profe Humberto, ¿qué opina de que en la escuela 40, la escuela primaria, los niños tienen que salir por la puerta trasera? Es decir, por la Hidalgo.
1: Sí, por la Hidalgo.
0: Y no por enfrente, se hace un desastre en la calle Hidalgo y González Ortega a la hora de la salida. Pues es cuestión de vialidad, ¿no? ¿O qué?
1: Sí,
0: ¿O a qué se referirá?
1: Ellos cierran la calle, pero por la cantidad de alumnado tienen que tener dos salidas. Ahí sería una cuestión de coordinarse con la institución educativa y vialidad para darle un mayor flujo a esa zona. Recordar que pues bueno, esas calles son pequeñas
0: y muy transitadas.
1: Y muy transitadas.
0: Sí, si usted quiere pasar, si usted quiere llegar tarde, pase por ahí a la 1 de la tarde, no se la va a acabar. Bueno, en cuestión de los obviamente los propios papás, ¿no?
1: Sí.
0: Le leo otro. Dice, una señora dice que no todas las tiendas abren tarde, que ella sí vende ropa de marca y abre a las 9 de la mañana. Solo falta bajarse y a buscar. Bueno, ojalá que así sea, 9 de la tarde, pero 9 de la tarde, 9 de la mañana. Pero déjeme le digo que a las 8 de la mañana ya hay gente que puede ir a comprar.
1: Sí, pero mira.
0: O sea, a las 9 de la mañana es el. Esa, al final de cuentas, ese es el tema.
1: Mire, aprovechando ese mensaje.
0: Sí.
1: Tú lo visualizas como comerciante.
0: Sí.
1: Nosotros en el gobierno municipal, ¿qué hemos hecho? Nosotros llevamos a las colonias, llegamos a las comunidades, llevamos los programas, las convocatorias. ¿Por qué los llevamos hasta la colonia, Beto?
0: Sí.
1: Porque yo no voy a estar esperando a que vengan a presidencia municipal.
0: No.
1: A ver qué convocatoria tiene. No, profe Humberto.
0: Exacto.
1: Entonces. Ese tipo de mensaje nos sirve para evolucionar.
0: Claro.
1: Y decir, ¿sabes qué? Si la gente está pasando en el carro y no se baja, y tengo ese problema que mi cliente no se baja del carro a comprar en mi tienda, ¿qué tengo que hacer? Hacer que el cliente se baje.
0: Sí, señor.
1: ¿Y cómo lo puedo hacer? Ah, bueno, voy a cerrar la calle, que la gente llegue caminando, que entre a la tienda, que visualice un poquito más, porque a veces. No es lo mismo ir caminando y ver el aparador a verlo desde un vehículo que a lo mejor ni lo alcanzaste a ver.
0: Sí.
1: Entonces, ese es el cambio de paradigma que tenemos que lograr, Beto. Que el comerciante no vea que el problema está en el consumidor, sino que vea que el problema está en el proveedor, ¿no? Y que de esa forma logremos atraer a toda la ciudadanía camarguense a que consuman el centro. Eso es precisamente lo que expresa la necesidad de que el gobierno municipal tuviera un organismo como Camargo al Centro que nos dijera, oye, ¿sabes qué? Nosotros nos encargamos de que este tipo de iniciativas, como es un festival, como lo es un concurso de bandas de guerra, como lo es un fin de semana, un miércoles de cerrar la Guerrero, un miércoles retro.
0: Sí, claro.
1: Un ejemplo, por ejemplo. Antes en la Guerrero tú caminabas.
0: Sí. No.
1: Era lo que se usaba para caminar.
0: No. Era una locura. En los 80s y 90s era una locura.
1: Llegaban los carros y se parqueaban. Y te servía hasta una exhibición de carros.
0: Sí, no.
1: Y la gente iba caminando. Entonces, ese tipo de actividades, ese tipo de iniciativas son las que tenemos que atraer.
0: Ya ni siquiera los domingos en la noche hay un atractivo. Pasas de el primer cuadro en la Plaza Juárez, llegas a la, ¿qué? La Basolo, y se acabó.
1: Exacto. Ahí termina.
0: Ahí termina. Vean ustedes, hasta ahí está la venta de elotes y no sé qué más venden ahí. Pero ya a partir de ahí, hacia arriba, muerto. Vamos a ir a una pausa, profe, y vamos a regresar con otro de los temas también. Me dicen por acá, Beto, pregúntenle que el programa del ULE.
1: Del ULE. Ah, sí. Tuvimos ULE negro para las viviendas de Camargo. Por ahí nos faltaron alrededor de 2-3 viviendas que habíamos programado, pero en el transcurso del día lunes, ahí los vamos a estar entregando.
0: Perfecto. Vamos a una pausa, profe, y regresamos. Claro, sí. Aquí sí tiene tiempo, ¿verdad?
1: Sí, claro.
0: Ok, 2 de la tarde en punto. Vamos a ir a una pausa comercial y regresamos ahí. Otros temas ahí que vamos a platicar con el profe Humberto Silva. Y también para, me gustaría, si me permite unos 5 minutos, profe, conocer un poco más de usted, de su carrera, de este tipo de situaciones importantes, ¿no?
1: Claro que
0: sí. Vamos a una pausa, regresamos 2 de la tarde con 2, ya venimos.
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0: 2 de la tarde, 7 minutos aquí en la Grandota 97.5. Bueno, pues para cambiar de tema, ya para finiquitamos ese tema, ¿se van a reunir cuándo, profe? ¿Próximamente?
1: Pues yo creo que la próxima semana estaremos llevando a cabo otra reunión, Beto. Uh-huh. Ya un poquito más integrados, más directores del gobierno municipal. Uh-huh. Para emprender más una toma de decisiones, sí. El diseño, una planeación. Recordar que a nosotros, el presidente Jorge Aldana, no hacemos nada si no está planeado.
0: Sí.
1: Entonces, prácticamente todo conlleva una planeación, un trabajo en equipo. Entonces, hay que preparar eso para lograr ese tipo.
0: Correcto. De cosas. ¿Cómo podemos, profe, cambiar la mentalidad? Ustedes que son más chavos que nosotros y que están ahorita en el poder y que pueden darle a Camargo un cambio pero desde la raíz, es decir, los usos y costumbres, que es bien difícil en una familia. Sí, es que hay una anécdota muy interesante que hay de un chavo que platica que su esposa utilizaba un sartén enorme para hacer un huevo estrellado, no sé si se la sepan esa.
1: Sí.
0: Y luego un día le dijo la esposa: "Oye, ¿por qué haces en ese sartenzote? ¿Por qué haces ahí
1: el huevo?"
0: El huevo. Y luego dice: "No, pues es que mi mamá así me enseñó." Y en una oportunidad le pregunta a la suegra: "Oiga, suegra, ¿por qué usan un sartenzote para hacer un...?" "Pues es que mi mamá también así me lo enseñó." Afortunadamente todavía había la abuelita de la muchacha. Y en una ocasión ahí ya se acuerda y le pregunta a la: "Oiga, señora." Dijo: "Pues es que, ¿cómo no?" Dijo: "Pues si mi mamá, éramos como 14 hijos."
1: Sí, pues es
0: o
1: que...
0: Sea, así, de, así, o sea, así, ¿desde así, dónde sí. venimos arrastrando situaciones que nos acostumbraron? Traemos en la mente, tenemos arrastrando muchos usos y costumbres que no nos favorecen. Ahí va. El tema, fíjese, hoy en la mañana platicaba con el Rulo, el profe Rulo, y platicaba con Nacho López, director del deporte. Tuvieron a bien a construir una cancha con miras a un estadio de Tochito. Uh-huh. Entiendo que es el único en el estado de Chihuahua.
1: Así es.
0: Y que, pues, a lo mejor en su momento, y todavía hay críticas que salen ahí en las redes sociales diciendo que cómo es posible que ustedes, la presidencia municipal, se estén preocupando únicamente por los campos con el pasto sintético y etcétera, etcétera, etcétera. Bueno, pues esa visión hoy en día tiene llenos los hoteles en Camargo ahorita en este momento.
1: En este momento.
0: Ahorita, si usted va a cualquier restaurante a comer, hay de Parral, de Chihuahua, de Juárez, de Durango, porque hay un campeonato muy interesante y que consideraron sede a Camargo por esa visión. Ahora, escucho de repente, perdón por mi comentario, a gente a veces hasta sin razón, comentar que para qué le apuesta el gobierno a la reparación del parque infantil y al polideportivo. Oigan, este parque infantil que ya he visto yo algunas ahí, que me han enseñado algunas en la inteligencia artificial, cómo va a quedar. Esto va a atraer a un sinfín de familias a pasar un domingo, una tarde en el parque infantil, porque se va a convertir en un centro turístico muy importante, al igual que el polideportivo. Pero ¿cómo cambiamos la mentalidad, profe, de decir: "Es que me interesan mejor las calles"? A ver, ¿cómo? Porque pues las calles nunca las vas a terminar. Son como las cucarachas. Sí. Las terminas un rato, las acomodas un rato, pero luego se escucha algo, ¿eh? ¿Cómo lo hacemos, profe?
1: Pues bueno, yo creo que eso habla de un programa de seguimiento, ¿verdad? Uh-huh. De continuidad. Las cosas buenas tienen que seguir, tienen que continuar. Y eso habla de la visión que se tuvo hace mucho tiempo. Uh-huh. ¿A qué me refiero con mucho tiempo? Al presidente Jorge Aldana, que desde un principio dijo: "Camargo tiene que llegar aquí."
0: Sí, sí.
1: Y se diseñaron los programas, se diseñó todo lo necesario para que Camargo hoy sea referente. Lo vemos en el Tochito, pero también lo vimos en el BASE.
0: Sí.
1: Donde tuvimos participaciones de Jalisco, de Monterrey, de Nuevo León, de otros estados, etcétera, etcétera. Y eso es algo que vamos a estar logrando si hay un seguimiento, si hay una continuidad en los programas. Uh-huh. Algo muy importante que yo veo es el hecho de esa continuidad. No se hubiera podido lograr la trascendencia que tiene en este momento Camargo a nivel estatal, uh-huh, y nacional, si no hay un programa de continuidad. Eso es lo más relevante para cambiar una mentalidad.
0: Sí, señor.
1: ¿Cuándo se va a dar cuenta Camargo que era importante un campo de Tochito? Uh-huh. Cuando el restaurantero reciba ese tipo de torneos.
0: Sí, señor. Sí,
1: cuando
0: sí.
1: La señora que vende figuritas de yeso, uh-huh, ahí en el campo de Tochito para los niños y las niñas, tenga sus ingresos.
0: Sí.
1: Cuando la gente de San Sebastián vio que su plaza, uh-huh, ya podía ser utilizada no nada más para cosas malas,
0: sí,
1: sino que iba a traer cosas buenas y que podían poner un puestecito y que podían poner elotes, y luego el de los elotes ya vio la oportunidad de poner unas banquitas, ya vio la posibilidad de lograr trascender. Ahí es cuando vamos a comprender, uh-huh, que todo eso fue con una visión a futuro.
0: Fíjense, ahorita nomás de puros jugadores andan 500 jugadores aquí.
1: Así es.
0: Más aparte, sí, sí, andan sus familias, andan acompañándolos. O sea, es un grupo nutrido. Acá, Tony, recordará, nosotros recordamos un tema que adolece mucho. Y dice, por eso dicen que el que no conoce su historia está condenado a repetirla. Nosotros fuimos testigos de una situación que Camargo ahorita estuviera de la media para arriba en cuestión del deporte. Y le va, ¿por qué? En un evento aquí en Camargo, Patricio Martínez, gobernador entonces de Chihuahua, decía, pónganme hectáreas. Y les pongo, hasta lo dijo ahí, el Santa Rosalía Stadium. Y con una mentalidad tan pobre, tan pequeña, dijeron, no. Pues hay muchas necesidades, pues sí, pero no te va a costar nada. Uh-huh. Y gracias a esa mentalidad tenemos el estadio, pues con la pena que merecemos. Entonces, por eso no es negocio tener un equipo en Camargo, pues que entran 2,000 gentes, 3,000 gentes, porque aunque sea una final, ¿dónde la subes? ¿En los nogales?
1: Sí, exactamente.
0: O sea, me refiero al hotel, me refiero a los árboles, o sea. Y eso lo tenemos, lamentablemente, por esa mentalidad de la que platicamos ahorita de ciertos comerciantes, de que, no, yo así estoy feliz, pues no hay avance.
1: Exactamente, y ese cambio de mentalidad va a venir cuando los resultados ya sean tangibles, como lo decía ahorita, uh-huh, en la señora que vende, en los restaurantes, en los hoteles. Entonces ahí se va a comprender que sí se tiene que innovar, claro, precisamente. Esa es una, ¿eh?
0: Sí.
1: La otra es la cuestión negativa.
0: Uh-huh.
1: Que
0: ¿cómo?
1: Que el mismo mercado, uh-huh, que la misma gente te obliga a innovar.
0: Ah, ok.
1: Entonces ahí es donde los comerciantes van a pensar y van a decir, oye, es que tengo que hacer esto por necesidad, uh-huh, no porque el gobierno esté impulsando el deporte, porque esté creando la infraestructura, porque esté haciendo todo lo propio para que haya ese tipo de derrama económica, donde ya ahora sí, entonces los negocios decaigan tanto,
0: sí,
1: que bueno, la gente esté optando, como estamos viviendo,
0: sí,
1: muchos,
0: señor,
1: camarguenses,
0: sí, señor,
1: de emigrar a las compras y ya no haya ese círculo, mm, virtuoso, mm, dentro de la economía, mm, local.
0: Pues mire, la verdad que son temas muy, muy interesantes. Vamos a ir una pausa rapidito ya para despedir aquí al profe y por supuesto seguir con temas interesantes y que me regale 5 minutos ahora sí de su vida muy personal, para que la gente vaya conociendo aquí al poquito más, no tanto al servidor público, sino pues al ser humano, ¿no? Sí, aquí claro al profe. Vamos a, y luego ahorita le voy a regalar 2 boletos para el bingo del softball, que también, pues si nada más se me decían que en el softball hay más de 30 equipos de softball.
1: Así
0: femenil,
1: es.
0: Femenil. Y también les va muy bien en los campeonatos. Ahí le mando saludos a René Villanueva. Saludos, 2:06 p.m, volvemos.
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4: Dos de la tarde, 20 minutos. Profe Humberto Silva, regálame 5 minutos ya para finalizar. Su carrera, ¿dónde la termina? ¿Por qué se decidió estudiar precisamente pues el tema de educación, para ser maestro? ¿Cuándo se decide irse a la política? ¿Cómo empieza todo esto?
5: Sí, híjole, yo decidí ser maestro primero por necesidad, Beto.
4: Ok.
5: La realidad es que no había el sustento económico para enfrentar un cargo de una universidad o algo así. Conozco la Normal de Aguilera, Durango, y pues es un internado similar al de la Normal de Saucillo, pero de exclusivo de hombres.
4: ¿Eh? Sí. Híjole, ya no. Dije una palabra. se la pasó muy pegada.
5: Sí, tiré la bola muy pegada.
4: Sí, sí, sí.
5: Semejante.
4: Ah, bueno.
5: Semejante.
4: Okay. Vamos a estar como los de la 4T, ¿no? Con términos raros. Sí.
5: Con nuestro propio diccionario,
4: sí,
5: ¿no?
4: Sí, sí.
5: Y nos trasladamos para allá porque era una beca completa, Beto. Uh-huh. Ahí realmente no pagas absolutamente nada. Uh-huh. Es una normal enfocada precisamente muy, muy formativa. Nos generan ese tema de servicio, de brindar este apoyo en las comunidades rurales, de vocación, sobre todo, una conciencia de servicio al 100%, y prácticamente eso fue lo que...
4: A ver, cierra el micrófono del profe, a ver, enciéndalo otra vez. A ver, si tenemos un falso contacto ahí.
5: Sí.
4: Ok. A ver, ¿y luego, profe?
5: Y prácticamente ahí
4: está,
5: formamos,
4: ahí está ya.
5: Al visitar las comunidades rurales, nos tocó visitar la zona serrana de Durango, nos tocó vivir muchas situaciones en carne propia que precisamente van siendo formativas. Y bueno, nos gustó realmente el tema de la docencia. Por ahí estuvimos cubriendo interinatos para poder... presentar el examen, nos dan nuestra plaza, llegamos a la escuela Irma Sáenz de Galindo, fue la escuela en la que estuvimos ahí primeramente aquí en Camargo, logramos una trascendencia en la Irma Sáenz de Galindo. Me acuerdo que nos tocó llegar, fíjate, y estando en la mancha urbana, era una escuela multigrado, una escuela en la que un profe tenía dos, tres grados,
4: sí.
5: Y aparte tenía la dirección. Y logramos que esa institución educativa creciera, tener sus seis grupos y aparte tener la dirección técnica, tener todo esto necesario. Incrementamos mucho y era precisamente ese cambio de mentalidad, Beto.
4: Sí.
5: Por ejemplo, nosotros ahí teníamos un sistema de préstamo de útiles escolares.
4: Uh-huh.
5: ¿Y a qué se debe eso? A que nosotros decíamos, a ver, El problema de que el niño llegue, de que llegue sin útiles escolares, no es problema del maestro.
4: Sí.
5: Pero sí es problema en mi desempeño como maestro.
4: Ahí está, Yer. Ese es.
5: Entonces,
4: ahí está.
5: Prácticamente.
4: ¿Ya lo identificó? Ok, ese es. Ahí déjelo, ahí primero, ahí sí. Pero ya lo vio, ¿verdad? Ok, perdón.
5: Ahí prácticamente, Beto, es ese cambio que manejamos ahorita del tema de los comerciantes.
4: Sí, señor.
5: Yo veo mi desempeño afectado por una falta de útiles escolares. Entonces, puedo hacer como que no pasa nada porque no es mi responsabilidad. Es responsabilidad del padre de familia que lo manda sin útiles.
4: Uh-huh.
5: Pero yo tengo la responsabilidad de mi desempeño dentro del aula. Entonces, uh-huh. Hicimos un sistema de préstamo de útiles escolares en los cuales los niños crearon una conciencia de reintegrar los útiles que fueran utilizando. Y eso nos permitió un crecimiento. El niño, aunque llegaba sin nada, se iba con lo necesario establecido en el programa.
4: Sacaban la chamba como fuera.
5: Nosotros sacábamos la chamba a como diera lugar, que eso es algo que tengo yo muy presente en cada uno de los lugares en los que he estado. De ahí nos trasladamos a la Arturo Armendáriz. Fue un cambio totalmente radical. Pasamos de una escuela donde iniciamos con multigrado y terminamos con 6 grupos a una escuela donde había 12 grupos, una dinámica totalmente distinta, dos turnos, etcétera, etcétera. Y llegamos siendo muy jóvenes.
4: Sí.
5: Allí la
4: ¿cuántos años tiene, profe, actualmente?
5: 36 años, Beto.
4: Uh-huh.
5: Llegamos ahí cerca de los 28 años, más o menos, teníamos cuando llegamos. 26 años teníamos cuando llegábamos al Arturo Armendáriz. Y hubo un choque generacional con los mismos maestros.
4: Okay.
5: Los mismos maestros nos dijeron, oye, espérate. Estás muy chavo para que vengas a ser el líder de nuestra institución educativa.
4: Uh-huh.
5: O sea, no estamos acostumbrados a que alguien de menor edad a nosotros venga y nos diga hacia dónde tiene que ir la institución educativa. Afortunadamente, me dieron la oportunidad de trabajar todos los maestros. Formamos un gran equipo.
4: Uh-huh.
5: Yo quiero mucho a todos mis maestros que estuvimos desde un inicio y logramos trascender en esa institución educativa. De ahí viene la invitación a participar en la política. Al principio estuvimos ahí nada más en el tema de las suplencias.
4: Uh-huh.
5: Posteriormente me invita Jorge. Recuerdo mucho esa llamada porque primero me habló alguien y luego me dijo, oye, ¿sabes que Jorge quiere hablar contigo?
4: Uh-huh.
5: ¿Habrá chance? Y, pues, te sientes halagado,
4: sí,
5: ¿no?
4: Sí, claro, claro,
5: o sea,
4: claro.
5: Uh-huh. Dices, ah, caray, o sea, no sentí que tuviera esa relevancia.
4: Sí.
5: Entonces, me invita Jorge, me dice, ¿sabes qué? Queremos que participes dentro de,
4: uh-huh.
5: Ya hemos visto tu desempeño, vemos tu entrega, vemos tu dedicación, vemos el sentido de responsabilidad que tienes,
4: uh-huh.
5: Y queremos que integres la cuadrilla de regidores. Y pues bueno, ahí le entramos, uh-huh. Ya fue donde directamente le entramos a la administración pública.
4: Bueno, pero vamos a dejar una segunda parte para otro programa,
5: claro, sí,
4: porque para irlo conociendo en estos temas. Profe, pues agradecerle, muchísimas gracias. Se quedan muchos temas en el aire del programa, y de los programas que tienen ahorita en este momento en función, pero lo platicaremos más adelante.
5: Con todo gusto, Beto, si me permites, ahí el lunes o martes nos echamos,
4: ¿sí?,
5: nuevamente una vuelta.
4: Correcto.
5: Viene el tema de un arranque importante de obra,
4: uh-huh.
5: Y pues para estarlo platicando con todos los camarguenses.
4: Perfecto. Muchas gracias, profe.
5: Muchas gracias, Beto.
4: Al contrario. 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Nosotros vamos a hacer rápido un corte comercial, Yair, y regresamos para despedir el noticiero. Ya regresamos.

0: 2 de la tarde, 29 minutos, rapidito. Le repito esta promoción. 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
0: 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Oiga, rapidito, a las primeras dos personas que me marquen, Yair, 205-27-09-60, le voy a regalar boletos para el bingo del próximo miércoles 26 de agosto. Va a ser en el casino de Pemex a partir de las 3 de la tarde. Lo organiza el Comité de Softball Femenil. Habrá premios, muchos premios, y habrá un acumulado de hasta de 3,000 o hasta 7,000 pesos. Tenemos llamada para los boletos. A ver, bueno, buenas tardes. Sí.
2: Buenas tardes.
0: ¿Quiere boleto?
2: Sí, señor.
0: A ver, dígame su nombre, por favor.
2: Maricruz Sandoval.
0: Sí. Correcto. Venga por su boleto a lo más pronto que pueda, señora. ¿Puede venir ya?
2: Sí, voy.
0: Ándale, pues, muy amable. Muchas gracias. Aquí tiene su boleto. Gracias. A ver, vamos a otra llamada, Yair. Cuélguele a la señora Maricruz. Vamos a otro boleto. Hola, buenas tardes.
3: Buenas tardes.
0: ¿Sí, quiere boleto?
3: Sí.
0: ¿A qué nombre?
3: Soledad Medrano López.
0: Soledad Medrano. Ajá. Soledad, aquí tengo su boleto. Venga por él a recogerlo porque a las 4 de la tarde nos vamos, ¿eh?
3: Gracias.
0: Ándele, aquí lo tiene. Muchas gracias. De esta manera, nosotros llegamos a la parte final. Vámonos con don Mario Reina Aragón. Ahorita, más adelante, va a estar el programa de Tony en Mi Espacio. 2:31. ¡Nos vamos!
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buenas tardes, muy buenas tardes. Bueno, vamos a iniciar la información. Bueno, primeramente dándole a conocer lo que vienen siendo los números premiados de la lotería y los pronósticos. Miren, la lotería, el primer premio correspondió para el 01199. El segundo premio, el 20643. Pasando a los pronósticos, tenemos que el del mediodía es el 40014. El de las 3 es el 53926. El extra, el 84759. El de las 7 es el 05983. Y el clásico, el 31242. Así que bueno, pues felicidades, felicidades. Bueno, mire, hablando del básquetbol, tenemos que ahorita, hoy sábado, en el gimnasio General Trajes Ginés Durán, en el básquetbol femenil, tenemos que ahorita a las 4, en el grupo C, el equipo Biuma se enfrentará a Smart Mobiliario. A las 5 en el B, Leyenda de Adriana van contra Samantha Macías. A las 6 en el B, Doctor Molina va contra Big Mike. Y a las 7 en el C, Amigas del Profe van contra Don Víctor. O sea, eso es lo que está programado en relación a lo que es el básquetbol femenil. Bueno, y también tenemos aquí el rol de juegos del fútbol municipal, ¿verdad? Para hoy sábado y mañana domingo. Bueno, mire, hoy sábado tenemos que en la Rebu 4, 6 y 8 son los juegos. A las 4, el equipo de Iberian FC va contra Legión FC. Y a las 6 de la tarde, Red Devil va contra Real Camargo. Y por último, a las 8 de la noche, Calavera 16 va contra Deportivo Aaron González. El domingo en la Rebu, 8, 10 y 12 son los siguientes partidos. Mini Deportivo Aaron González va contra Rayados. A las 10, Boquilla FC va contra San Pancho FC. A las 12, Lobos Bingo Pizza va contra Bravos Utecán. Ahora, en el campo del Viejo Pérez, también el domingo, 8, 10 y 12, son los siguientes juegos. A las 8, Contadores RR va contra Transmisiones Urbinas. A las 10, Jase, amigos de Aarón Cobos, enfrenta a Chino Vázquez. A las 12, Santa Cruz va contra Calaveras Junior. Y en el campo del Maracaná, 8 y 10, son los siguientes equipos. A las 8, Granja La Liebre enfrentará al Herradero Junior. Y a las 10, Lomas LG va contra el equipo de Valentín Amigos de Cruz. Eso es lo que está dentro de lo que viene siendo el fútbol varonil. 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Ándele pues. 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Bueno, también tenemos aquí lo que es la programación para mañana en lo que es el béisbol de la Chihuahua Portillo. Y nos dan a conocer, bueno, los juegos van a ser todos a las 10:30. Búfalos se enfrentará al equipo de Tony Muñoz en el campo de Poncho Guerra. Luego familia Vizcaíno, Nájera, va contra Hermanos Alvarado en el Hermanos Alvarado. Diablos Rojos enfrentará a Plaza Kinder, Funerales Bañuelos, Llantera de Beto Mora, Óptica Real Visión. El partido será en el campo de Martín Villa, mientras que Soluciones Energéticas Camargo enfrentará a los Blue Jeans, a los Azulejos, en el campo del Nazi Robles. Mientras que Toy, Alineación y Balanceo Juanito, familia Pizarro, enfrentará a Granja Mister Reinas, Ferretería del Centauro, el lado Chito, el partido será en el campo del Indio Hernández. Mientras que Parientes de los Trinitarios
Bordados Camargo, Tortillerías Andrea y México enfrentará a Venados Agromac Raxa en el campo del Checo Esportillo. Y por último, Familia Estrada, Yonke el Tartacas, Bar el Tecolote enfrentará a los Tres Amigos. El partido será en el campo de los Hermanos Carmona. Eso es lo que está por ahí programado, ¿eh? Bueno, y hablando del campeonato estatal de béisbol, ¿verdad? Ya que el día de ayer, pues ya inició la final. Es una final de 7-4. Y por lo tanto, los primeros dos juegos van a ser en Cuauhtémoc, los siguientes tres van a ser en Chihuahua, y los últimos dos, en caso de que se alargue la serie, ¿verdad?, se jugarían de nueva cuenta en Cuauhtémoc. Sé que en Cuauhtémoc jugarían en 4 en Cuauhtémoc y 3 en Chihuahua, pero todo depende de cómo vaya marcando el paso los resultados, ¿verdad? Usted sabe muy bien, como dice el dicho, el que pega primero, pega dos veces. Y anoche Cuauhtémoc, allá en su casa, pues derrotó al equipo de los Dorados de Chihuahua 12-8. Y hoy se juega el siguiente partido, el segundo juego, que está programado a las 7:30, ¿eh?, para que usted esté por ahí muy al pendiente en lo que va a ser la transmisión de esta final. 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

0: Bueno, vamos a más información y aquí tenemos ahora lo que es el fútbol americano, ¿verdad? Que precisamente se está jugando la tercera jornada de juego de pretemporada. O sea, son juegos de calentamiento y ya la próxima semana se jugaría la última semana, ¿verdad? Por lo pronto decirles que ahorita están, bueno, los de ahorita el equipo de el León derrota 17-13 al equipo de los Commander. Y luego también ahorita ya se enfrentó al equipo de los Halcones y derrotó 34-6 a los Potros de Indianápolis. Mientras que ahorita van en el cuarto, y donde el equipo de los Bills va derrotando 31-7 al equipo de los Broom. Y también tenemos que el equipo de los Cuervos de Baltimore derrotan 13-3 al equipo de los Vikingos de Minnesota. Y en el primer cuarto acaba de iniciar, el equipo de los Gigantes va derrotando 7-0 al equipo de los Delfines. Y también aquí en el segundo cuarto, el equipo de los Rams van derrotando 3-0 al Santos de Nueva Orleans. Mientras que a las 5 de la tarde, los Bengaliers se enfrentarán a los Osos de Chicago. Y a las 5 de la tarde también, los Patriotas de Nueva Inglaterra van contra las Águilas. Y a las 5:30 también, los Bucaneros enfrentarán al equipo de los Jefes de Kansas City. Mientras que a las 8 de la noche, los Cardenales enfrentarán a los Cowboys. Y por último, mañana a las 6 de la tarde, el equipo de los Titanes de Tennessee enfrentarán a los Halcones Marinos. Eso es lo que está dentro de lo que es la jornada 3 de 4, ¿verdad? Y ya digo, la semana que entra, pues se jugaría ya la última jornada, que sería a partir del jueves. A partir del jueves inicia la última jornada de juegos de calentamiento, de fogueo. Así es que vamos a ver qué sucede. 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Bueno, vámonos. Pues vamos al corte. Ya vamos al corte, ya, qué rápido, ¿eh? Ándale, pues.
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1: Van y continuando, vamos ahora directamente al fútbol de la Liga MX, que ya inició, ¿verdad? Pero vamos a darle a la programación para el día de hoy. Y ahorita tenemos que a las 5 de la tarde con 7 minutos se van a enfrentar las Chivas del Guadalajara allá en el Acro, recibiendo al equipo de Tijuana. Luego los Camoteros del Puebla a las 7 de la tarde en el Estadio Cuauhtémoc van a recibir al Santos de la Comarca Lagunera. Y a las 9 de la noche en el Coloso de Santa Úrsula, o sea, en el Estadio Azteca, Cruz Azul recibirá al Atlas. Vamos por la tercera derrota. Ya llevamos dos derrotas seguidas, válgame pues, hombre. Ya nos han abollado la corona dos veces. Bueno, y también tenemos que mañana a las 5 de la tarde, Atlético San Luis, allá en el Alfonso Lastras, va a recibir al equipo de El Pachuca. Y mañana a las 7, en Ciudad Universitaria, los Pumas recibirán al equipo de El Necaxa. Eso es lo que está por ahí programado dentro de lo que es el fútbol de la Liga MX. 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Ándele pues. Bueno, ahora vámonos a lo que es el béisbol de Grandes Ligas. Bueno, ya en la mañana ya leímos a conocer resultados. Y ahorita, la jornada de ahorita es la siguiente. Los Azulejos derrotan 4-3 a los Yankees. Luego los Cerveceros se imponen 4-1 a los Bravos de Atlanta. En la final, en la parte baja de la segunda entrada, los Marlines van derrotando 3-0 a los Nacionales de Washington. Y hasta las 4:05, los Phillies de Filadelfia enfrentarán a los Cardenales. A las 5:05 también, el equipo de los Orioles de Baltimore enfrentará a los Mantarrayas. Mientras que a las 5:05, los Rangers de Texas van contra los Angelinos. Y a las 5:10, los Medias Blancas de Chicago estarán enfrentando al equipo de los Mets. Mientras que Astros de Houston a las 5:10 también enfrenta a Atlético de Oakland. A las 5:15, los Medias Rojas estarán enfrentando a los Gigantes. Mientras que a las 5:15, los Marineros se van contra los Cachorros de Chicago. Y el equipo de los Royals de Kansas City enfrentará a las 5:15 a los Tigres de Detroit. Mientras que los Dodgers de Los Ángeles a la misma hora estarán enfrentando a los Piratas de Pittsburgh. Luego ya a las 6:10, el Diamondback enfrenta a los Rojos de Cincinnati. Y a las 6:10 también, los Rockies de Colorado enfrentarán a los Guardianes. Y por último, tenemos que a las 6:40, los Padres de San Diego enfrentarán a los Mellizos. Eso es lo que está por ahí dentro, lo que viene siendo el béisbol de Grandes Ligas, ¿eh? Bueno.
2: Eres la perfección.
1: Bueno, vámonos ahora al fútbol español, ¿verdad? La jornada número... es la 2, ¿verdad? Es la 2. Ya se jugaron algunos partidos. Bueno, tenemos que ahorita están enfrentando el equipo de el Español al Real Madrid. Van 1-1 en el minuto 64. Luego ya mañana a las 9, el equipo Atlético de Madrid enfrentará al Villarreal. Y mañana a las 11:30, el equipo del Getafe enfrentará al Racing de Santander. Mientras que mañana a la 1:30, el Elche enfrentará al Barcelona. Mientras que los Osasuna enfrentará a Levante el lunes a las 11:30. Y el Málaga enfrentará al Deportivo también el lunes a la 1:30. Eso es lo que está por ahí programado dentro de lo que viene siendo el fútbol español. Bueno, ya para irnos, tenemos aquí el fútbol italiano, ¿verdad? Que también tenemos aquí resultados donde... Bueno, más bien la programación para mañana. Mañana a las 10:30, el Venecia enfrentará a Lecce. Luego la Fiorentina va contra la Juventus. Y el equipo de el Torino enfrentará al Milán. Mientras que el Atalanta va contra el Sassuolo. Y el Bolonia enfrentará a la Lazio ya el lunes. Y el lunes también el Roma enfrentará a la Fiorentina. Eso es lo que está por ahí dentro de lo que viene siendo el fútbol italiano. Bueno, pues ya nos vamos. Los vamos a dejar aquí en la grata compañía del programa de Mi Espacio con Francisco Antonio Muñoz Muñoz. Ándale pues, nos vamos. En los deportes es toda la información, su amigo y servidor Mario Reina, y no lo olvide, como siempre, nuestra recomendación, practique el atletismo, ya que el atletismo es el cimiento del deporte, y no lo olvide, el deporte nunca termina, y coma frutas y verduras y tome mucha, pero mucha agua.
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1: Amigos, ¿qué tal? ¿Cómo están? Buenas tardes. Pues súbele poquito. Súbele aquí a los audífonos, por favor. Bueno, ahí estamos bien. Gracias, gracias. Bien. Amigos, ¿qué tal? ¿Cómo están? Muy buenas tardes. Es un placer saludarles a través de la Grandota 97.5 en este programa de Mi Espacio. Yo soy Francisco Antonio Muñoz y, como siempre, con la intención de llevarles siempre la mejor información sobre temas relacionados con la cultura, con la política, con el poder y pues todos aquellos temas que sean de importantes para que usted pues forme su propio criterio. La verdad es que estamos viviendo tiempos en los que es necesario que todos como mexicanos entendamos cómo están pasando todas estas cosas, cómo se mueve el poder, cómo es que suceden estas cosas, los excesos que está habiendo en este momento por parte de los partidos políticos, sobre todo quien ejerce el poder político desde el centro del país, la revelación de algunos mandatarios estatales en desobediencia con el Ejecutivo Federal, el arropamiento de algunos partidos políticos, la oposición, cómo está trabajando. La verdad es que con dificultades muy fuertes, cómo se ha mayoriteado, cómo se ha trabajado en todo este tiempo por parte de la clase política. La verdad que en este momento la nueva clase política, sobre todo la oposición, está sufriendo un apabullamiento por parte del partido oficial en las cámaras de diputados, en la Cámara de Senadores, obviamente cooptado el Poder Judicial y también, por supuesto, el INE, que toma resoluciones en horas cuando la oposición arremete contra el partido oficial, que a veces usted y yo no nos percatamos de que pasan estas cosas. Sin embargo, es bien importante para la democracia en el asunto del poder político. Y ese tema de que nos venden de que el pueblo gobierna, pues eso es la mentira más grande del mundo en este sentido, porque todos los días, absolutamente todos los días, se toman decisiones en contra del pueblo. Y una de las decisiones más crueles que están por tomar es precisamente los lineamientos de la organización que rige los medios de comunicación y que en este momento está en debate. Y para fortuna nuestra, pues la verdad es que en redes sociales ha sido muy fuerte. Pero esta semana verdaderamente tiene una trascendencia política pues extraordinaria. El regreso de Rubén Rocha Moya el día de ayer nos manda muchos mensajes que vamos a analizar el día de hoy aquí en esta mesa. El mensaje de ayer por parte de la presidenta de la República de su enfermedad, su opinión con respecto al regreso de Rocha Moya el día de ayer, que abre un parteaguas en cuanto a la conducción política de nuestro país. El mensaje del propio presidente de la Cámara de Diputados, o más bien coordinador de la Cámara de Diputados, sobre todo del partido oficial, Ricardo Monreal, el posicionamiento de los gobernadores de Morena a lo largo y ancho del país también, pues es una situación que es digna de analizar, de preguntarnos qué es lo que está pasando. Hay otro tema que creo que es el meollo principal del asunto. La reunión de Omar García Harfuch en Argentina, en esta reunión, en esta cumbre en la que participó la DEA, la opinión que emite el presidente o el secretario o el director de la DEA sobre la persona de Omar García Harfuch, la aceptación de parte de Argentina de extraditar a Fernando Farías Lagunes, todo el conflicto que generó su llegada, la detención del chofer del señor Cue. Entonces, todos estos temas están ligados y todos, absolutamente todos, están enfocados en un mensaje básico de cómo, cuál es el rumbo que habría de tomar el país. En este día me acompaña, se quedó después del noticiero, pues un hombre que ha venido luchando siempre, siendo un analista, se ha involucrado mucho en todos los temas que tienen que ver con los partidos políticos, con el gobierno de este país. A algunos les gustará, a otros no les gustará tanto, sin embargo, pues todos los temas que en esta mesa se tratan en cada noticiero tienen mucho que ver pues con el rumbo y la comunicación por parte de la presidencia de la República, las cámaras, los secretarios, los líderes de los partidos políticos a lo largo y ancho del país, en el estado. Y pues la verdad es que cuando te metes a estudiar de fondo las conductas de la clase política, tarde o temprano aprendes y el tiempo es el que te va dando la razón en lo que viene pasando. Y en esta mesa, en más de una ocasión, se ha insistido muchísimas veces sobre el rumbo del país, sobre la economía, sobre las relaciones internacionales de nuestro país, sobre los errores que se han venido cometiendo todos los días en el discurso político, en la toma de decisiones, en el apoyamiento del partido oficial en contra de las minorías en la Cámara de Diputados, la elección de los jueces del acordeón y demás. Aquí en esta mesa se pusieron muchas veces encima y había quien decía que no era cierto, que estabas exagerando, que cómo se te ocurría pensar eso, que le daban toda la credibilidad en su momento al expresidente Andrés Manuel López Obrador. Hay quien asegura y refuta la conducta de los hijos de Andrés Manuel López Obrador, que siguen siendo dignos de ocupar los nichos de la Basílica de Guadalupe. Perdón por el... pues esto pueden calificarlo como un... ¿Cómo se llama? Como un... Pues sí, una palabra mal. Un sacrilegio. Y bueno, pues la verdad es que se han venido cumpliendo todas y cada una de las situaciones que ha venido mencionando aquí nuestro compañero de director de noticias, Alberto Beto Irigoyen. Beto, buenas tardes. Qué gusto saludarte.
2: Gracias.
1: En un programa diferente, en la noticia, donde podemos hacer un análisis más profundo, donde podemos ahora sí hacer el análisis de cómo
2: desmenuzarlo, ¿no?
1: Desmenuzarlo.
2: ¿No está escuchando
1: el teléfono ese?
2: A ver, es el del...
1: A ver.
2: Bueno.
1: ¿Ahí?
2: No, ese era el otro.
1: A ver, por favor.
2: Bueno, es el de las entrevistas. Bueno, no.
1: A ver, acércate, ¿no?
2: Bueno.
1: ¿Ahí?
2: No.
1: Te lo cambio si quieres.
2: Sí.
1: Sí, te cambio ese.
2: Y luego...
1: Préstame, ¿qué?
2: A ver. ¿Este?
1: A ver, sí, préstame, ¿qué?
3: El tercero.
1: Sí, anda, ahí te escuché perfectamente.
3: A ver, bueno, este está bien.
1: Está.
3: A ver,
1: déjame llegarlo este.
3: A ver.
1: Ese que está fallando.
3: Sí.
1: Ahí está. Sí me registra.
3: Ahora otro, ¿no?
1: No. Es el hueco.
3: Sí,
1: está
3: sí.
1: Está bien.
3: Sí, no está abierto ni un... Bueno. Qué curioso.
1: A ver,
3: bueno.
1: ¿Se escucha?
4: Este es el malo.
3: No, mire, tiene...
1: Es el que está abierto.
3: Este tiene abierto. Este ciérralo.
1: Ahí está.
3: Ok, este ya está cerrado. Ahora, bueno.
1: Ahí está.
3: Este es. Nomás súbale más. Ganancia, en la ganancia, por favor. En la ganancia póngale 4. Bueno, a ver.
1: Ahí está.
3: Se me hace que ahí está, ¿no?
1: Sí, ahí está.
3: Sí.
1: A ver, ahí cómo te escuchas.
3: ¿Tú sí me escuchas ahí?
1: Sí,
3: bueno.
1: Sí. Sí, te escucho.
3: Bueno, entonces yo no...
1: ¿No, no te registras bien?
3: No, pero bueno, vamos a ver. ¿Se escucha raro?
1: Sí.
3: Oye, se me hace a mí muy raro porque generalmente estoy comiendo y te estoy escuchando.
1: Sí.
3: En la casa.
1: En la casa.
3: Pero muy padre, Tony, porque vamos a... Ahora sí nos das la oportunidad de poder hacer una cronología. Después de Argentina...
2: y lo llamo el antes y después, la catástrofe en la política de nuestro país.
1: Fíjate que yo tenía una pregunta para ti, para iniciar este programa, Beto, y te quería preguntar, ¿el regreso de Rocha, el regreso de Rocha Moya, es una afrenta o es encubrimiento por parte de la presidenta?
2: Es una desobediencia.
1: Es una afrenta. Sí, es una afrenta total. Uh-huh. O sea, y obviamente que me está chillando este.
2: Sí, es
1: que hay un... Ahí, a ver, ahí. Uh-huh. Ahí ya. Okay. Sí, está chillando. ¿Tiene un falto? ¿No estará acá,
2: sí,
1: ahí?
2: Sí, es acá abajo.
1: Se me hace que es acá abajo, por favor. Entonces, la verdad es que sí es, yo también considero, obviamente, que es una afrenta. Y esto nos indica.
2: Ahí está, ya.
1: Ahí está bien. Esto nos indica que es una afrenta, Beto, desde mi muy particular punto de vista, por la actitud que asumió la presidenta el día de ayer. ¿Tú le creíste que se amaneció enferma?
2: No, señor.
1: ¿No?
2: No, señor.
1: Yo también creo que no fue enfermedad, fue...
2: Tony, en la política no hay coincidencias. Todo está agendado.
1: Y entonces ella fue la más sorprendida al darse cuenta que Rocha Moya regresa al poder. Uh-huh. Y que esto estaba fuera del pacto que tenía con él, ¿no?
2: Uh-huh. A ver, ¿sí me escucho?
1: Ahí te estás escuchando muy bien, Beto. ¿Sí? Ahí te estás escuchando muy bien.
2: Curioso. Bueno, o súbale más a mis monitores. A ver, mejor es ahí. Bueno, ¿vamos a ir a la pausa o...?
1: Sí, ya son... Sí, ya, vamos a la pausa y luego regresamos. Vamos a regresar con el análisis del regreso de Rocha Moya, precisamente... Si es afrenta o encubrimiento por parte del poder y las consecuencias de cualquiera de las dos circunstancias.
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4: Bien, amigos, regresamos, son las 3 de la tarde, ya con 15 minutos aquí a través de La Grandota 97.5 en Mi Espacio. Está, se quedó con nosotros aquí platicando Beto Irigoyen, porque la verdad es que este tema es un tema que es importantísimo, pues desmenuzar en todo lo que tiene que ver o entender de la parte, desde el punto de vista político. Y hablamos, Beto, sobre el regreso de Rubén Rocha Moya, si era afrenta o encubrimiento por parte de la presidenta. Pero tienes tu razón cuando dices que es una afrenta a la presidencia, porque rompieron con un pacto que ya tenían y lo estaban protegiendo hasta donde les alcanzó. Y acuérdate cuando se juntaron todos los legisladores en la mesa directiva de la Cámara de Diputados. Y con Rocha Moya ahí,
5: eso fue,
4: no está solo, no está
5: fue,
4: solo.
5: Eso fue en ya no hay micrófono, eso fue en mayo.
4: Sí, uh-huh. Y ahora resulta que todos a la instrucción de la presidente, todos se lindan de él. Incluso el coordinador de la Cámara de Diputados, Ricardo Monreal, uh-huh, manda un mensaje en el que convoca a Rocha de que reconsidere volver a renunciar otra vez a la gobernatura, porque esto es una mala decisión. Lo desconoce el partido, lo desconoce la cúpula morenista, lo desconocen los gobernadores y lo desconoce la presidenta.
5: Pero Tony, ahí es donde vemos hasta dónde llega la hipocresía, porque ante la opinión pública es inocente, ¿no?
4: Sí, según ellos. Sí, que no tenía nada. Ajá. Que investigárselo, no le encontraron nada.
5: Entonces, extrañamente, ellos mismos dicen, ¿por qué regresas? No regreses. Entonces, ¿quién los entiende? ¿Es inocente o no es inocente?
4: O sea, exacto. O sea, es el doble discurso que tienen en ese sentido. Uh-huh. O sea, ellos saben, es que las evidencias, perdón por la redundancia, pero son evidentes, Beto.
5: Sí, claro.
4: La uh-huh verdad es que hay demandas, hay diputados que están en funciones, uh-huh, que ya declararon que fueron secuestrados por el crimen organizado.
5: La diputada local.
4: La diputada local de
5: del PAN, del PRI.
4: De Sinaloa. Uh-huh. Presidentes de casillas. Gente de los otros partidos políticos que declararon que ellos fueron secuestrados y los tuvieron tantas horas. Hermanos de uh-huh diputados hicieron renunciar a la candidatura al propio contrincante de Rocha Moya, ¿no? Uh-huh. Entonces, cuando preguntan y dicen pruebas, pues no hay más pruebas que las que tú no quieres ver, ¿no? Uh-huh. Y entonces, ante esta circunstancia que tú bien señalas, Beto, en el sentido donde se rompe el antes y el después.
5: Sí. Yo creo que es importante, Tony, analizar, y para todos los que nos escuchan, es importante conocer la historia de este país. Quien no la conoce está condenado a repetirlo.
4: Obviamente.
5: Hay un testimonio muy interesante de un periodista que se llama precisamente Antonio Velasco Piña.
4: Sí, claro. El autor del Círculo Negro.
5: Él escribe un libro, redacta un libro en base a un testimonio de los integrantes del Círculo Negro.
4: Sí.
5: Y allí relata cómo incluso escriben una constitución...
4: No escrita.
5: No. O secreta.
4: Una constitución secreta.
5: Secreta. Que, dicho sea de paso, son de esas leyes como lo que se hace en la mafia.
4: Claro.
5: Esta constitución no revelada la firmaron con la sangre. Con sangre.
4: Eso declara. Porque uno, el último de los sobrevivientes de este clan, que eran 5 líderes.
5: Sí.
4: Cinco líderes de este país.
5: El último, nos sobrevivieron dos.
4: Sí.
5: bueno, no sé si tú los quieres decir, pero...
4: Sí, pero...
5: Bueno, ya murieron.
4: Sí, todos ya murieron, todos ya murieron. Se decía, después se dijo, que eran los secretarios generales de los sindicatos más importantes del país.
5: Sin duda.
4: Y quien los lideraba. Lo voy a decir. Quien los lideraba era Fidel Velázquez.
5: Sí, señor, era el poderoso.
4: Secretario general de la CTM.
5: Uh-huh. Estamos hablando de los cientos de miles de trabajadores de...
4: Sí, por supuesto.
5: Taxistas, obreros...
4: No, todo.
5: Fábricas.
4: El otro era Longitud Barrios.
5: El de los
4: secretario
5: maestros.
4: Del sindicato más grande de Latinoamérica, los maestros. Uh-huh. El otro...
5: Duró muchos años ese señor.
4: Joaquín Hernández Galicia.
5: ¿La Quina?
4: Que,
5: de Pemex. Poderoso Pemex.
4: El de los billetes, el del dinero. ¿Sí? Uh-huh. El otro era...
5: De las minas.
4: Napoleón Gómez Hada. Que era el secretario general del sindicato de mineros. Uh-huh. Y el otro es un empresario que no vamos a decir.
5: Ajá.
4: Que no vamos a decir.
5: Sí.
4: Entonces, ellos controlaban esta parte. Pero la cara visible de esta...
5: Era
4: de Fidel Velázquez. Uh-huh. Era de Fidel Velázquez. Y fíjate, las reglas principales de ese...
5: Y mucha atención a esto que va a decir Tony, porque... Está bien fácil. El que no lo quiera ver, Tony, o leer o la lectura política, es porque ya de plano. Pero eso que vas a decir tú es lo que se está viviendo ahorita.
4: De hecho, yo me acuerdo que una vez leí, vi un programa, Beto, donde una vidente, decía cuándo México iba a salir del marasmo en el que se encontraba.
5: Uh-huh.
4: Y ella dijo. Cuando mueran los principales líderes sindicales de este país y muera también un presidente. El presidente no ha muerto en funciones, pero acuérdate que allá en el mataron a Colosio, pues que era casi ya el presidente, ¿no?
5: Sí.
4: Entonces,
5: ¿Qué tiene que ver con esto?
4: ¿Qué tiene que ver con esto? Entonces, fíjate bien una cosa. Las reglas principales de aquella constitución era el poder supremo. El grupo operaba detrás de la figura presidencial y decidía quién llegaba al poder.
5: Ok, ahí... Pues,
4: Cinco personas.
5: Ahí, atención, para que sepan que el que manda en este país no es el presidente.
4: No, hay un grupo atrás.
5: Hijos.
4: Y luego, no reelección, obligatoria, ¿eh?
5: Sufragio efectivo, no reelección.
4: Sí, prohibía de manera tajante que cualquier presidente que se quisiera perpetuar en el poder o en el cargo por más de su periodo, era imposible.
5: Lo paraban ellos.
4: Lo paraban. De hecho, en el Círculo Negro, manifiestan que hubo un presidente que era tan popular que él intentó reelegirse. Y precisamente en una reunión en el Campo Marte...
5: Estadistas.
4: Sí. Uh-huh. En el Campo Marte, ahí le fue sentenciado a muerte. Y no lo mataron, pero fue sentenciado a muerte.
5: Porque no hacía caso.
4: Porque no hacía caso.
5: Uh-huh.
4: Luego, el otro tema era la sucesión controlada. Establecía el ritual político donde el primer mandatario en turno designaba de forma libre a su sucesor bajo la venia del grupo.
5: Sí, o sea, él sugería.
4: O
5: le preguntaban, oye, ¿quién te gusta?
4: Sí.
5: Por ejemplo, en el caso de Salinas de Gortari.
4: Sí.
5: A él le tocó todavía.
4: Sí.
5: Y él dijo que era Camacho. Fíjate que sí.
4: Había tres, Córdoba Montoya.
5: Sí.
4: Córdoba Montoya, Camacho Solís, y no había dicho de Colosio.
5: Entonces lo descubren y le dicen, eres un mentiroso, tu gallo es Colosio. No. Por eso el discurso del 6 de marzo, que fue ese discurso en contra del Círculo Negro.
4: Del Círculo Negro, exactamente.
5: Ellos trataron de poner el Círculo Negro, el malo de la película, con el otro integrante que no hemos dicho.
4: Sí, claro.
5: Trataron de poner en la historia que el malo era Carlos Salinas de Gortari.
4: Exactamente.
5: Y no fue así.
4: Ahora, la otra era obediencia total.
5: Hey.
4: Sostenían que las instituciones y los ciudadanos deberían acatar las decisiones de esta cúpula secreta.
5: Sí, señor.
4: Sí. Uh-huh. Ahora, la naturaleza del pacto, carácter oculto. Sus cinco integrantes nunca revelaban sus rostros.
5: No.
4: Ni buscaban cargos públicos visibles.
5: No. Ellos estaban allá afuera. Eran los que movían el...
4: Control del partido. Dictaban las reglas internas de la operación para los sectores del partido hegemónico.
5: El PRI.
4: El PRI. Visión literaria. Representa una explicación mítica y alternativa sobre el funcionamiento real de la política en México durante el siglo XX.
5: Lo que vimos en los libros de texto.
4: Sí, claro.
5: Puras historias ganadoras.
4: Sí, sí, puras historias ganadoras, por supuesto. Y, pues la verdad es que siempre se daba ese rompimiento también entre el presidente en turno y su antecesor. De hecho, el antecesor siempre se exiliaba en un país lejano. El propio Carlos Slim de Gortari se fue a Dublín. Uh-huh. A Dublín. Y todavía Enrique Peña Nieto se fue a España. Uh-huh. Entonces, aquí el presidente que antecedió al actual presidente se queda y ve en el problema en el que se mete en la cuestión política. En la cuestión política, y luego los grupos, pues ahora sí que ya no hay, ya se acabó ese, para ti ya no hay pacto.
5: Sí, claro. Es decir, el círculo negro se va ahora, cuando en la época del PRI, ahora se va al grupo Tabasco.
4: Claro.
5: Y ellos deciden poner a Claudia Sheinbaum.
4: Claro.
5: Pero nunca pensaron que la herencia que ahorita estaba floreciendo es pura corrupción. Y nunca esperaron la reacción del gobierno de Estados Unidos.
4: Fíjate que yo, desde mi punto de vista, yo creo que el grupo Tabasco se quiso perpetuar a través de otra persona en el poder. Pero la herencia que le dejaron al presidente en turno fue tan pesado que no lo soportaron. No lo soportaron y equivocaron los tiempos, porque con las tecnologías que hoy tenemos, los estudios que se hacen, o sea, nadie está oculto, Beto.
5: No.
4: Nadie está oculto.
5: No.
4: Entonces es imposible estar oculto en este momento. Entonces se nota la mano en el ejercicio del poder, se nota la mano. Y yo creo que aquí ha sido muy evidente, ¿no?
5: Claro. ¿Y qué es lo que ha pasado, Tony? El protagonista de toda esta historia se llama Harfuch.
4: Sí, Omar García Harfuch.
5: Así es. El Grupo Tabasco ya notó...
4: Es el poder detrás del poder.
5: Sí, sí, sí. O sea, el Grupo Tabasco ya notaron que la presidenta de la República se está saliendo de control y le está diciendo, oye, tu gallo es Omar García Harfuch.
4: Omar García.
5: Y los poderosos, Adán Augusto López, Ricardo Monreal,
4: Los Andis,
5: por supuesto, porque López Obrador, acuérdate que los socialistas heredan el poder a sus familiares.
4: A sus familiares, claro.
5: Eso, quien lo quiera dudar, pues estaba equivocado. Entonces, él quería poner su piedra angular a Andy.
4: Claro. Se le está cayendo. Fíjate que yo creo que el efecto de Omar García Harfuch, aparte de la capacidad y que a veces como que no es él.
5: Uh-huh. Es que ha sido muy obediente lo que seas ahorita.
4: Sí, sí, es muy obediente.
5: Obediente.
4: Sí, uh-huh. Lo que a veces no es él, como a mí me pareció que se salió de contexto cuando dijo que el coche bomba era coche bomba. Por favor. Entonces... Pero Claudia le tiene una fe ciega. Es más, es su protección.
5: Claro.
4: Es su protector.
5: Claro.
4: Es su protector. Uh-huh. Y luego lo manda a Argentina.
5: A negociar.
4: A un simposium de la DEA.
5: Uh-huh. Ahí,
4: donde llegan a una

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0: amigos, regresamos aquí a través de la Grandota 97.5. Este es mi espacio. Estamos hablando, estamos conversando sobre el tema que está viviendo nuestro país, sobre todo en esta semana que ha estado bastante álgida. La verdad es que escuchar a la presidenta Beto decir en su último, en el discurso del día de hoy, que es una decisión personal del presidente y que del gobernador y que anteponer los intereses personales por encima de los del pueblo no es digno. Yo dije, ay, caray, o sea, a veces, mira, yo la verdad no creo en la clase política de alto nivel, Beto, que a veces me generan ciertas dudas, de veras. Pero cuando hacemos el análisis que platicábamos sobre el caso Argentina, güey, que esto va más allá del Foro de San Pablo.
1: Ah, no, claro.
0: O sea, mucho
1: no,
0: más
1: no,
0: allá. No. Uh-huh. Porque la verdad es que Milei en este momento está convertido en el líder latinoamericano.
1: Él se encargó de reunirlos.
0: Sí, claro, uh-huh. El líder latinoamericano. Y fue bien claro cuando cayó allá Fernando Farías Laguna, uh-huh, que no lo iba a mandar a México.
1: Los gabachos lo identifican y le dicen, allá está en Argentina.
0: Sí.
1: Y ya lo detuvieron y por una... fíjate, son bien... Es que todo está... Son bien listos. Lo detienen por mojado, por documentos falsos.
0: Sí, por documentos falsos. Uh-huh.

0: pero antes le generan el tiempo suficiente para que la DEA, todas las, la FBI, la CIA y todos lo entrevisten, le generen todo, le saquen toda la sopa, como se dice.
1: Sí.
0: Y entonces sí se genera una cumbre por la propia DEA, convocados por Argentina, en el que asiste México, y que la presidenta Beto dijo que ella no estaba de acuerdo con que fuera García Harpuch. Uh-huh. Pero
1: pues le juega como el policía bueno y el malo, ¿no? Sí. Ese chiste.
0: Y luego, pero siempre va García Harpuch.
1: Ajá, sí.
0: Y allá es el miembro más elogiado de toda la cumbre. Sí, ¿tú sabes el nombre de alguien más?
1: No, nomás hablaron de él.
0: Sí. Uh-huh. El discurso del secretario de la DEA, del coordinador de la DEA, está enfocada...
1: Sí, Terry Cole se llama.
0: De Terry Cole, está enfocada en el funcionamiento de García Harpuch, uh-huh, en el combate al narcotráfico en nuestro país.
1: Uh-huh. Sí. Bueno, ahí en esa, precisamente que fue esta semana, se dieron cosas muy rápidas. Llegan dos vertientes, la llegada de Fernando Farías Laguna, que de hecho hoy a las 5 de la mañana tuvo su primera audiencia. ¿Cómo estará? Él había dicho que si él llegaba a México lo mataban.
0: Esa era su declaración para no regresar a México.
1: Dice, él por la información que tiene.
0: Claro.
1: Bueno, ¿cómo estará la situación que él está declarando dentro de la... De
0: la celda.
1: Pues de la celda, vía Zoom.
0: Entonces no permiten que nadie entre.
1: Ni que salga, o sea, un pasillo, porque pues puede salir algún voluntario y lo pueden matar, ¿no? Claro. Un reo, el que anda haciendo el aseo, bueno... Esa es una vertiente, pero la más difícil es la detención, Tony, que se vivió el martes. Detienen a un sujeto que se llama Fausto Corrales.
0: El chofer de Cue.
1: Sí, señor. Él era el brazo derecho, él era el paño de lágrimas de Héctor Melesio Cue, el rector de la Universidad Autónoma de Sinaloa.
0: Sí, claro. La UAS.
1: Sí, este señor era el candidato natural de la oposición en Sinaloa. Enrique Insunza, el senador.
0: Con licencia.
1: Sí. Él era el sucesor de Rubén Rocha Moya.
0: Sí, el que tenía.
1: Sí. Pero fíjate cómo está la cosa, que Rubén Rocha Moya es el gato, perdón por la expresión. El que manda es Enrique Insunza.
0: Claro. Allá.
1: Entonces, bueno, cuando ven que este señor va para arriba, el chofer, Fausto Corrales, el chofer del rector, lo lleva supuestamente con engaños a una reunión de abogados. Él era abogado. Y ya no volvió. Lo asesinan en un evento, en un montaje, en una gasolinera.
0: Sí, claro, sí. Fue muy famoso.
1: La propia Fiscalía Estatal de Sinaloa lo dieron como el hecho.
0: Claro.
1: ¿Quién manda allá? Entonces,
0: Porque de desaparecer a Melesio... El que queda como candidato natural es Insunza.
1: Claro.
0: Claro.
1: Entonces lo asesinan, este señor, y bueno.
0: Se lo quitan del camino.
1: Así es. Pero resulta que hay otra vertiente, que este Fausto Corrales lo encuentran con una relación muy importante con...
0: La gente del extraditado a Estados Unidos.
1: El Mayo Zambada. Lo detienen el martes.
0: Pues es que, Beto, dicen, uh-huh, dicen.
1: Sí, señor.
0: Dicen. Uh-huh. Que en Sinaloa, de norte a sur y de este a oeste, nadie podía mover ni una piedra, uh-huh, si no lo autorizaba el señor.
1: Sí, sí, claro.
0: O sea, nadie se podía candidatear. Él tenía que palomear los regidores, funcionarios, todo.
1: Uh-huh. Eso lo sabe la DEA.
0: De norte a sur, uh-huh, en Sinaloa.
1: Entonces, Tony, detienen a este Fausto Corrales... el martes en la tarde-noche lo presentan ya como detenido, lo detienen en la Ciudad de México, se lo traen al Moloya, está detenido en el al Moloya. Se da cuenta Rubén Rocha Moya, sin pedirle, dice, me van a fregar.
0: Al día siguiente se presenta a trabajar.
1: Para el fuero.
0: Para tener fuero.
1: Hijo eso, pero... Así de corrientes o de... O sea, ¿cómo utilizan la ley? Por eso le dicen todos ahora, no, salte. Para detenerlo, y Estados Unidos no venga como lo hizo con Nicolás Maduro. Y que el discurso de la presidente no quede el tema del injerencismo.
0: Del injerencismo, sí. Y de la soberanía.
1: Entonces, aquí obviamente estamos hablando de una traición, Tony, que alguien le filtró
0: a Rocha Moya.
1: A Rocha Moya. Oye, van por ti. Es una traición.
0: Obviamente.
1: A Omar García Harfuch o la fiscalía. Entonces, por esto ese señor va y se protege de esta manera. Que al final de cuentas lo pueden desaforar.
0: Un juicio político.
1: El Congreso del Estado de Sinaloa.
0: Sí, la verdad es que, mira, yo me hice esta pregunta, Beto. Dije, ¿qué caso tiene de que regrese si en una semana le pueden hacer el juicio político y el Congreso pues va a recibir órdenes superiores para que autorice el desaforo de él? Pero ya no va a ser la gobernadora esta jovencita, esta...
1: Geraldine, la mesera.
0: La meserita. Entonces va a haber otra. Seguramente va a ser el presidente del Congreso. Que así es como debía haber funcionado anteriormente. Sí, se haber quedado el presidente del Congreso.
1: Señor. Así es.
0: Y entonces ahí va a cambiar políticamente. Con el regreso sin autorización de la presidente de la República, Rocha Moya está siendo despojado del manto protector,
1: claro,
0: de no solamente de su partido, sino de la presidenta de la República, y ya todos los gobernadores mandaron un mensaje a través del gobernador de Tabasco, en el sentido de que le están pidiendo que renuncie, que no está bien eso. Incluso la propia presidenta del partido se deslinda.
1: Se deslinda
0: de esto. Entonces, esto a mí me genera dudas.
1: Es que le están quedando mal a la negocia con Estados Unidos. Porque era detenerlo bien, legalmente. Una vez detenido, ya hacen el proceso ese de extradición. De mandarlo a Estados Unidos, pero detenido legalmente. A Juan Rocha Moya.
0: Y luego, ¿qué va a pasar con el discurso que se ha sostenido en estos 104 días que estuvo en licencia de que no se encontraron indicios?
1: Sí, pero el que lo va a poner es Fausto.
0: Ah, él es el que va a declarar, ¿verdad?
1: Es un testigo que vale oro, Fausto o Fernando Farías Laguna. Los dos lo van a
0: vincular.
1: Así, por el tema del huachicol.
0: Sí, porque él controlaba todo.
1: El tema del huachicol y el tema de Fausto Corrales.
0: Y el tema del agua en Sinaloa.
1: Sí, señor. Entonces, por eso él se apuró. Dijo, ya lo agarraron. Ya mañana vienen por mí. Entonces, hay una traición en Seguridad Nacional de Omar García Harfuch. O de la fiscalía. Y por eso ahora, la presidente sabe que tiene que cumplirle a Estados Unidos, y por eso ahora se deslindan de él, ya es el mensaje a Estados Unidos. Y pues.
0: Fíjate la frase de la presidente: el poder sin principios se vuelve arrogancia.
1: Así es.
0: Pero ¿cuántas veces ha sido arrogante el partido en el poder, Beto?
1: Claro.
0: ¿Cuántas veces? Ahora. Te pregunto, desde tu punto de vista, el rancho ese ubicado allá en Palenque...
1: La chingada.
0: ¿Así se llama?
1: Así se llama la chingada.
0: Sí, pues no está tan de la chingada, yo sé que está muy bien equipado.
1: Sí, claro, y lo tiene el ejército a un ladito ahí.
0: Tiene adentro, un hospital, médicos y la verdad. ¿Tú crees que no fue instrucción, no hubo un contacto entre Rubén Rocha y... el expresidente antes de tomar la decisión de regresar?
1: Claro, fue la instrucción.
0: Ahora te pregunto, ¿entonces Claudia ya no está recibiendo órdenes de Palenque?
1: Ya no, hay un antes y un después. Sin lugar a dudas, va a venir el contraataque de el Grupo Tabasco. O sea, lo peor está por venir en ese tema. Se dice...
0: ¿A través de quién? ¿Adán Augusto?
1: De ese grupo, ajá. De Adán Augusto.
0: Porque Adán Augusto... Porque la otra que podría ser es que si hay un rompimiento... es que hay acusaciones en contra de Adán Augusto y también pidan su desafuero.
1: Claro.
0: Esa sería la otra manera de negociar. Y todo tiene que ver, Beto, con el tema de la visa de Andy.
1: Sí, claro.
0: Te dices, prende todo el viaje a Argentina. Imagínate quién estará negociando con Estados Unidos.
1: Oye, el mensaje que envió precisamente el segundo a bordo, que le llaman el quitavisa... Lando.
0: Landau.
1: Ajá, donde dice, no, ve comprando las palomitas.
0: Ah, ¿te gustó la película?
1: Ve comprando las palomitas.
0: Oye, qué ironía.
1: Es una cosa terrible. Ahora, se dice...
0: Porque Tony, la segunda parte está mejor.
1: Se dice que López Obrador ya no está en su rancho. Posiblemente esté en algún lugar de muy secreto en la Ciudad de México. El siguiente punto es volverse mártir. Ahí le sale muy bien. Es su especialidad, tomar las calles y ese tema, lo que hacen los socialistas, ¿no?
0: Pero yo creo que no están dadas las condiciones para que... Era porque yo te voy a decir una cosa, ¿eh? Y ya no veo yo a la gente, al pueblo, bueno y sabio. Ya no lo veo convencidos de liderazgo.
1: El lunes van a tomar la presidencia de la Palacio de Gobierno.
0: Palacio de Gobierno. Uh-huh. Ya no, el pueblo bueno y sabio, uh-huh, ya no los veo convencidos del liderazgo de AMLO.
1: Bueno, por eso, Tony, a la presidente y al grupo, al partido Morena, le urge detener lo que le llaman ellos un pez gordo para el tema de la credibilidad.
0: ¿Les alcanzará para el 27?
1: Y lo tienen que hacer ya.
0: Ahora, cuando analizamos las encuestas, Beto, uh-huh, hay dos cosas que me sorprenden. La primera es, obviamente, la caída exponencial del partido en el poder de Morena.
1: Sí.
0: En las encuestas, la popularidad de la presidente, pero hay otra cosa que me sorprende más, uh-huh, es la posibilidad del PRI de ganar varias gobernaturas.
1: Sí, señor.
0: Estamos hablando de la gobernatura casi ya convertida, y te lo digo con conocimiento de causa, porque el candidato más avanzado en Zacatecas, uh-huh, pues no te digo que es mi amigo, uh-huh, pero es...
1: ¿Es de oposición?
0: Es del PRI.
1: Sí, claro.
0: Es del Fito Bonilla.
1: Claro.
0: A Fito Bonilla te digo, no es amigo mío, no te puedo decir que es mi amigo, pero sí traigo su teléfono.
1: Oye, Tony, hubo una reunión.
0: Sí.
1: Donde estuvo la presidenta de la República con Luisa María Alcalde, todavía era la presidenta de Morena, y Andy López Beltrán.
0: Mira, uh-huh, ahí está abajo.
1: Sí, ahí...
0: Arriba, es el de arriba y luego el siguiente de abajo.
1: Ok, Fito Bonilla.
0: Fito Bonilla. Ajá. Fito, si tú analizas, Fito Bonilla ha sido diputado local, ha sido diputado federal.
1: Sí.
0: Y pues ya hace como unos 12 años intentó ser candidato a gobernador, no se le dieron las cosas. Y estaba viendo yo las entrevistas,
1: encuestas.
0: Todas las está ganando.
1: Pues
0: es del PRI.
1: El Davis Monreal.
0: Está
1: hecho garras.
0: Sí, sí, sí. No, la verdad. Oye, y el mensaje de...
1: Oye, te decía, perdón, Tony, te decía esa reunión que tuvo la presidenta de la República y le mostró a Andy, uh-huh, y a Luisa María Alcalde una encuesta que les dijo, oiga, vamos a perder el Congreso de la Unión. Perdemos Coahuila y perdemos el 80% de las gubernaturas que vienen el próximo 2027.
0: Siete gubernaturas ganaría el PRI.
1: Y le dice, no, le contestó, Arianda Montiel le dice, sí, estamos muy preocupados, es cierto, estamos trabajando. Reconoce, ¿no? Ya.
0: Sí, claro.
1: Y le dice, Andy, a usted no tengo por qué darle ninguna respuesta. Yo sé a quién se la tengo que dar.
0: Ándele, pues.
1: Tony, lo que dices ahorita, la obediencia.
0: Claro, la obediencia.
1: Esta es obediencia. Y ahí están las consecuencias. El poder por el poder, lo que decías.
0: No, la verdad es que en ese sentido, mira, estaba viendo yo las encuestas y me sorprendía, pero la verdad es que Morena nada más tenía, creo que Nayarit, que en este momento casi está empatado. Uh-huh. Baja California.
1: Pierde Sinaloa. Pierde Tamaulipas. Pierde Michoacán. Michoacán, la muchacha está...
0: Sí, está...
1: Grecia Quirós, sí, ¿verdad?
0: Grecia Quirós.
1: Está altísima, o sea, es más, dicen que la quieren hasta para la grande, pero no,
0: sí,
1: no le hagan.
0: No le alcanza. Zacatecas.
1: Zacatecas, en Chihuahua, hasta los picos en este momento.
0: En este momento.
1: Y, o sea, se va, Zacatecas pierden.
0: San Luis Potosí, creo que...
1: El Congreso de la Unión lo pierden, la Cámara de Senadores
0: Querétaro
1: la pierden.
0: Lo pierden
1: Querétaro.
0: Sí. Uh-huh. Entonces, la verdad es que sí está... Tabasco lo pierden.
1: Por supuesto.
0: Tabasco está perdido. Uh-huh. Creo que nada más tenían ellos Quintana Roo, uh-huh, amarrado. Quintana Roo.
1: Bueno, pues ahorita te sabes lo de la mafia rumana, ¿no?
0: No, a ver, cuéntamela.
1: ¿Te acuerdas de Nico, el chofer de...?
0: Sí, por supuesto.
1: Bueno, este cuate tiene un primo... Se llama...
0: Que es de los más ricos del pueblo ya.
1: Se llama Rafael Marín Molinedo. Es primo hermano de este
0: cuate. De Nico, ya. Del chofer.
1: De la noche a la mañana, este primo hermano se hizo millonario con un chorro de terrenos. Que curiosamente por ahí pasaba el tren
0: Maya.
1: Maya. Y zonas como Tulum, creo, algo así. Zonas claro. De las mejor de Quintana Roo.
0: Quintana Roo.
1: Bueno, pues este cuate estaba en las aduanas. Era el jefe aduanal.
0: Jefe aduanal
1: de a nivel nacional. Entonces, él pide licencia para irse, para empezarlo a candidatear en Quintana Roo, de Morena. Su segundo de a bordo, brazo derecho de él, resulta ser un malandro de primera, le llaman ellos la mafia rumana, que a través de, en Quintana Roo, por ejemplo, en Tulum, en Cancún, tenían, pusieron ellos unos cajeros automáticos. Entonces iba Tony Muñoz de paseo allá, metías la tarjeta y te la clonaban. Te quitaban un 40, no te fregaban totalmente. Y los descubrieron. Y el FBI le pasa la información a México. Y lo tienen plenamente identificado y nunca hicieron nada. Ya se viene, ya giran también una búsqueda. Y se renuncia este señor y se lo lleva a Cancún todavía. Y ya se le cayó también. Es el segundo a bordo, es el brazo derecho. Ese es un de la mafia rumana. Y ya también el partido, no, dijo la Ariadna Montiel la semana pasada. No, dijo, él nunca ha sido morenista. Pero es el que financia las campañas.
0: Sí, pues sí vi la declaración de Ariadna Montiel. Y bueno, y la verdad que esto ha tomado otro. ¿Ya tenemos corte? Sí, tenemos corte, vamos a un corte y luego regresamos, Beto, porque tenemos que ver el análisis si ha causado efecto. O el efecto que ha causado en el desmoronamiento de Morena, el efecto Alito.
1: Ah, claro.
0: Sí.
1: A la pausa.
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7: Bien, amigos, son ya 7 minutos para que sean las 4 de la tarde, ya 6. Beto, pues para cerrar este programa, ¿va a caer Nacho Maya y van a enviarlo a Estados Unidos?
8: Yo digo que ya cayó. La señal es más que clara, ya lo soltaron.
7: Es evidente.
8: Ya lo soltó la presidenta, ya lo soltó el propio partido. Quien no lo quiera creer, ahí están los oficios. El mensaje, el coordinador de los diputados, Ricardo Monreal, ya lo soltó. Adán Augusto, ¿por qué no se ha pronunciado Adán Augusto? Porque es del grupo de él. Claro. Es el coordinador de los senadores.
7: Sí, claro. No se ha
8: presentado. Calladito.
7: Incluso el tema de Ricardo Monreal es muy fuerte porque su hermano es secretario de Estado en Sinaloa, uh-huh. Uno de los hermanos de Monreal. Uh-huh. Pero si tú te fijas en el discurso de Ricardo Monreal cuando habla, que ya ves que es muy elocuente,
8: sí.
7: Yo solicitaría a mi amigo, al que quiero mucho, por cierto, sí. A Rubén Rocha Moya, gobernador de Sinaloa, pues que considere que haya vuelto al poder, es necesario que la investigación continúe. O sea, pero a pesar de que está su hermano Raúl ahí, uh-huh. Como secretario en el estado de Sinaloa, el tema de el baile de Alito con el propio Noroña y este otro diputado, ¿no? Uh-huh. La denuncia ante la ONU. La visita que tuvo a Washington, ¿tú crees que tiene algo de efecto, trasfondo en esto?
8: Sí, claro, sin lugar a dudas. López Obrador lo hizo.
7: En su momento, cierto.
8: López Obrador se fue a instancias internacionales y fue así. Si tú recordarás, Enrique Peña Nieto, ¿a cuántos gobernadores, entre ellos al de Chihuahua, metió a la cárcel?
7: Sí, obviamente.
8: Viene a la presión también de López Obrador. De Estados Unidos.
7: Porque los denunció López Obrador en Estados Unidos.
8: Sí, señor.
7: A los Duarte, a César Duarte, uh-huh.
8: Pues entre ellos estaba hasta Murat.
7: Javier Duarte, el de Quintana Roo, ¿cómo se llamaba? Uh-huh. También de los fuertes, como 4 o 5 gobernadores metieron a la cárcel en aquel tiempo por esa situación, ¿no?
8: Y se cayó el PRI.
7: Uh-huh.
8: Y fue parte de la negocia que hizo López Obrador en la sucesión, del que hablábamos ahorita del Círculo Negro, una sucesión tranquila.
7: Claro, o sea, tranquilizaron.
8: O sea, acepta la derrota, no te molesto, tú te vas. Era la obediencia del cambio de poder. El poder va para otro grupo, tú te vas y ya. Tú ya cumpliste.
7: Durante el sexenio de Andrés Manuel López Obrador, el nombre de Enrique Peña Nieto nunca se volvió a mencionar.
8: Nunca, o Enrique Peña Nieto ha dicho algo en contra de López Obrador.
7: Absolutamente
8: jamás.
7: Nada.
8: López Obrador jamás ha dicho nada de Enrique Peña Nieto. Jamás.
7: O sea, hubo ese acuerdo de transición garantizada.
8: Sí, señor.
7: Y planchada, ¿no? Pues fíjate que desde mi punto de vista, yo creo que a la presidente ya se le había hecho tarde. Si es que este es verdaderamente el rompimiento de la presidente con el grupo Tabasco, ella tendrá que conformar su propio grupo.
8: Sí. Públicamente, perdón, Tony, ella no lo va a hacer abiertamente para no dividir las masas entre los... ellos tienen, ¿cómo le llaman?
7: Entre sirios y troyanos.
8: Sí, pero ¿cómo le llaman ellos?
7: El pueblo bueno y santo.
8: Sí, pero ya es que seccionales, pero tribus.
7: Entre las tribus.
8: Entre las tribus. Entonces, el mensaje va a ser así como muy generalizado, para no dividir entre abajo la raza.
7: Claro.
8: Porque los seguidores de López Obrador, tú sabes que le tienen una lealtad a López Obrador. Tiene pueblo, o sea, sin lugar a dudas. Pero van a hacer una... Este es el antes y el después. Van a hacer una nueva Claudia, un nuevo Morena, sin lugar a dudas. Como el PRI. El nuevo PRI, ¿te acuerdas?
7: El nuevo PRI, sí, claro. El nuevo PRI.
8: El PRI viejo lo metimos al bote y viene el nuevo PRI. Y ahí está.
7: Ya está. Entonces, la verdad es que lo que me llevo de aquí es el rompimiento de la presidenta con el Grupo Tabasco, el surgimiento de un nuevo Morena, encabezado y liderado por Claudia Sheinbaum, el liderazgo de Omar García Harfuch, sin duda alguna, y pues, por otro lado, estar al pendiente porque los tiempos políticos, yo le sugeriría a usted que nos escucha, esté informado para que sepa cuál es el camino que tiene que tomar. Así es de que, amigos, pues es así como llegamos al final de este programa. Agradecerte, Beto. No sé si quieres cerrar tú con algo.
8: No, la semana que viene va a ser a lo mejor este fin de semana, Tony, vendrán cosas importantes de detenciones, de muchas de esas cosas, y que vamos a empezar, va a ser un lunes, porque a las 8...
7: ¿Crees que haya renuncias en el Senado? Monreal, Adán Augusto, alguien de esas, de los duros de Morena.
8: Pues es que el problema es que si renuncian, los detienen.
7: Pero si se las piden, o sea, a lo mejor las negocian.
8: Puede venir. Pero, por ejemplo, el lunes va a haber mucho movimiento en Culiacán. Porque va a haber manifestaciones. No quieren dejar entrar a
7: Rubén Rocha.
8: Han dicho, ahí están los testimonios, que si logra por un camino secreto entrar un túnel.
7: Un búnker.
8: Lo van a sacar. Y como está solo, ya está solo. Porque pues, ni siquiera los estatales lo van
7: a proteger.
8: Está solo.
7: Amigos, pues al tiempo vamos a esperar que pasen estos días y ya veremos el efecto de esta situación. Desde luego que ofrecemos una disculpa a ustedes que de repente se están negados a ver con sus ojos la verdad. Si es que lastimamos algún oído, pues nuestras más sentidas disculpas, de veras. Agradecerle como siempre que nos haga el favor de acompañarnos como cada sábado a través de La Grandota 97.5. Este es mi espacio de la dirección general de esta empresa, y yo soy Francisco Antonio Muñoz. Gracias, que tenga usted una excelente tarde.
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